del tiempo de Pascua en el ciclo A. Vamos a orar por todos ustedes, por todos nosotros, en especial por las mamás, por ustedes, mamás, que están aquí el domingo del tiempo de Pascua en el ciclo A. Vamos a orar por todos ustedes, por todos nosotros, en especial

0: las emisoras que se enlazan a esta hora de la noche. Que Dios bendiga a todas las mamás. Vamos a iniciar dándoles un aplauso a todas las mamás del mundo. Si me aman, dice el Señor, cumplirán mis mandamientos. Si me aman. La prueba que amamos al Señor es cumplir sus mandamientos. Oramos por los que están enfermos. Oramos por los que están en la cárcel. Oramos por los que ya han muerto. Por los que pasan dificultades, las familias que tienen problemas, sin trabajo, sin dinero. Oramos también por los que sufren la muerte de sus seres queridos, el resquebrajamiento de la familia. Colocamos en este altar todas nuestras intenciones. En silencio presentemos ante Dios nuestra intención para la Eucaristía de esta noche. En el nombre del Padre, y del Hijo, y del Espíritu Santo.
1: Amén.
0: El Dios de la esperanza, que por la acción del Espíritu Santo nos colma con su alegría y su paz, esté con todos ustedes.
1: Y con su espíritu.
0: Queridos hermanos, si alguien desea confesarse, por favor, costado de mi mano derecha, los padres están confesando. Si desean confesarse, en este momento, costado de mi mano derecha, pueden confesarse. Vamos a pedirle al Señor que nos perdone. Porque hemos pecado, hemos fallado, no hemos cumplido los mandamientos. Este pueblo me honra con los labios, pero su corazón está lejos de mí, dice el Señor. Él conoce nuestro corazón. Por eso le pedimos perdón. Le pedimos perdón también porque a veces como hijos fallamos. Hacemos sufrir a la mamá, al papá. Causamos tristeza, amargura, a veces decepción. Por eso, al pie de nuestra Madre del Quinche, examinemos nuestra conciencia y pidamos perdón a Dios.

0: Señor Jesús, Maestro bueno, hemos pecado. Por eso imploramos tu misericordia diciendo juntos: yo confieso ante Dios Todopoderoso y ante ustedes, hermanos, que he pecado mucho de pensamiento, palabra, obra y omisión. Por mi culpa, por mi grave culpa. Por eso ruego a Santa María, siempre Virgen, a los ángeles, a los santos y a ustedes, hermanos, que intercedan por mí ante Dios nuestro Señor. Y Dios Padre, rico en misericordia, tenga piedad de nosotros. Él perdone nuestros pecados y nos lleve a la vida eterna.
1: Amén.

es la noche del domingo, domingo día del Señor. Por eso le damos gloria diciendo juntos: gloria a Dios en el cielo y en la tierra paz a los hombres que ama el Señor. Por tu inmensa gloria te alabamos, te bendecimos, te adoramos, te glorificamos. Te damos gracias, Señor Dios Rey Celestial, Dios Padre Todopoderoso, Señor Hijo Único Jesucristo, Señor Dios Cordero de Dios, Hijo del Padre, tú que quitas el pecado del mundo, ten piedad de nosotros. Tú que quitas el pecado del mundo, atiende a nuestra súplica. Tú que estás sentado a la derecha del Padre, ten piedad de nosotros. Porque solo tú eres santo, solo tú, Señor, solo tú, Altísimo Jesucristo, con el Espíritu Santo, en la gloria de Dios Padre. Amén. Oremos. Dios Padre Todopoderoso y Eterno, concédenos contigo.

para que manifestemos siempre con obras y palabras lo que repasamos en el recuerdo. Te lo suplicamos por nuestro Señor Jesucristo, tu Hijo, que vive y reina contigo en la unidad del Espíritu Santo.

0: Lectura del libro de los Hechos de los Apóstoles. En aquellos días, Felipe bajó de la ciudad de Samaria y predicaba allí a Cristo. La multitud escuchaba con atención lo que decía Felipe, pero habían oído hablar de los milagros que hacía y los estaban viendo. De muchos poseídos salían los espíritus inmundos, lanzando gritos, y muchos paralíticos y lisiados quedaban curados. Esto despertó gran alegría en aquella ciudad. Cuando los apóstoles que estaban en Jerusalén se enteraron de que Samaria había recibido la palabra de Dios, enviaron allá a Pedro y a Juan. Estos, al llegar, oraron por los que se habían convertido, para que recibieran el Espíritu Santo, porque aún no lo habían recibido y solamente habían sido bautizados en el nombre del Señor Jesús. Entonces Pedro y Juan impusieron las manos sobre ellos y ellos recibieron al Espíritu Santo. Palabra de Dios.
1: Te alabamos, Señor.
2: Las obras del Señor son admirables. Aleluya.
1: Las obras del Señor son admirables. Aleluya.
2: Que aclame el Señor toda tierra. Celebremos su gloria y su poder. Cantemos un himno de alabanza. Digamos al Señor, tu obra es admirable.
1: Las obras del Señor son admirables. Aleluya.
2: Que se postre ante ti la tierra entera y celebremos con cánticos tu nombre. Admiremos las obras del Señor, los prodigios que ha hecho por los hombres.
1: Las obras del Señor son admirables. Aleluya.
2: Él transformó el Mar Rojo en tierra firme y los hizo cruzar el Jordán a pie enjuto. Llenémonos por eso de gozo y gratitud. El Señor es eterno y poderoso.
1: Las obras del Señor son admirables. Aleluya.
2: ¿Cuántos temen a Dios? Vengan y escuchen, y les diré lo que ha hecho por mí. Bendito sea Dios que no rechazó mi súplica, ni me retiró su gracia.
1: Las obras del Señor son admirables. Aleluya.
3: De la primera carta del apóstol San Pedro. Hermanos, veneren en sus corazones a Cristo el Señor, dispuesto siempre a dar al que las pidiere las razones de la esperanza de ustedes. Pero háganlo con sencillez y respeto y estando en paz con su conciencia. Así quedarán avergonzados los que denigran la conducta cristiana de ustedes, pues mejor es padecer haciendo el bien, si tal es la voluntad de Dios, que padecer haciendo el mal. Porque también Cristo murió una sola vez y para siempre por los pecados de los hombres. Él, el justo, por nosotros los injustos para llevarnos a Dios, murió en su cuerpo y resucitó glorificado. Palabra de Dios.
1: Te alabamos, Señor.
4: Queridos hermanos, les invitamos a colocarse en pie para la aclamación del Santo Evangelio y cantamos.

En aquel tiempo Jesús dijo a sus discípulos: si me aman, cumplirán mis mandamientos. Yo le rogaré al Padre, y Él les enviará otro Consolador que esté siempre con ustedes, el Espíritu de verdad. El mundo no puede recibirlo porque no lo ve ni lo conoce. Ustedes, en cambio, sí lo conocen, porque habita entre ustedes y estará en ustedes. No los dejaré desamparados, sino que volveré a ustedes. Dentro de poco el mundo no me verá más, pero ustedes sí me verán, porque yo permanezco vivo y ustedes también vivirán. En aquel día entenderán que yo estoy en mi Padre, ustedes en mí y yo en ustedes. El que acepta mis mandamientos y los cumple, ese me ama. Y al que me ama a mí, lo amará mi Padre. Yo también lo amaré y me manifestaré a él.

0: Por favor, tomen asiento. Queridos hermanos, con nuestro saludo para todas las mamás que participan de esta Eucaristía y el saludo para todos ustedes, quisiera que reflexionemos de manera rápida en torno a dos puntos. Al finalizar la Eucaristía tendremos un breve homenaje para todas las mamás, unas canciones dedicadas con todo el corazón para ustedes, mamás. Pero primero, acerquémonos a la palabra de Dios. Desde el Evangelio de San Juan. Si me aman, cumplirán mis mandamientos. El que acepta mis mandamientos y los cumple, ese me ama. Y al que me ama a mí, lo amará mi Padre. Yo también lo amaré, dice el Señor, y me manifestaré a él. ¿Cuál es la prueba fehaciente, la prueba reina de nuestro amor a Dios, de nuestro amor a Cristo el Señor? En cumplir sus mandamientos. Esta semana que termina, el Evangelio nos lo ha estado recordando. Esto es lo que les mando, que se amen los unos a los otros. O nadie tiene más amor por sus amigos que aquel que da la vida por ellos. El amor a Dios se refleja, se manifiesta, se vive amando a los hermanos. Todos los mandamientos, todos se orientan a amar a Dios en los hermanos. Ya no vamos a repetir los mandamientos todos los días de esta semana. Hemos estado repasando los mandamientos. Porque ¿cómo puede cumplir usted los mandamientos si no se los sabe? Nadie ama lo que no conoce. Si no conoce los mandamientos, si no los sabe, ¿cómo los puede cumplir? Por eso es tarea que queda aprender los mandamientos. Amar a Dios sobre todas las cosas. No jurar su santo nombre, no jurar, no jugar con el nombre de Dios. Diga sí cuando es sí y no cuando es no. Santifique las fiestas. Como dice el padre Matovelle, primero Dios, después vos. Dedíquele a Dios su tiempo. Una vida sin Dios es una vida vacía, oscura, huérfana de sentido. Honra a tu padre y a tu madre. A propósito del Día de la Madre, nos referiremos a este cuarto mandamiento. No matar, no matarás. No le quites la vida a nadie. No desprecies a nadie. Ese, pero yo les digo. Pero yo les digo, no desprecien a nadie, no mate la confianza, no mate el amor, no mate los valores, no mate la pureza de su corazón, la inocencia de los otros. No cometa adulterio, no cometa actos impuros, no cosifique su cuerpo. No cosifique el cuerpo de los demás. No robe. Sea honrado. Mantenga su corazón puro, sus manos limpias. No justifique el robo. Es que era para dar de comer a mis hijos. Es que él tiene bastante. Es que él es rico. El que se apropia de lo ajeno está robando. no robe la dignidad, no robe tiempo, no le robe la paz a los demás. No levantar falso testimonio, no mentirás. Sí cuando es sí y no cuando es no. Lo que viene de más viene del maligno. En este mundo de mentiras, de engaños, de fachada, qué difícil cumplir la palabra de Dios, cumplir los mandamientos. Por tanto, qué difícil amar a Dios. No a la infidelidad, no a la traición. No desearás la mujer del prójimo. No desearás a la persona que está comprometida. No dañe un matrimonio, no destruya una familia. No sirva de piedra de tropiezo para otros. Ámese, respétese, valórese. No caiga en la envidia. No codiciarás los bienes ajenos. Dicen que la envidia mata más que el cáncer. Por eso no a la envidia. Ahí están los 10 mandamientos. Hay que cumplirlos, hay que vivirlos. No es fácil. Todos los domingos les repito lo mismo. No es fácil amar a Dios. No es fácil seguir a Dios. ¿Y cómo hay que amar a Dios? ¿Cómo hay que hacer amar a Dios? Nos lo dice la segunda lectura de la primera carta del apóstol San Pedro. Háganlo con sencillez. Dios no le impone nada a nadie. Háganlo con sencillez. Háganlo con respeto. Y miren esto, escuchen esto. Háganlo en paz, en su conciencia, en su corazón. Sea coherente. A veces somos buenos para predicar, pero bien malos para aplicar, para vivir, comenzando por uno. Háganlo, hagan, prediquen al Señor, venérenlo en sus corazones. Pero ¿cómo lo van a hacer amar? ¿Cómo lo deben amar? Con sencillez, con respeto, estando en paz en su conciencia. Es el ejemplo. Escuchen lo que sigue. Así quedarán avergonzados los que denigren de su conducta. Que hablen mal, no importa lo que diga la gente. Lo más importante es lo que hay en su conciencia, su humildad, su sencillez, su coherencia de vida. Cuando la verdad sale a la luz, los demás se avergüenzan, dice la segunda lectura. Amemos a Dios cumpliendo sus mandamientos. Señor, ayúdame a cumplir tus mandamientos. Por favor, vamos a repetir esta aclamación. Señor, ayúdame a cumplir tus mandamientos. Hay que pedirle a Dios que nos ayude. Solos no vamos a poder. La tentación nos vence. Ustedes y yo somos débiles. Somos de barro. Somos pobres. El mal nos derrota. Por eso hay que pedirle a Dios que nos ayude. Señor, ayúdame a cumplir tus mandamientos. A ver todos, a la una, a las dos y a las tres. Ustedes están cansados, ¿no? Todo el día estaban por fuera. Tienen mucho sueño. A ver, con fuerza, Señor, los que están a través de la radio, de los medios de comunicación también, díganle, donde quiera que estén, Señor, ayúdame a cumplir tus mandamientos. A ver todos, uno, dos y tres. Siempre pedirle al Señor, ayúdame, Señor, para no caer en la mentira, ayúdame, Señor. Para no caer en la tentación, ayúdame, Señor. Para no dejarme llevar de mis deseos impuros, ayúdame, Señor. Ayúdame. Es el primer punto. El segundo punto, a propósito del Día de las Madres. Quisiera no dejar pasar este día sin dirigirme a ustedes, mamás. Y en tres breves puntos. Primero, darle gracias a Dios. Gracias por ustedes, mamás. Ustedes son el rostro maternal de Dios, son maestras. Gracias por su vida. Gracias por acompañar a la familia, por alegrar el corazón. Nunca habrá palabras que puedan expresar lo que es una mamá. Una mamá es la luz que ilumina el camino de nuestra vida. Una mamá es médico que cura nuestras enfermedades. Una mamá es psicólogo que nos fortalece, nos orienta, le ayuda a encontrar sentido a nuestra existencia. Gracias, Señor, por todas las mamás. Gracias, Señor, por las mamás que luchan a tiempo y a destiempo, que nunca se cansan, por las mamás que guardan silencio, por las mamás que levantan la voz, por la mamá profesional, por la mamá campesina, por la mamá citadina, por la mamá humilde, por la mamá joven, por la mamá anciana. Gracias, gracias por esta madre que vela y se desvela por sus hijos. Si usted tiene a su mamá viva, aprovéchela hoy. Mañana puede ser demasiado tarde. Hoy que está cerca, ámela, acompáñela, valórela. Mañana, si no nos separa la vida, lo hará la muerte. Y luego, pedir perdón. Porque les decía al inicio, a veces no somos los hijos que deberíamos ser. A veces gritamos a la mamá. Le respondemos a veces con groserías. Nos avergonzamos de la mamá. ¿Cuántos por los vicios, por los errores, por las malas decisiones, nos volvemos una cruz para la mamá? Le quitamos la salud, el sueño, el apetito. Perdónanos, Señor. Si hemos sido malos hijos, perdónanos, Señor. Perdóname, mamá, si en algo he fallado, si te he hecho sufrir. Primero dar gracias, luego pedirle perdón. Al fin y al cabo, las mamás todo lo perdonan. Ellas solo tienen ojos para ver cualidades. El hijo puede cometer errores, cometer delitos, pero una mamá lo perdona, lo justifica, como Cristo en la cruz. Perdónale, no sabe lo que hace. Es Dios quien ama a través de las mamás. Y tercero, suplicar. Te suplico, Señor, por todas las mamás, en especial por las que están sufriendo. Hay mamás que sufren amargamente porque sus hijos han muerto. Otras sufren porque sus hijos están en la cárcel. Otras lloran porque sus hijos están enfermos, fracasados. Te suplico, Señor, que consueles a las mamás. Te suplico, Señor, por las jóvenes que se preparan para ser madres. Dales principios, valores, sabiduría para cumplir la sagrada misión de ser mamá hoy. Las mamás llevan en sus entrañas el germen de la vida, de la sociedad, de la iglesia, del mundo. Por eso te suplico, Señor, que bendigas a las que van a ser mamás. Y cómo no suplicarle también por las mamás que ya murieron, por las que están en el cielo, por esas mamás que al morir han dejado un vacío en el corazón, resquebrajada la vida. Desde el día en que mamá murió, la vida no es igual. La vida ya no volvió a sonreír como antes. La familia se dividió. Ya no hay esa sonrisa desinteresada. Ya no hay ese abrazo sincero. Desde el día que te fuiste, mamá, nosotros los hijos que nos quedamos aquí llevamos una herida en el corazón, un recuerdo en la mente, un abrazo que quedó pendiente. Por eso te suplico, Señor, que a todas las mamás que están en el cielo, tú, Señor, les muestres tu rostro, les sonrías y les des el galardón al deber cumplido. Queridas mamás que están aquí, que me escuchan a través de los diferentes medios de comunicación, nosotros nunca les pagaremos a ustedes lo que han hecho por nosotros. Les pagará Dios. Mamás, no se desanimen. Mamás, ustedes son un pedacito de cielo aquí en la tierra. Ustedes, mamás, son dueñas de nuestras alegrías, de nuestros triunfos y también dueñas de nuestras lágrimas, de nuestros dolores. Dios las bendiga, mamás. Feliz día para todas ustedes. Nos ponemos en pie. Creo en Dios, Padre Todopoderoso, Creador del cielo y de la tierra. Creo en Jesucristo, su único Hijo, nuestro Señor, que fue concebido por obra y gracia del Espíritu Santo. Nació de Santa María Virgen, padeció bajo el poder de Poncio Pilato, fue crucificado, muerto y sepultado, descendió a los infiernos, al tercer día resucitó de entre los muertos, subió a los cielos y está sentado a la derecha de Dios Padre Todopoderoso. Desde allí ha de venir a juzgar a vivos y muertos. Creo en el Espíritu Santo, la Santa Iglesia Católica, la comunión de los santos, el perdón de los pecados, la resurrección de la carne y la vida eterna. Amén. Por favor, sus manos piadosamente unidas. Elevemos nuestra oración al Dios de la vida. Repitan después de mí. Señor Jesucristo.
1: Señor Jesucristo.
0: Al pie de la Santísima Virgen.
1: Al pie de la Santísima Virgen.
0: Humildemente te suplico.
1: Humildemente te suplico.
0: Que bendigas a todas las mamás.
1: Que bendigas a todas las mamás.
0: A las que están aquí.
1: A las que están aquí.
0: A las que están lejos.
1: A las que están lejos.
0: A las que ya murieron.
1: A las que ya murieron.
0: Señor Jesucristo.
1: Señor Jesucristo.
0: Bendice al Papa.
1: Bendice al Papa.
0: A los obispos.
1: A los obispos.
0: A los sacerdotes.
1: A los sacerdotes.
0: A los misioneros.
1: A los misioneros.
0: A los gobernantes del mundo.
1: A los gobernantes del mundo.
0: Señor Jesucristo.
1: Señor Jesucristo.
0: Ayúdanos a ser buenos hijos.
1: Ayúdanos a ser buenos hijos.
0: Ayúdanos a hacer las cosas bien.
1: Ayúdanos a hacer las cosas bien.
0: Ayúdanos a valorar la familia.
1: Ayúdanos a valorar la familia.
0: Señor Jesucristo.
1: Señor Jesucristo.
0: Bendice a los que hoy cumplen años.
1: Bendice a los que hoy cumplen años.
0: O cumplen años en la semana que viene.
1: O cumplen años en la semana que viene.
0: Señor Jesucristo.
1: Señor Jesucristo.
0: Sana a los enfermos.
1: Sana a los enfermos.
0: Libera a los cautivos.
1: Libera a los cautivos.
0: Consuela a los tristes.
1: Consuela a los tristes.
0: Acompaña a los viajeros.
1: Acompaña a los viajeros.
0: Señor Jesucristo.
1: Señor Jesucristo.
0: Recibe en tu casa.
1: Recibe en tu casa.
0: A los que van a morir hoy.
1: A los que van a morir hoy.
0: O morirán en la semana que viene.
1: O morirán en la semana que viene.
0: Señor Jesucristo.
1: Señor Jesucristo,
0: ayúdame a corregir mis errores.
1: Ayúdame a corregir mis errores.
0: Alejarme de los vicios.
1: Alejarme de los vicios.
0: A trabajar con esfuerzo.
1: A trabajar con esfuerzo.
0: Y a crecer con humildad.
1: Y a crecer con humildad.
0: Y tú, María Santísima.
1: Y tú, María Santísima.
0: En esta semana que viene.
1: En esta semana que viene.
0: Ayúdame.
1: Ayúdame.
0: Bendíceme.
1: Bendíceme.
0: Protégeme.
1: Protégeme.
0: No me desampares.
1: No me desampares.
0: Sin ti, Señora.
1: Sin ti, Señora.
0: Nada bueno puedo hacer.
1: Nada bueno puedo hacer.
0: Amén.
1: Amén.
0: Por favor, tomen asiento, cantemos, por favor.

0: Oramos en esta Eucaristía por el eterno descanso de María Ermelinda Obando, María Isolina Galarraga, Edda Vera, Susana Galarraga, María Orfelina Obando. La Eucaristía la ofrecen sus hijos, nietos, familiares y amigos. Oren, hermanos, oremos con fe, para que este sacrificio mío y de ustedes sea agradable a Dios Padre Todopoderoso.
1: Señor, recibe de tus manos este sacrificio para alabanza y gloria de su nombre, para nuestro bien y el de toda su santa Iglesia.
0: Suban hasta ti, Padre, nuestras oraciones con la ofrenda de este sacrificio, para que, purificados por tu bondad, nos preparemos para el sacramento de tu inmenso amor. Por Jesucristo nuestro Señor.
1: Amén.
0: El Señor esté con ustedes.
1: Y con su espíritu.
0: Levantemos el corazón.
1: Lo tenemos levantado al Señor.
0: Demos gracias al Señor nuestro Dios.
1: Es justo y necesario.
0: En verdad es justo y necesario. Es nuestro deber y salvación glorificarte siempre, Padre. Pero más que nunca exaltarte en este tiempo glorioso en que Cristo, nuestra Pascua, ha sido inmolado. Porque Él, con la inmolación de su cuerpo en la cruz, dio pleno cumplimiento a lo que anunciaban los antiguos sacrificios. Y ofreciéndose a sí mismo por nuestra salvación, se manifestó a la vez como sacerdote, altar y víctima. Por eso esta noche, Padre, te alabamos y te bendecimos y cantamos juntos el himno de tu gloria.

0: Por favor, nos ponemos de rodillas. Es el momento de la consagración. Y de rodillas le pedimos al Señor que nos ayude a cumplir sus mandamientos, que nos dé sencillez y pureza de corazón. Santo eres en verdad, Padre, fuente de toda santidad. Por eso humildemente te suplicamos que santifiques estos dones con la efusión de tu Espíritu, de manera que se conviertan para nosotros en el cuerpo y en la sangre de Jesucristo, Hijo tuyo y Señor nuestro, el mismo Jesús. La víspera de su pasión tomó pan, lo partió y lo dio a sus discípulos diciendo: tomen y coman todos de él, porque esto es mi cuerpo, que será entregado por ustedes.
1: Señor mío y Dios mío, aumenta nuestra fe, perdona nuestros pecados y danos la paz.
0: Del mismo modo, aquella noche, al terminar la cena, tomó el cáliz lleno de vino, lo bendijo y lo pasó a sus discípulos diciendo: tomen y beban todos de él, porque este es el cáliz de mi sangre, sangre de la alianza nueva y eterna, que será derramada por ustedes y por muchos, hombres y mujeres, para el perdón de los pecados. Les dijo también: hagan esto en conmemoración mía.
1: Señor mío y Dios mío, aumenta nuestra fe, perdona nuestros pecados y danos la paz.
0: Hermanos, este es el sacramento de nuestra fe.

0: Por favor, nos ponemos en pie. Así pues, Padre, al celebrar ahora el memorial de la muerte y resurrección de tu Hijo, te ofrecemos el pan de vida, el cáliz de bendición, y te damos gracias porque nos haces dignos de servirte en tu presencia. Te pedimos que el Espíritu Santo congregue en la unidad y en el amor a cuantos celebramos esta misa. Acuérdate, Señor, de tu Iglesia, extendida por toda la tierra, y con el Papa León, con nuestro arzobispo Alfredo José, sus obispos auxiliares Danilo, David y Max, con nuestro Padre General de Misioneros Oblatos, con todos los que cuidan de tu pueblo, llévala a su perfección por la caridad. Señor, Señor Jesús, acuérdate esta noche de nuestros seres queridos, familiares o amigos que ya murieron, con la esperanza de la resurrección. Ten misericordia de ellos, perdónales sus pecados y admítelos a contemplar la luz de tu rostro. Por favor, oremos en silencio por nuestros seres queridos que ya han muerto, en especial si la mamá ya es difunta. Oremos en silencio por nuestros seres queridos que ya han muerto. Por María Ermelinda Obando, María Isolina Galarraga, Edda Vera, Susana Galarraga, María Orfelina Obando. Y por todas las mamás que ya han muerto, respondan por favor. Cristo murió por nosotros.
1: Cristo murió por nosotros.
0: Cristo resucitó.
1: Cristo resucitó.
0: Cristo vendrá de nuevo.
1: Cristo vendrá de nuevo.
0: Te esperamos, Señor Jesús.
1: Te esperamos, Señor Jesús.
0: Señor, ten misericordia de todos nosotros. Ten misericordia de estos peregrinos que han venido a esta misa. Ayúdalos, bendícelos, protégelos. Ayúdanos a cumplir tus mandamientos. Danos una vida coherente. Ayúdanos a tener una conciencia limpia. Y así con María la Virgen, Madre de Dios y Madre nuestra, San José su esposo, los apóstoles y cuantos vivieron en tu amistad a través de los tiempos, merezcamos por tu Hijo Jesucristo compartir la vida eterna y cantar tus alabanzas. Por Cristo, con Él y en Él, a ti Dios Padre Omnipotente, en la unidad del Espíritu Santo, todo honor y toda gloria por los siglos de los siglos.
1: Amén.
0: Familias que estén aquí en este lugar, hijos que estén con su mamá, acérquense a ella, oren por ella. Los que están a través de los medios de comunicación, esposos, también por la mamá de sus hijos. Oremos los unos por los otros, tomados de la mano, como el Señor nos enseñó. Padre nuestro, que estás en el cielo, santificado sea tu nombre, venga a nosotros tu reino, hágase tu voluntad en la tierra como en el cielo. Danos hoy nuestro pan de cada día, perdona nuestras ofensas, como también nosotros perdonamos a los que nos ofenden. No nos dejes caer en tentación y líbranos del mal. Señor, líbranos de todos los males. Líbranos de ser malos hijos, malos esposos. Ayúdanos, Señor, a mantener la unidad. Concédenos la paz en nuestros días, para que, ayudados por tu misericordia, vivamos siempre libres de pecado y protegidos de toda perturbación, mientras esperamos la venida gloriosa de nuestro Salvador Jesucristo.
1: Señor, no soy digno de que entres en mi casa, pero una palabra tuya bastará para sanarme.
0: La gloria por siempre, Señor. Señor Jesucristo, que dijiste a tus apóstoles: esta noche nos dices a nosotros, la paz les dejo, mi paz les doy. No tengas en cuenta nuestros pecados, mira la fe de este pueblo y, conforme a tu palabra, concédenos, Señor, la paz y la unidad. Tú que vives y reinas por los siglos de los siglos.
1: Amén.
0: La paz del Señor esté siempre con ustedes.
2: Y con tu espíritu.
0: Como hijos de Dios, dense fraternalmente un saludo de paz.

0: Queridos hermanos, nos ponemos en pie, por favor. Aquí está Jesucristo. Es el Hijo de la Santísima Virgen. Amarlo a Él es cumplir sus mandamientos. Dichosos ustedes invitados a la cena del Señor.
1: Señor, no soy digno de que entres en mi casa, pero una palabra tuya bastará para sanarme.
0: Ven, hostia divina, ven, hostia de amor. Ven, hace en mi pecho perpetua mansión.
1: Ven, hostia divina, ven, hostia de amor. Ven, hace en mi pecho perpetua mansión.
0: Tomen asiento, por favor, para comulgar. Dos filas al frente, cantamos.

0: Señor, te damos gracias por la vida de todas las mamás, por su amor sin medida, por su sacrificio constante. Oremos, nos ponemos en pie, por favor. Dios todopoderoso y eterno, que en la resurrección de Jesucristo nos has renovado para la vida eterna, multiplica en nosotros los frutos del misterio pascual e infunde en nuestros corazones la fortaleza del alimento de salvación. Por Jesucristo nuestro Señor. Vamos a hacer un pequeño homenaje a todas las mamás. Tomen asiento, no los demoramos mucho. Las hermanas Sicho vienen esta noche a brindar sus canciones a nuestras madres. Las vamos a recibir con un fuerte aplauso, por favor.
1: Muy buenas noches. Esta canción va con muchísimo cariño para las mamitas que desde el cielo nos están cuidando y nos están amando. Con muchísimo cariño para ellas.

0: Muchísimas gracias. Muy buenas noches. Gracias por darse cita aquí a una misa tan importante como es la misa para nuestra madre, para la Virgen Madre y para todas las mamitas que están aquí presentes y para las madrecitas que nos están cuidando desde el cielo. Les saluda Nati y Verónica Siccho, la dinastía de oro. Vamos a cantar una canción. Yo quiero saber si vinieron con su mamita. Levánteme la manito, las mamitas. Dele un besito a su mamita porque le vamos a cantar en este momento a la reina del hogar, ¿no es cierto? A la que se merece todo. Para ella, con muchísimo cariño, esta canción. Acá también, dele un besito a la mamita.
1: Un abracito.
0: Dele un abracito,
1: también.
0: Eso. Y le cantamos a la reina.
1: Cantamos juntos.

0: Virgencita del Quinche.
1: ¡Que viva!
0: ¿Todavía tiene tiempito? Se pusieron tristes, ¿no es cierto? Y es un día muy bonito, es un día muy alegre, porque los que tenemos todavía a nuestra madre, disfrutamos de ella, ¿no es cierto? Y los que tenemos a nuestra madrecita en el cielo, disfrutamos de sus bendiciones. Yo quiero que baile conmigo, que se levante del asiento, vamos a bailar, vamos a aplaudir, vamos a despedir este día muy alegre, ¿les parece? Maestro, por favor.

0: Muchas gracias. Dios les pague.
1: Un aplauso, por favor, a nuestras hermanas Sicho. Muchísimas gracias. Un homenaje a todas las mamás. Nos vamos a despedir de la Virgencita cantando. Algunos están invitando a las mamás a la cena. No olviden que hay toque de queda. Así es que toca en la casa la cena. Nos despedimos de la Virgencita cantando. Salve, salve, gran señora.
2: Salve, salve, gran señora.
1: Salve, poderosa.

0: Quinche, reina y señora.
1: Del quinche, reina y señora.
0: Te aclamamos sin cesar.

pedimos que bendigas a las mamás, a las que ya se fueron a la eternidad, a las que están enfermas, a las que sufren en la cárcel, en el hospital, en los campos, a las mamás que lloran la muerte de su ser, de sus hijos, de sus seres queridos. Te encomendamos a las mamás que están solas en la campiña, a las mamás ancianitas. Te suplicamos por nuestra madre, la patria ecuatoriana, herida por la violencia, por las familias que son nuestra madre, resquebrajadas por la traición, por el maltrato. Te pedimos, Señor, por nuestra madre la Iglesia, a veces herida por sus hijos. Madre Santísima, eres la madre del universo, ayúdanos, acompáñanos, protégenos, anímanos, llénanos de fortaleza. Salve, salve, Gran Señora.

0: piadosamente unidas y nos despedimos de la Santísima Virgen orando juntos. Dios te salve María, llena eres de gracia, el Señor es contigo, bendita eres entre todas las mujeres y bendito es el fruto de tu vientre Jesús. Santa María, Madre de Dios, ruega por nosotros pecadores, ahora y en la hora de nuestra muerte. Amén. Nuestra Señora del Quinche,
1: ruega por nosotros.
0: Nuestra Señora del Quinche,
1: ruega por nosotros.
0: Nuestra Señora del Quinche,
1: ruega por
0: que
1: nosotros.
0: ¡Que viva la Virgen María!
1: ¡Que viva!
0: Un aplauso para ella, por favor. Al finalizar la Eucaristía, agradecemos a los medios de comunicación y a todos ustedes por participar de la Sagrada Eucaristía. El agua bendita ha costado de mi mano derecha. Queridos hermanos, el Señor esté con ustedes.
1: Y con su espíritu.
0: Levanten su mano derecha, inclinen su cabeza, respondan amén. Dios, fuente y origen de toda bendición, les conceda su gracia, les derrame la abundancia de sus bendiciones y los guarde sanos y salvos en la semana que vamos a empezar.
1: Amén.
0: En la semana que viene, Dios bendiga a su familia y su trabajo. Él bendiga el agua, estampas, escapularios, imágenes, recuerdos. El Señor escuche sus oraciones y los acompañe en el duro camino de la vida.
1: Amén.
0: Y la bendición de Dios Todopoderoso, Padre, Hijo y Espíritu Santo, descienda sobre ustedes y permanezca para siempre.
1: Amén.
0: Queridos hermanos, feliz noche, feliz semana. Que Dios los bendiga. La Virgencita los acompañe siempre. Pueden ir en la paz del Señor.
1: Demos gracias a Dios.
2: Con mucho cariño para todas las madres.

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1: Yo tuve la mamá más mala del mundo. Mientras otros niños no tenían que desayunar, yo tenía que comer cereal, huevos y pan tostado. Cuando los demás tomaban refrescos y dulces para el almuerzo, yo tenía que comer un sándwich y un licuado. Mi madre siempre insistía en saber en dónde estábamos. También tenía que saber quiénes eran nuestros amigos y lo que estábamos haciendo. Insistía en que, si decíamos que íbamos a tardar una hora, solamente nos tardáramos una hora. Me da vergüenza admitirlo, pero hasta tuvo el descaro de romper las leyes contra el trabajo de menores. Hizo que laváramos trastos, tendiéramos camas, que aprendiéramos a cocinar, a planchar y muchas cosas igualmente crueles. Hasta creo que se quedaba despierta en la noche pensando en las cosas que podría obligarnos a hacer. Siempre insistía en que dijéramos la verdad. Y cuando llegamos a la adolescencia, nuestra vida se volvió aún más miserable. Nadie podía tocar el claxon para que saliéramos corriendo. Nos avergonzaba hasta el extremo, obligando a nuestros amigos a llegar a la puerta para preguntar por nosotros. Mi madre fue un completo fracaso. Ninguno de nosotros ha sido arrestado. Cada uno de mis hermanos ha servido en una misión, y también a nuestro país. ¿Y a quién debemos culpar? Tienes razón, a nuestra madre. Vean de todo lo que nos hemos perdido. Nunca hemos podido participar en una manifestación, en actos violentos y miles de cosas más que hicieron nuestros amigos. Ello nos hizo convertirnos en adultos educados y honestos, trabajadores, responsables. ¿Y saben algo? Tomando esa referencia, yo estoy tratando de educar a mis hijos de la misma manera. Y le doy gracias a Dios por haberme dado la mamá más mala del mundo.

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0: ¿Quién no ha escuchado esa voz tierna que te dice? Abrígate bien, que hace frío. ¿Comiste? Tienes que alimentarte bien, que estás muy flaco. O como dice mi mamá, vas a salir, vístete bonito.
1: Hoy quiero que escuches algo que quiero decir.

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1: Antes de ser mamá, yo comía mi comida caliente. Mi ropa lucía planchada y limpia todo el día. Podía sostener largas y tranquilas conversaciones telefónicas. Antes de ser mamá, me dormía tarde, tan tarde como quería, y jamás me preocupaban las desveladas. Cepillaba y cuidaba mi pelo. Lucía uñas largas y hermosas. Mi casa estaba limpia y en orden. No tenía que brincar juguetes olvidados por todos lados. Antes de ser mamá, no me apuraba si alguna de mis plantas era venenosa, ni pensaba en lo peligroso de las escaleras o las esquinas de mis muebles. No dejaba mi tiempo en consultas mensuales con el médico, ni consideraba siquiera la palabra vacuna. Antes de ser mamá, no tenía que limpiar comida del piso ni lavar las huellas de pequeños deditos marcados en los vidrios. Dormía toda la noche y los fines de semana eran totalmente relajados. Antes de ser mamá, no me entristecían los gritos de los niños en la consulta médica. No tuve jamás que detener, con lágrimas en mis ojos, una piernita que sería inyectada. Antes de ser mamá, yo nunca sentí un nudo en la garganta al mirar a través de unos ojos llorosos y una carita sucia. No conocía la felicidad total con solo recibir una mirada. No pasaba horas mirando la inocencia dormir en una cuna. Antes de ser mamá, nunca sentí que mi corazón se rompiera en un millón de pedazos al no poder calmar el dolor de un niño. Nunca supe que algo tan pequeño podía afectar tanto mi mundo. Antes de ser mamá, yo no conocía el sentimiento que provoca tener mi corazón fuera de mi cuerpo. Yo no sabía qué tan especial me sentiría al alimentar a un bebé hambriento.

nadie sabía de esa cercanía inmensa entre una madre y su hijo. Antes de ser mamá, no imaginaba tanta calidez, tanta dulzura, tanto amor. No imaginaba lo grande y lo maravilloso que sería. No imaginaba la satisfacción de ser mamá. No sabía que yo era capaz de sentir tanto. Y hoy, no imagino mi vida sin esa pequeña sonrisa pícara y traviesa. Sin esa huella de chocolate en la pared. Sin ese olor a pureza. Sin escuchar de unos pequeños labios esa palabra.

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1: Mamá, el otro día, observando mi ombligo, me detuve a pensar qué pequeño y curioso testimonio de una conexión tan importante. Una conexión que me recuerda cómo comenzó mi vida, cómo comencé a ser yo. Hoy es difícil imaginar que alguna vez fuera tan pequeño, que dependía completamente de alguien. Y ese alguien eras tú, mamá. Tú me mostraste mi primera mariposa y mi primer arco iris. Estabas a mi lado cuando ensayé mis primeros pasos. Fuiste la primera persona que me hizo reír y escuchaste que la primera palabra que dije fue papá. Perdóname, mamá. Me encanta que la gente diga que me parezco a ti, porque es verdad. Tenemos los mismos ojos, las mismas orejas y la misma nariz. Y si los miras de cerca, verás que hasta los dedos de nuestros pies son parecidos. Aunque si lo piensas bien, no es tan sorprendente. Siempre seré una parte de ti porque tú me creaste. Has esculpido mi rostro con un millón de besos cariñosos. Me has enseñado todas las cosas importantes de nuestro mundo y mi lugar en él. Todo lo aprendí de ti mientras te escuchaba y te observaba. Has compartido conmigo todos los valores que te hacen tan especial. La bondad, el perdón, la honestidad, la perseverancia, la consideración y principalmente la paciencia. También me enseñaste que, incluso el día más terrible, parece mejor con un vaso de leche tibia y galletas. Tu serena filosofía de leche tibia y galletas, mamá, me ha ayudado a atravesar los momentos más difíciles, mucho más a menudo de lo que puedas imaginarte. Lo que trato de decirte, mamá, es que eres la base sobre la que se ha formado mi personalidad. Y solo me queda una palabra. Gracias. Gracias por haberme colmado siempre de abrigo, de seguridad y de amor. Por haberme dado todo lo que necesitaba para crecer y desarrollarme. Gracias, porque siempre estabas dispuesta a llevarme a todos lados. Gracias por las exquisitas comidas de las que te ocupabas con tanto amor, día tras día, año tras año. Y te agradezco especialmente, mamá, por aquel increíble aroma de pan recién tostado por las mañanas. Gracias por dejar a tu tesoro de 2 años jugar con tus posesiones más valiosas y por no haber dicho... te lo dije, todas las veces que hubieras querido. Gracias por levantarme cada vez que necesitaba un abrazo o ver algo desde la mejor ubicación. Lo que seguramente no ha sido nada bueno para tu espalda, mamá. Gracias por volar a rescatarme cada vez que me oías gritar, quiero a mi mamá. Siempre has sabido qué decir o qué callar para hacerme sentir mejor. Gracias por tantos cálidos y amorosos abrazos, porque arreglabas juguetes y corazones rotos una y otra vez. Gracias, mamá. Gracias por alentarme a buscar la belleza dentro de mí y a mantenerme siempre en pie. Gracias por asegurarme que podría crecer y alcanzar el éxito en cualquier cosa que me propusiera, si creía en mí, de la misma manera en que tú lo hacías. Los dos sabemos que, aunque nuestra relación ha sido maravillosa, no siempre fue tranquila y perfecta. Porque yo, que soy la alegría de tus ojos, no siempre te hice reír. Perdóname por las veces que te hice enojar o por haber hecho que te preocuparas por mí y por todas las noches de insomnio que te causé. Perdóname por haberme revolcado en el barro después de que me hubieras puesto mi mejor ropa y mis zapatos nuevos, y por preguntar, ¿falta mucho? ¿Falta mucho? Cada vez que salíamos. Discúlpame por intentar huir tantas veces del baño y por ponerme difícil a la hora de ir al colegio o cuando no me dejaste hacerme aquel tatuaje. Me arrepiento de todas las ocasiones en que me puse insoportable, especialmente en los mejores restaurantes. Hoy me siento mal por las veces que te desperté a las 5 de la mañana, el día de mi cumpleaños o en Navidad, y por todas aquellas noches en que no había manera de que me durmiera. Perdóname por no haberte dado más tiempo para ti misma, aunque fueran unos pocos momentos tranquilos para pensar, para soñar. Ahora comprendo a cuántas cosas renunciaste por mí, porque mi tiempo para jugar siempre estuvo primero que tu tiempo para descansar. Mis comidas eran más importantes que las tuyas, y mi entrenamiento para dejar los pañales estaba absolutamente antes que nada. Cada vez que tratabas de relajarte, yo irrumpía en tu habitación exigiendo: «Mamá, me muero de hambre. Mamá, me aburro. Mamá, no encuentro a mi mascota en ninguna parte. Levántate y ayúdame a buscarla ahora mismo». Hoy comprendo cuántas cosas he logrado gracias a ti, mamá. En tu habitación exigiendo: «Mamá, me muero de hambre. Mamá, me aburro. Mamá, no encuentro a mi mascota en ninguna parte. Levántate y ayúdame a buscarla ahora mismo».

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0: En el nombre del Padre, del Hijo y del Espíritu Santo.
1: Amén.
0: El ángel del Señor anunció a María.
1: Y concibió por obra del Espíritu Santo.
0: Dios te salve María, llena eres de gracia, el Señor es contigo. Bendita eres entre todas las mujeres y bendito es el fruto de tu vientre Jesús.
1: Santa María, Madre de Dios, ruega por nosotros pecadores, ahora y en la hora de nuestra muerte. Amén.
0: He aquí la esclava del Señor.
1: Hágase en mí según tu palabra.
0: Dios te salve María, llena eres de gracia, el Señor es contigo. Bendita eres entre todas las mujeres y bendito es el fruto de tu vientre Jesús.
1: Santa María, Madre de Dios, ruega por nosotros pecadores, ahora y en la hora de nuestra muerte. Amén.
0: El Verbo divino se hizo hombre.
1: Y habitó entre nosotros.
0: Dios te salve María, llena eres de gracia, el Señor es contigo. Bendita eres entre todas las mujeres y bendito es el fruto de tu vientre Jesús.
1: Santa María, Madre de Dios, ruega por nosotros pecadores, ahora y en la hora de nuestra muerte. Amén.
0: Ruega por nosotros, Santa Madre de Dios.
1: Para que seamos dignos de alcanzar las promesas de nuestro Señor Jesucristo.
0: Te rogamos, Señor, que infundas tu gracia en nuestras vidas, para que habiendo conocido por el anuncio del ángel la encarnación de tu Hijo Jesucristo, lleguemos por su pasión y su cruz a la gloria de la resurrección. Por el mismo Cristo nuestro Señor.
1: Amén.
0: Misterios gozosos. Primer misterio, el anuncio del ángel a María Santísima y la encarnación del Hijo de Dios.
2: Al sexto mes, fue enviado por Dios el ángel Gabriel a una ciudad de Galilea llamada Nazaret, a una virgen desposada con un hombre llamado José, de la casa de David. El nombre de la virgen era María, y entrando donde ella estaba, dijo:
3: Alégrate, llena de gracia, el Señor está contigo, bendita tú entre las mujeres.
2: Ella se conturbó por estas palabras, y pensó, y entrando donde ella estaba, dijo:
3: Alégrate, llena de gracia, el Señor está contigo, bendita tú entre las mujeres.
2: Ella

0: reinará sobre la casa de Jacob para siempre y su reino no tendrá fin.
1: Aquí está la esclava del Señor. Hágase en mí según tu palabra.
2: Padre nuestro que estás en el cielo, santificado sea tu nombre, venga a nosotros tu reino, hágase tu voluntad en la tierra como en el cielo.
3: Danos

0: y líbranos del mal.
1: Dios te salve María, llena eres de gracia, el Señor es contigo. Bendita eres entre todas las mujeres y bendito es el fruto de tu vientre Jesús.
0: Santa María, Madre de Dios, ruega por nosotros pecadores, ahora y en la hora de nuestra muerte. Amén.
1: Dios te salve María, llena eres de gracia, el Señor es contigo. Bendita eres entre todas las mujeres y bendito es el fruto de tu vientre, Jesús.
0: Santa María, Madre de Dios, ruega por nosotros pecadores, ahora y en la hora de nuestra muerte. Amén.
1: Dios te salve María, llena eres de gracia, el Señor es contigo. Bendita eres entre todas las mujeres y bendito es el fruto de tu vientre, Jesús.
0: Santa María, Madre de Dios, ruega por nosotros pecadores, ahora y en la hora de nuestra muerte. Amén.
1: Dios te salve María, llena eres de gracia, el Señor es contigo. Bendita eres entre todas las mujeres y bendito es el fruto de tu vientre, Jesús.
0: Santa María, Madre de Dios, ruega por nosotros pecadores, ahora y en la hora de nuestra muerte. Amén.
1: Dios te salve María, llena eres de gracia, el Señor es contigo. Bendita eres entre todas las mujeres y bendito es el fruto de tu vientre, Jesús.
0: Santa María, Madre de Dios, ruega por nosotros pecadores, ahora y en la hora de nuestra muerte. Amén.
1: Dios te salve María, llena eres de gracia, el Señor es contigo. Bendita eres entre todas las mujeres y bendito es el fruto de tu vientre, Jesús.
0: Santa María, Madre de Dios, ruega por nosotros pecadores, ahora y en la hora de nuestra muerte. Amén.
1: Dios te salve María, llena eres de gracia, el Señor es contigo. Bendita eres entre todas las mujeres y bendito es el fruto de tu vientre, Jesús.
0: Santa María, Madre de Dios, ruega por nosotros pecadores, ahora y en la hora de nuestra muerte. Amén.
1: Dios te salve María, llena eres de gracia, el Señor es contigo. Bendita eres entre todas las mujeres y bendito es el fruto de tu vientre, Jesús.
0: Santa María, Madre de Dios, ruega por nosotros pecadores, ahora y en la hora de nuestra muerte. Amén.
1: Dios te salve María, llena eres de gracia, el Señor es contigo. Bendita eres entre todas las mujeres y bendito es el fruto de tu vientre, Jesús.
0: Santa María, Madre de Dios, ruega por nosotros pecadores, ahora y en la hora de nuestra muerte. Amén.
1: Dios te salve María, llena eres de gracia, el Señor es contigo. Bendita eres entre todas las mujeres y bendito es el fruto de tu vientre, Jesús.
0: Santa María, Madre de Dios, ruega por nosotros pecadores, ahora y en la hora de nuestra muerte. Amén.
1: Gloria al Padre, al Hijo y al Espíritu Santo.
0: Como era en el principio, ahora y siempre, por los siglos de los siglos. Amén.
1: María, Madre de Gracia y de Misericordia.
0: En la vida y en la muerte, ampáranos, Madre nuestra.
1: Segundo misterio, la visita de la Virgen María a su prima Santa Isabel.
2: En aquellos días, se levantó María con prontitud y se fue a la región montañosa, a una ciudad de Judá. Entró en casa de Zacarías y saludó a Isabel. Y en cuanto oyó Isabel el saludo de María, saltó de gozo el niño en su seno. E Isabel quedó llena del Espíritu Santo y exclamó:
3: bendita tú entre las mujeres y bendito el fruto de tu vientre. ¿Quién soy yo para que me visite la madre de mi Señor? Dichosa tú que has creído, porque lo que te ha dicho el Señor se cumplirá.
0: Padre nuestro que estás en el cielo, santificado sea tu nombre. Venga a nosotros tu reino, hágase tu voluntad en la tierra como en el cielo.
1: Danos hoy nuestro pan de cada día, perdona nuestras ofensas como también nosotros perdonamos a los que nos ofenden. No nos dejes caer en la tentación y líbranos del mal.
0: Dios te salve María, llena eres de gracia, el Señor es contigo. Bendita eres entre todas las mujeres y bendito es el fruto de tu vientre, Jesús.
1: Santa María, Madre de Dios, ruega por nosotros pecadores, ahora y en la hora de nuestra muerte. Amén.
0: Dios te salve María, llena eres de gracia, el Señor es contigo. Bendita eres entre todas las mujeres y bendito es el fruto de tu vientre, Jesús.
1: Santa María, Madre de Dios, ruega por nosotros pecadores.

0: pecadores, ahora y en la hora de nuestra muerte. Amén.
1: Dios te salve María, llena eres de gracia, el Señor es contigo. Bendita eres entre todas las mujeres, y bendito es el fruto de tu vientre, Jesús.
0: Santa María, Madre de Dios, ruega por nosotros pecadores, ahora y en la hora de nuestra muerte. Amén.
1: Dios te salve María, llena eres de gracia, el Señor es contigo. Bendita eres entre todas las mujeres, y bendito es el fruto de tu vientre, Jesús.
0: Santa María, Madre de Dios, ruega por nosotros pecadores, ahora y en la hora de nuestra muerte. Amén.
1: Dios te salve María, llena eres de gracia, el Señor es contigo. Bendita eres entre todas las mujeres, y bendito es el fruto de tu vientre, Jesús.
0: Santa María, Madre de Dios, ruega por nosotros pecadores, ahora y en la hora de nuestra muerte. Amén.
1: Dios te salve María, llena eres de gracia, el Señor es contigo. Bendita eres entre todas las mujeres, y bendito es el fruto de tu vientre, Jesús.
0: Santa María, Madre de Dios, ruega por nosotros pecadores, ahora y en la hora de nuestra muerte. Amén.
1: Dios te salve María, llena eres de gracia, el Señor es contigo. Bendita eres entre todas las mujeres, y bendito es el fruto de tu vientre, Jesús.
0: Santa María, Madre de Dios, ruega por nosotros pecadores, ahora y en la hora de nuestra muerte. Amén.
1: Dios te salve María, llena eres de gracia, el Señor es contigo. Bendita eres entre todas las mujeres, y bendito es el fruto de tu vientre, Jesús.
0: Santa María, Madre de Dios, ruega por nosotros pecadores, ahora y en la hora de nuestra muerte. Amén.
1: Dios te salve María, llena eres de gracia, el Señor es contigo. Bendita eres entre todas las mujeres, y bendito es el fruto de tu vientre, Jesús.
0: Santa María, Madre de Dios, ruega por nosotros pecadores, ahora y en la hora de nuestra muerte. Amén.
1: Dios te salve María, llena eres de gracia, el Señor es contigo. Bendita eres entre todas las mujeres, y bendito es el fruto de tu vientre, Jesús.
0: Santa María, Madre de Dios, ruega por nosotros pecadores, ahora y en la hora de nuestra muerte. Amén.
1: Gloria al Padre, al Hijo y al Espíritu Santo.
0: Como era en el principio, ahora y siempre, por los siglos de los siglos. Amén.
1: María, Madre de gracia y de misericordia.
0: En la vida y en la muerte, ampáranos, Madre nuestra. Tercer misterio, el nacimiento del niño Jesús en el portal de Belén.
2: Nacido Jesús en Belén de Judea, en tiempo del rey Herodes, unos magos que venían de Oriente se presentaron en Jerusalén diciendo: ¿dónde está el rey de los judíos que ha nacido? Pues vimos su estrella en el Oriente y hemos venido a adorarle.
0: Padre nuestro que estás en el cielo, santificado sea tu nombre. Venga a nosotros tu reino, hágase tu voluntad en la tierra como en el cielo.
1: Danos hoy nuestro pan de cada día, perdona nuestras ofensas, como también nosotros perdonamos a los que nos ofenden. No nos dejes caer en la tentación y líbranos del mal.
0: Dios te salve María, llena eres de gracia, el Señor es contigo. Bendita eres entre todas las mujeres y bendito es el fruto de tu vientre, Jesús.
1: Santa María, Madre de Dios, ruega por nosotros pecadores, ahora y en la hora de nuestra muerte. Amén.
0: Dios te salve María, llena eres de gracia, el Señor es contigo. Bendita eres entre todas las mujeres y bendito es el fruto de tu vientre, Jesús.
1: Santa María, Madre de Dios, ruega por nosotros pecadores, ahora y en la hora de nuestra muerte. Amén.
0: Dios te salve María, llena eres de gracia, el Señor es contigo. Bendita eres entre todas las mujeres y bendito es el fruto de tu vientre, Jesús.
1: Santa María, Madre de Dios, ruega por nosotros pecadores, ahora y en la hora de nuestra muerte. Amén.
0: Dios te salve María, llena eres de gracia, el Señor es contigo. Bendita eres entre todas las mujeres y bendito es el fruto de tu vientre, Jesús.
1: Santa María, Madre de Dios, ruega por nosotros pecadores, ahora y en la hora de nuestra muerte. Amén.
0: Dios te salve María, llena eres de gracia, el Señor es contigo. Bendita eres entre todas las mujeres y bendito es el fruto de tu vientre, Jesús.
1: Santa María, Madre de Dios, ruega por nosotros pecadores, ahora y en la hora de nuestra muerte. Amén.
0: Dios te salve María, llena eres de gracia, el Señor es contigo. Bendita eres entre todas las mujeres y bendito es el fruto de tu vientre, Jesús.
1: Santa María, Madre de Dios, ruega por nosotros pecadores, ahora y en la hora de nuestra muerte. Amén.
0: Dios te salve María, llena eres de gracia, el Señor es contigo. Bendita eres entre todas las mujeres y bendito es el fruto de tu vientre, Jesús.
1: Santa María, Madre de Dios, ruega por nosotros pecadores, ahora y en la hora de nuestra muerte. Amén.
0: Dios te salve, María, llena eres de gracia, el Señor es contigo. Bendita eres entre todas las mujeres y bendito es el fruto de tu vientre, Jesús.
1: Santa María, Madre de Dios, ruega por nosotros pecadores, ahora y en la hora de nuestra muerte. Amén.
0: Dios te salve, María, llena eres de gracia, el Señor es contigo. Bendita eres entre todas las mujeres y bendito es el fruto de tu vientre, Jesús.
1: Santa María, Madre de Dios, ruega por nosotros pecadores, ahora y en la hora de nuestra muerte. Amén.
0: Gloria al Padre, al Hijo y al Espíritu Santo.
1: Como era en el principio, ahora y siempre, por los siglos de los siglos. Amén.
0: María, Madre de gracia y de misericordia.
1: En la vida y en la muerte, ampáranos, Madre nuestra.
0: Cuarto misterio, la presentación del niño Jesús en el templo.
2: Cuando según la ley de Moisés se cumplieron los días de purificación, llevaron a Jesús a Jerusalén para presentarle al Señor, como está escrito en la ley del Señor. Todo varón primogénito será consagrado, y para ofrecer en sacrificio un par de tórtolas o dos pichones, conforme a lo que se dice en la ley del Señor. Cuando estaban con el niño Jesús sus padres para cumplir con la ley, Simeón lo tomó en sus brazos y bendijo a Dios diciendo:
3: Ahora, Señor, según tu promesa, puedes dejar a tu siervo irse en paz, porque mis ojos han visto a tu Salvador, a quien has presentado ante todos los pueblos, luz para alumbrar a las naciones y gloria de tu pueblo, Israel.
1: Padre nuestro que estás en el cielo, santificado sea tu nombre. Venga a nosotros tu reino. Hágase tu voluntad en la tierra como en el cielo.
0: Danos hoy nuestro pan de cada día. Perdona nuestras ofensas como también nosotros perdonamos a los que nos ofenden. No nos dejes caer en la tentación y líbranos del mal.
1: Dios te salve María, llena eres de gracia, el Señor es contigo. Bendita eres entre todas las mujeres y bendito es el fruto de tu vientre, Jesús.
0: Santa María, Madre de Dios, ruega por nosotros pecadores, ahora y en la hora de nuestra muerte. Amén.
1: Dios te salve María, llena eres de gracia, el Señor es contigo. Bendita eres entre todas las mujeres y bendito es el fruto de tu vientre, Jesús.
0: Santa María, Madre de Dios, ruega por nosotros pecadores, ahora y en la hora de nuestra muerte. Amén.
1: Dios te salve María, llena eres de gracia, el Señor es contigo. Bendita eres entre todas las mujeres y bendito es el fruto de tu vientre, Jesús.
0: Santa María, Madre de Dios, ruega por nosotros pecadores, ahora y en la hora de nuestra muerte. Amén.
1: Dios te salve María, llena eres de gracia, el Señor es contigo. Bendita eres entre todas las mujeres y bendito es el fruto de tu vientre, Jesús.
0: Santa María, Madre de Dios, ruega por nosotros pecadores, ahora y en la hora de nuestra muerte. Amén.
1: Dios te salve María, llena eres de gracia, el Señor es contigo. Bendita eres entre todas las mujeres, y bendito es el fruto de tu vientre, Jesús.
0: Santa María, Madre de Dios, ruega por nosotros pecadores, ahora y en la hora de nuestra muerte. Amén.
1: Dios te salve María, llena eres de gracia, el Señor es contigo. Bendita eres entre todas las mujeres, y bendito es el fruto de tu vientre, Jesús.
0: Santa María, Madre de Dios, ruega por nosotros pecadores, ahora y en la hora de nuestra muerte. Amén.

0: Jesús.
1: Santa María, Madre de Dios, ruega por nosotros pecadores, ahora y en la hora de nuestra muerte. Amén.
0: Dios te salve María, llena eres de gracia, el Señor es contigo. Bendita eres entre todas las mujeres, y bendito es el fruto de tu vientre, Jesús.
1: Santa María, Madre de Dios, ruega por nosotros pecadores, ahora y en la hora de nuestra muerte. Amén.
0: Dios te salve María, llena eres de gracia, el Señor es contigo. Bendita eres entre todas las mujeres, y bendito es el fruto de tu vientre, Jesús.
1: Santa María, Madre de Dios, ruega por nosotros pecadores, ahora y en la hora de nuestra muerte. Amén.
0: Gloria al Padre, al Hijo y al Espíritu Santo.
1: Como era en el principio, ahora y siempre, por los siglos de los siglos. Amén.
0: María, Madre de gracia y de misericordia.
1: En la vida y en la muerte, ampáranos, Madre nuestra. Quinto misterio, la pérdida y el hallazgo del niño Jesús en medio de los doctores.
2: Al cabo de 3 días, lo encontraron en el templo sentado en medio de los maestros, escuchándoles y preguntándoles. Todos los que le oían estaban estupefactos por su inteligencia y por sus respuestas.
1: Padre nuestro que estás en el cielo, santificado sea tu nombre, venga a nosotros tu reino, hágase tu voluntad en la tierra como en el cielo.
0: Danos

0: y líbranos del mal.
1: Dios te salve María, llena eres de gracia, el Señor es contigo. Bendita eres entre todas las mujeres y bendito es el fruto de tu vientre, Jesús.
0: Santa María, Madre de Dios, ruega por nosotros pecadores, ahora y en la hora de nuestra muerte. Amén.
1: Dios te salve María, llena eres de gracia, el Señor es contigo. Bendita eres entre todas las mujeres y bendito es el fruto de tu vientre, Jesús.
0: Santa María, Madre de Dios, ruega por nosotros pecadores, ahora y en la hora de nuestra muerte. Amén.
1: Dios te salve María, llena eres de gracia, el Señor es contigo. Bendita eres entre todas las mujeres y bendito es el fruto de tu vientre, Jesús.
0: Santa María, Madre de Dios, ruega por nosotros pecadores, ahora y en la hora de nuestra muerte. Amén.
1: Dios te salve María, llena eres de gracia, el Señor es contigo. Bendita eres entre todas las mujeres y bendito es el fruto de tu vientre, Jesús.
0: Santa María, Madre de Dios, ruega por nosotros pecadores, ahora y en la hora de nuestra muerte. Amén.
1: Dios te salve María, llena eres de gracia, el Señor es contigo. Bendita eres entre todas las mujeres y bendito es el fruto de tu vientre, Jesús.
0: Santa María, Madre de Dios, ruega por nosotros pecadores, ahora y en la hora de nuestra muerte. Amén.
1: Dios te salve María, llena eres de gracia, el Señor es contigo. Bendita eres entre todas las mujeres y bendito es el fruto de tu vientre, Jesús.
0: Santa María, Madre de Dios, ruega por nosotros pecadores, ahora y en la hora de nuestra muerte. Amén.
1: Dios te salve María, llena eres de gracia, el Señor es contigo. Bendita eres entre todas las mujeres y bendito es el fruto de tu vientre, Jesús.
0: Santa María, Madre de Dios, ruega por nosotros pecadores, ahora y en la hora de nuestra muerte. Amén.
1: Dios te salve María, llena eres de gracia, el Señor es contigo. Bendita eres entre todas las mujeres y bendito es el fruto de tu vientre, Jesús.
0: Santa María, Madre de Dios, ruega por nosotros pecadores, ahora y en la hora de nuestra muerte. Amén.
1: Dios te salve María, llena eres de gracia, el Señor es contigo. Bendita eres entre todas las mujeres y bendito es el fruto de tu vientre, Jesús.
0: Santa María, Madre de Dios, ruega por nosotros pecadores, ahora y en la hora de nuestra muerte. Amén.
1: Dios te salve María, llena eres de gracia, el Señor es contigo. Bendita eres entre todas las mujeres y bendito es el fruto de tu vientre, Jesús.
0: Santa María, Madre de Dios, ruega por nosotros pecadores, ahora y en la hora de nuestra muerte. Amén.
1: Gloria al Padre, al Hijo y al Espíritu Santo.
0: Como era en el principio, ahora y siempre, por los siglos de los siglos. Amén.
1: María, Madre de gracia y de misericordia.
0: En la vida y en la muerte, ampáranos, Madre nuestra.
1: Alabanzas a María. Señor, ten piedad de nosotros.
0: Señor, ten piedad de nosotros.
1: Cristo, ten piedad de nosotros.
0: Cristo, ten piedad de nosotros.
1: Señor, ten piedad de nosotros.
0: Señor, ten piedad de nosotros.
1: Cristo, óyenos.
0: Cristo, óyenos.
1: Cristo, escúchanos.
0: Cristo, escúchanos.
1: Dios Padre Celestial,
0: ten piedad de nosotros.
1: Dios Hijo Redentor del mundo,
0: ten piedad de nosotros.
1: Dios Espíritu Santo,
0: ten piedad de nosotros.
1: Trinidad Santísima, único Dios,
0: ten piedad de nosotros.
1: Santa María,
0: ruega por nosotros.
1: Santa Madre de Dios,
0: ruega por nosotros.
1: Santa Virgen de Vírgenes,
0: ruega por nosotros.
1: Madre de Cristo,
0: ruega por nosotros.
1: Madre de la Iglesia,
0: ruega por nosotros.
1: Madre de la Divina Gracia,
0: ruega por nosotros.
1: Madre Purísima,
0: ruega por nosotros.
1: Madre Castísima,
0: ruega por nosotros.
1: Madre Inviolada,
0: ruega por nosotros.
1: Madre Virgen,
0: ruega por nosotros.
1: Madre Inmaculada,
0: ruega por nosotros.
1: Madre Amable,
0: ruega por nosotros.
1: Madre Admirable,
0: ruega por nosotros.
1: Madre del Buen Consejo,
0: ruega por nosotros.
1: Madre del Creador,
0: ruega por nosotros.
1: Madre del Salvador,
0: ruega por nosotros.
1: Virgen Prudentísima,
0: ruega por nosotros.
1: Virgen digna de veneración,
0: ruega por nosotros.
1: Virgen digna de alabanza,
0: ruega por nosotros.
1: Virgen poderosa,
0: ruega por nosotros.
1: Virgen clemente,
0: ruega por nosotros.
1: Virgen fiel,
0: ruega por nosotros.
1: Espejo de santidad,
0: ruega por nosotros.
1: Trono de la sabiduría,
0: ruega por nosotros.
1: Causa de nuestra alegría,
0: ruega por nosotros.
1: Templo del Espíritu Santo,
0: ruega por nosotros.
1: Templo lleno de honor,
0: ruega por nosotros.
1: Templo insigne de devoción,
0: ruega por nosotros.
1: Rosa mística,
0: ruega por nosotros. nosotros.
1: Fuerte como la torre de David.
0: Ruega por nosotros.
1: Hermosa como la torre de marfil.
0: Ruega por nosotros.
1: Casa de oro.
0: Ruega por nosotros.
1: Arca de la alianza.
0: Ruega por nosotros.
1: Puerta del cielo.
0: Ruega por nosotros.
1: Estrella de la mañana.
0: Ruega por nosotros.
1: Salud de los enfermos.
0: Ruega por nosotros.
1: Salud de los enfermos.
0: Ruega por nosotros.
1: Refugio de los pecadores.
0: Ruega por nosotros.
1: Consuelo de los afligidos.
0: Ruega por nosotros.
1: Auxilio de los cristianos.
0: Ruega por nosotros.
1: Reina de los ángeles.
0: Ruega por nosotros.
1: Reina de los patriarcas.
0: Ruega por nosotros.
1: Reina de los profetas.
0: Ruega por nosotros.
1: Reina de los apóstoles.
0: Ruega por nosotros.
1: Reina de los mártires.
0: Ruega por nosotros.
1: Reina de los confesores.
0: Ruega por nosotros.
1: Reina de las vírgenes.
0: Ruega por nosotros.
1: Reina de todos los santos.
0: Ruega por nosotros.
1: Reina concebida sin mancha de pecado original.
0: Ruega por nosotros.
1: Reina elevada en cuerpo y alma al cielo.
0: Ruega por nosotros.
1: Reina del Santísimo Rosario.
0: Ruega por nosotros.
1: Reina de la paz.
0: Ruega por nosotros.
1: Cordero de Dios que quitas los pecados del mundo.
0: Perdónanos, Señor.
1: Cordero de Dios que quitas los pecados del mundo.
0: Escúchanos, Señor.
1: Cordero de Dios que quitas los pecados del mundo.
0: Ten piedad de nosotros.
1: Ruega por nosotros, Santa Madre de Dios.
0: Para que seamos dignos de alcanzar las promesas de nuestro Señor Jesucristo.
1: Oración. Oh Dios, cuyo unigénito con su vida, muerte y resurrección nos mereció el premio de la vida eterna. Concédenos a cuantos hemos meditado estos misterios del Santo Rosario, que por intercesión de la bienaventurada Virgen María, Madre de Dios, podamos imitar las virtudes que contienen y alcanzar la gloria eterna. Por el mismo Cristo nuestro Señor.
0: Amén.

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6: Iniciamos una nueva semana de labores, la segunda de este quinto mes. Bienvenidos y bienvenidas a la primera emisión de Ecuador en Contacto en este lunes 11 de mayo de 2026. Queremos en estos primeros minutos enviar un saludo fraterno a la red de medios y radios comunitarias a nivel nacional que en estos momentos se suman a la programación. Karina Torres nos acompaña en control de sonido y con ustedes en la locución Rolando Goyes García. Vamos con los titulares. Presidente Daniel Noboa viajaría a cumbre de Mercosur en junio. Economista sostiene que el alza de pasajes dependerá del contexto electoral. Este lunes en el espacio de entrevistas nos acompañará Jonathan Grijalva, secretario técnico de Participación Ciudadana. Estos y otros temas en breve.
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6: Comenzamos y lo hacemos revisando qué pasó el fin de semana. A continuación, en el siguiente resumen de noticias.
7: Mediante el decreto ejecutivo 379 emitido por presidente de la República Daniel Noboa, dispuso a las instituciones del sector eléctrico ejecutar las acciones necesarias para establecer una compensación excepcional en el consumo de energía eléctrica de abril de 2026, que está dirigida a usuarios residenciales afectados por eventos climáticos extremos. Esta medida contempla una compensación equivalente de 180 kilovatios del consumo del servicio eléctrico incluido en el rubro de comercialización correspondiente al mes de abril de 2026. El beneficio se aplicaría para usuarios residenciales regulados en las provincias de Guayas, Los Ríos, Manabí, Santa Elena y El Oro, así como el Distrito Metropolitano de Quito en la provincia de Pichincha. Según el decreto, la decisión se fundamenta en el informe del Ministerio de Ambiente y Energía emitido el pasado 8 de mayo de 2026, que identificó eventos climáticos extremos y condiciones atmosféricas excepcionales durante ese mes. Los fenómenos habrían provocado incrementos inusuales en la demanda eléctrica, sobrecargas, interrupciones de servicio y afectaciones en redes de distribución. Les comentamos también que el concurso para elegir al nuevo fiscal general del Estado avanza. La Comisión Ciudadana de Selección concluyó con lo que sería la calificación de la fase de méritos. El organismo publicó la noche del 8 de mayo la lista de los 28 postulantes con sus puntajes. Estos son los 7 mejores postulantes, mejor calificados sobre 50 puntos. Daniela Camacho, con 48. Inés Romero, 46.75. Carlos Alarcón, quien es el actual fiscal general encargado, 46.5. Alejandro Montesé, 46 puntos. Walter Macías, 45. Bolívar Espinosa, 42.25%. Y José de la Gasca, con 41. Les comentamos también que el juez de garantías penales en delitos de corrupción y crimen organizado, Jairo García, fijó la audiencia del caso Boleada para el próximo 13 de mayo de 2026, diligencia en la que se procesa al alcalde de Guayaquil, Aquiles A, y se podría vincular a otras 5 personas y 9 empresas. En la lista de personas vinculadas constan Fiorelli Casa y Yoconda Enríquez, esposa y madre del burgomaestre del puerto principal respectivamente. La investigación busca establecer responsabilidades por el presunto delito de delincuencia organizada con fines de lavado de activos y defraudación tributaria.
6: Y esto fue lo más destacado de fin de semana. Ahora revisamos otros temas. El presidente de la República, Daniel Noboa, viajará a Asunción para participar en la cumbre de jefes de Estado y de Gobierno del Mercosur y de Estados Asociados que se realizará el próximo 30 de junio de 2026. La invitación fue realizada por el presidente de Paraguay, Santiago Peña, según información de la Cancillería. En un comunicado publicado el pasado viernes 8 de mayo, la cartera de Estado señala que el presidente Noboa asistirá a dicha cumbre en virtud del mandato constitucional, que establece que la integración, en particular con los países de Latinoamérica y el Caribe, es uno de los objetivos estratégicos del Estado, a fin de consolidar las relaciones de amistad, políticas, comerciales y de cooperación con los estados que conforman el Mercado Común del Sur, Mercosur. Seguimos con más información. Según el economista Marco Romero, la decisión que se tomó a través de las mesas técnicas entre el sector transportista y las autoridades municipales dependerá del contexto electoral. Nuestra compañera Nicole Mendoza dialogó con el analista y nos cuenta más. Escuchemos. Corape informa.
2: Y el país se integra. El posible incremento en las tarifas del transporte urbano y la eliminación de compensaciones al sector transportista empiezan a generar preocupación en distintos sectores del país, especialmente por el impacto directo que tendría sobre la economía de miles de familias ecuatorianas. Así lo expresó Marco Romero, catedrático y experto económico.
8: Indudablemente, en cualquiera de las dos alternativas, los sectores afectados son los sectores que no tienen la posibilidad de trasladar el precio a nada, a ningún bien o servicio que ellos entregan, su empleo. Sabemos las dificultades de empleo que enfrenta nuestro país, el alto nivel de informalidad. Entonces, cualquier subida de las tarifas del transporte o del transporte de personas en las ciudades y del transporte de mercancías se trasladaría igualmente a los precios de los bienes.
2: Romero asegura que existe otra alternativa que no involucra un incremento en la tarifa del transporte y tampoco retomar las compensaciones.
8: Haciendo algún tipo de subsidios, logrando que los intermediarios o distribuidores del combustible moderen el traslado de las subidas de los costos a los precios de los productos que expenden, etcétera. Entonces, me parece que cualquier sea la subida de las tarifas de transporte o los traslados de los precios más altos de los combustibles que importamos a la producción, a los precios de los bienes y servicios, va a afectar a estos sectores y debería tener algún tipo de políticas que permitan enfrentar, mitigar esos impactos.
2: Para el experto, la decisión que se tome en las próximas mesas técnicas dependerá del contexto electoral para las seccionales del 29 de noviembre.
8: La coyuntura electoral frente a la cual estamos en los espacios locales inexorablemente va a influir en esto, distorsionando el tipo de opciones que se manejen. Y, por supuesto, los gobiernos locales van a tratar de evitar que haya una subida de las tarifas de transporte en las principales ciudades. En definitiva, las respuestas van a ser coyunturalistas, con fuerte tinte electoral, y por lo tanto no van a asumir la resolución cabal del problema.
2: Tras un día de operaciones interrumpidas del transporte urbano en Quito, tanto este sector como las autoridades llegaron a un acuerdo para reunirse el próximo 13 de mayo a través de mesas técnicas que permitan analizar estrategias de sostenibilidad de este sistema. Mientras tanto, los dirigentes barriales a nivel nacional también exigen formar parte de este diálogo. Reportó Nicole Mendoza, Corape informa.
6: Y el país se integra. Gracias, Nicole, por el aporte. Luego de la denuncia de una supuesta filtración de datos personales de los ecuatorianos de la base del registro civil, desde la Asamblea Nacional existen voces que respaldan el proceso de fiscalización que lo hará una comisión especializada. Jorge Chamba, de la bancada oficialista, menciona que esto se debe hacer, ya que la ciudadanía exige respuestas que garanticen la seguridad de los datos personales.
9: No se puede decir error, se puede decir que ha habido aquí un abuso, un atropello, una ofensa a la ciudadanía por estos actos delictivos que se han manejado al interior del registro civil, tocando y manejando todos estos datos que son totalmente privados. Estos son como con sigilo bancario, ¿no?
6: Agrega que desde este organismo se propondrá un proyecto de ley para la protección de datos y que estas alertas de robo de información se puedan prevenir.
9: Pero por supuesto, para eso son las fiscalizaciones, para que le respondan a la Asamblea Nacional, a la Comisión de Fiscalización o a la que le competa, para que le den respuestas al país. ¿Qué están haciendo? ¿Por qué hacen estos actos que no se deben cometer, que dejan en mal predicamento a quienes dirigen al registro civil?
6: La alerta arrancó de la plataforma Usuarios Digitales y ahora se conoce que unos 165 gigabytes de fotografías de rostros en alta calidad y que serían de las cédulas de identidad fueron filtrados en la llamada Dark Web, donde se venden estos datos. Cecilia Baltázar sostiene que este es un tema que preocupa, por lo que las autoridades deben responder.
10: Estos procesos de generación o filtración de información, pues luego, consecuentemente, provocan afectación, incluso no solamente el tema de la recuperar la información o recaudar la información o obtener la información de una persona solamente en el tema de nombre, apellido, donde vive, sino también cuál es de ahí enlazarse a otros sistemas del mismo estado, cuál es el patrimonio, exclusivamente la relación familiar.
6: Añade que, si bien existen alertas en ocasiones pasadas, estas eran las pautas para proteger la base de datos y no ahora estar en expensas que se investigue si se filtró información o no.
10: Los datos personales son parte del derecho nuestro, de cada uno de los ciudadanos ecuatorianos.
6: Si bien existen alertas en ocasiones pasadas, estas eran las pautas para proteger la base de datos y no ahora estar en expensas que se investigue si se filtró información o no.
10: Los datos personales son

0: amenazas en el repositorio actual, las mismas que hemos confirmado desde el 2024. A la par señaló que se activaron todos los protocolos de seguridad.
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3: El alcalde de Quito, Pavel Muñoz, realizó un recorrido por el colector de agua en el sector de Los Granados, al norte de la ciudad. Según explicó el municipio, este sistema busca reducir problemas de inundaciones y a largo plazo contribuir a la recuperación de ríos y quebradas de Quito, evitando que las aguas hervidas se mezclen con las aguas lluvia. Escuchemos el reporte que nos presenta nuestro compañero Pablo Mencías de Radio Irfeyal. Corape informa.
4: Y el Ecuador se integra. El señor alcalde de Quito, Pavel Muñoz, hizo un breve recorrido por el colector de aguas lluvias en el sector de Los Granados. Sin duda alguna, una obra que estará beneficiando a miles de ciudadanos quiteños que viven en el sector de la Jipijapa. Desde los micrófonos de Radio Irfeyal, aquí están las voces de sus protagonistas.
5: Estamos en una de las obras más importantes que tiene Quito, me refiero al concepto global. Esta es una, digamos, son túneles de conducción de agua lluvia que tenemos por distintas partes de la ciudad, donde estamos cumpliendo un objetivo que es aún superior, separar las aguas hervidas de las aguas lluvia. Y esto con proyección a que en el futuro, y en el futuro cercano, porque tenemos aprobado en la empresa de agua potable de Quito, una planificación y un presupuesto cercano a los 900 millones de dólares para los próximos 10 años, para que estas infraestructuras nos permitan cumplir el objetivo de la recuperación de los ríos y quebradas de Quito. Porque si por un lado viene el agua lluvia y por el otro lado viene el agua servida, esa agua servida terminará al menos en tres grandes plantas de tratamiento de aguas residuales, las famosas PETAR, para que con eso podamos despachar agua limpia a los ríos y con esa agua limpia a los ríos recuperemos. Los ríos de Quito también puedan renacer como lo está haciendo la ciudad.
6: Del año anterior hasta este año estamos con tres proyectos grandes, justamente Celadas Corral, el Eloy Alfaro y justamente el Granados, que es una inversión de 10 millones de dólares. Pero tenemos diferentes problemáticas en la ciudad, no solamente es las inundaciones y para eso son este tipo de obras los colectores, sino también los trabajos que estamos haciendo en las quebradas. Y bien, desde el municipio, desde el señor alcalde, hay este apoyo para hacer estas obras de infraestructura, una gran inversión, tanta gente, pero la ciudad tiene que apropiarse de estas obras, evitar el desalojo de material.
7: Tuve la oportunidad de bajar a recorrer el túnel con el alcalde, señor alcalde, y es impresionante ver la tecnología y el avance de la ingeniería. Pero lo que decía, lo fundamental es de que aquí van a ir solo las aguas lluvias. Se separa de las aguas hervidas porque antes circulaba por estos recolectores los dos tipos de agua y lo que contaminaba a la ciudad de Quito y a los ríos.
4: En un trayecto se separarán las aguas lluvias de las aguas residuales. Lo que tiene como objetivo es cuidar y recuperar los ríos y quebradas de la ciudad capitalina. Desde los micrófonos de Radio Irfeyal para Ecuador en Contacto, reportó Pablo Mencías, Corape informa.
3: Y el país se integra, compañero Pablo, por el reporte. Y con esta información vamos a hacer una pausa publicitaria. Al regresar del corte seguimos con más de Ecuador en Contacto, primera emisión.
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3: Estamos de regreso. Qué gusto es que sigan compartiendo con nosotros esta emisión informativa. Elba Luzardo conversó con Jonathan Grijalva, secretario técnico de Participación Ciudadana, sobre la iniciativa Quien Sabe Participa, un proyecto que busca fortalecer en estudiantes de distintas unidades educativas del país el conocimiento sobre participación ciudadana, interculturalidad y la lucha contra la corrupción. Elba, te escuchamos.
2: Gracias por acompañarnos a través de los medios comunitarios de Corape y de este espacio La Entrevista del Día. En un escenario donde el fortalecimiento de la democracia pasa necesariamente por una ciudadanía activa, informada y crítica, cobra especial relevancia el impulso de iniciativas que acerquen a los jóvenes a los procesos de participación y control social en el país. El concurso intercolegial Quien Sabe Participa plantea justamente ese desafío: formar estudiantes

0: en temas claves como participación ciudadana, interculturalidad y lucha contra la corrupción, combinando educación cívica con oportunidades también concretas para su desarrollo académico. Para analizar el alcance de esta propuesta, sus implicaciones y su proyección en el contexto nacional, conversaremos con Jonathan Grijalva, el secretario técnico del Consejo de Participación Ciudadana y Control Social, a quien saludamos de inmediato. Gracias por acompañarnos y estar junto a nosotros. Buen día, bienvenido.
1: Muchas gracias, buenos días.
0: Para empezar, una pregunta inicial, ¿por qué es tan importante hoy en Ecuador fortalecer precisamente la participación ciudadana a nivel nacional? ¿Qué está en juego si esto no se consolida?
1: El por qué es importante. Básicamente la participación tiene que ver con la posibilidad de tener incidencia en la toma de decisiones de nuestros espacios, en este caso, nuestras comunidades, nuestras instituciones. De ahí la importancia de que los chicos, que las chicas desde tempranas edades conozcan sobre sus derechos. O sea, la primera parte es el conocimiento directamente y luego en un ejercicio pleno de los mismos. Se empoderan después del conocimiento y comienzan a ejercerlos. De esa manera ellos pasan a tomar protagonismo en los espacios, ¿no es cierto? Y también el tema de la incidencia de sus posiciones, de sus propuestas dentro de los países en los cuales se desenvuelven.
0: Desde el Consejo de Participación Ciudadana, ustedes han tenido precisamente este mensaje, esta reflexión que ustedes envían sobre todo a jóvenes, a edades tempranas, precisamente para que ellos se consoliden en este tema de fortalecer la participación ciudadana y todos esos conceptos que son esenciales.
1: Quiero comentarte algo. Hace un año y medio, mejor dicho, realizamos un diagnóstico sobre la participación ciudadana en el Ecuador. Esto lo trabajamos junto con la UTPL. Entonces, ¿qué datos nos arrojó entre los fundamentales? Que a las personas sí les interesa participar, pero no sabían cómo. ¿Qué hizo que hagamos nosotros al respecto de eso? Comenzamos a generar productos destinados a cada segmento poblacional. Tenemos proyectos o productos, sí, tanto para estudiantes de bachillerato, tanto para estudiantes universitarios, tanto para organizaciones sociales, en función de las necesidades, ¿no es cierto?, y de las expectativas que tiene cada uno de ellos. En función de eso se crea Quién Sabe Participa. Se creó primero como una iniciativa, como un proyecto, y ahora ya es parte del ecosistema de formación institucional del Consejo de Participación Ciudadana.
0: Y ahora sí, precisamente entrando en este concurso intercolegial, Quién Sabe Participa, con su edición acá en Quito, que nos cuente un poco más de cómo se ha ido trabajando precisamente para tener ese apoyo, esas puertas abiertas en las instituciones de educación, en los colegios, y sobre todo también tener esa participación de los jóvenes.
1: Sí, aquí es súper importante destacar sobre todo el apoyo que hemos tenido de parte del Ministerio de Educación. Tenemos un convenio de cooperación interinstitucional y eso nos ha permitido trabajar precisamente con las instituciones educativas. El concurso del que estamos hablando aquí en Quito es la tercera edición del mismo. Primero lo hicimos en la ciudad de Guayaquil. Participaron 16 instituciones educativas con aproximadamente 600, 700 estudiantes.
0: ¿Públicas o también públicas y privadas?
1: Está dirigido solamente a instituciones fiscales, de sostenimiento fiscal. ¿Sí? La segunda edición, en cambio, ya fue en la provincia de Guayas. En cada cantón se seleccionó una institución educativa emblemática. Y participaron, ahí en cambio participaron 24 instituciones educativas y tuvimos más de 1,200 estudiantes. O sea, fue un éxito increíble. Y ahora, claro, tenemos que venir hacia Quito, tenemos que hacerlo en Quito, y estamos con 24 instituciones educativas también en la ciudad de Quito, sobre todo de la zona rural.
0: ¿Y cómo se conecta este concurso precisamente con esa necesidad también de formar ciudadanos más críticos y comprometidos con lo público?
1: Ya, es súper importante mencionar que dentro de la malla curricular, ¿no es cierto?, del Ministerio de Educación, también tienen una inserción curricular que es cívica, ética, integridad, donde ya se ven los contenidos que tienen que ver con derechos de participación, con ciudadanía. Entonces, en función de eso, nosotros estamos trabajando con estudiantes de segundo y de tercer año, ¿ya? La fase de capacitación como tal tiene que ver con que los chicos adquieran los conceptos básicos sobre lo que tiene que ver, como te decía, con la participación, con el tema de la ciudadanía, con el tema del combate a la corrupción, porque es uno de los factores que tenemos en nuestro país demasiado fuertes. Entonces, si es que de esa edad comienzan a tener conciencia sobre lo que nos afecta, tenemos la certeza que en pocos años iremos cambiando de gran manera.
0: Y estos conocimientos, estos mensajes que llegan precisamente a los chicos en las aulas, las trabajan en conjunto con ese plantel educativo y con el Consejo de Participación Ciudadana, y tienen esa metodología para todos los centros que participan en este concurso.
1: Ah, ya te cuento esa parte. Sí, nosotros tenemos un equipo técnico, sí, con profesionales que lleva algunos años haciendo esto. Entonces nosotros vamos a las instituciones educativas, cada institución educativa selecciona estudiantes de segundo y tercer año que trabajan con nosotros en talleres, ¿sí? Son tres talleres, o sea, son tres contenidos que tenemos. El uno tiene que ver con derechos de participación e interculturalidad. El segundo tiene que ver con los mecanismos de participación y también los mecanismos de control social. Y el tercero tiene que ver con transparencia y lucha contra la corrupción. Entonces, cada uno de estos tres talleres que te digo tiene su propia metodología. Sobre todo tratamos de jugar con los chicos, ¿sí? No que sea el típico, o sea, romper un poco, mejor dicho, con las clases normales. Jugamos en el patio, llevamos cuentos y trabajamos de una manera lúdica. Entonces los chicos, mientras se divierten, aprenden. Y cuando tú haces algo y estás contento, pues reflexionas y relacionas de mejor manera.
0: Ya que nos ha contado, ¿cómo ha sido el recibimiento de ellos cuando van con estos conceptos? ¿Qué les dicen?
1: Mira, nosotros realmente participamos desde temprana edad. ¿De qué manera? En las aulas de clase, ¿verdad? Se elige un representante, un presidente de curso. Tienes tu directiva del curso. Es una forma de participar. Participamos también cuando somos parte de un equipo de fútbol o de pronto organizamos un ceviche solidario por alguien en el barrio. Entonces, realmente el tema de la participación viene desde que somos muy pequeños. Es parte de la misma naturaleza humana.
0: Pero entonces, tal vez no lo relacionamos de esa manera tan fuerte, ¿no? Decimos, es algo cotidiano, pero ahí está lo que usted mencionaba, la participación.
1: Entonces, partimos precisamente de la experiencia que tienen. ¿De qué manera has participado? ¿Cómo has participado? Entramos a la parte conceptual, ¿verdad? Esta es la forma de organizarnos, hacemos esto, esto, y los chicos van aprendiendo esos conceptos. Y luego los aplicamos, porque también es súper importante contarte que este proceso tiene tres fases. La capacitación, que precisamente la terminamos, de ahí viene el concurso como tal, que nosotros le llamamos el desafío.
0: ¿Cuáles son las otras fases hasta llegar? Los chicos participan quizás en algún evento con sus conocimientos, hay premios, ¿cómo culmina esto?
1: Ah, ya. Entonces, una vez que están capacitados, van al concurso, al desafío, como te decía, que es un concurso intercolegial donde tienen que responder preguntas. De cada institución educativa, los estudiantes eligen seis estudiantes, bueno, realmente eligen ocho estudiantes para que los representen. Seis son los que participan y tenemos dos por si acaso haya que hacer algún cambio o suceda cualquier situación, ¿ya? Y se van eliminando. Tenemos primero encuentros generales, luego vamos a una semifinal, semifinal, cuartos de final y la gran final. En la gran final se define el tercer, el cuarto lugar, el primer y segundo lugar. Y aquí lo que me preguntabas, el tema de los premios. Cuando los chicos ganan, ¿verdad? Tenemos premios que van desde becas académicas al 100% que son otorgadas por los institutos tecnológicos superiores y por las universidades con las cuales nosotros como Consejo de Participación Ciudadana tenemos convenio. En el caso de Guayaquil y de la provincia del Guayas ya se entregaron, si los chicos ya están estudiando, y esa es una de las principales motivaciones que tienen los chicos para participar. Entonces nosotros damos, como te digo, otorgamos esas becas al 100% para el primer lugar, al 70% para el segundo lugar, ¿sí? Y vamos a premiar a los seis primeros lugares, a los seis primeros colegios.
0: ¿En qué otras iniciativas ustedes trabajan precisamente desde esta área en términos de participación? Previo a la entrevista, usted señalaba que tienen diferentes programas, algunos destinados para jóvenes, otros para adultos mayores, si no me equivoco. Entonces, ahí que nos cuente también en qué otras iniciativas está trabajando.
1: Bien. En el Consejo de Participación Ciudadana, lo que nosotros hicimos fue dar un salto cualitativo en los procesos de formación, ¿ya? Teníamos antes capacitación, pero una capacitación realmente dirigida a todo el mundo, ¿ya? Lo primero que hicimos fue formar un ecosistema de formación, lo cual nos permitió ir desarrollando proyectos y programas dirigidos a públicos específicos. Quién sabe participe está dirigido a estudiantes de segundo y de tercero de bachillerato, ¿ya? Donde nosotros vamos a las instituciones educativas. Tenemos otro proyecto que se llama Viva la Participación, en el cual, en cambio, nosotros le recibimos en la Casa de la Ciudadanía. Asisten estudiantes de primero y de segundo año de universidad, ¿sí? Y también de tercero de bachillerato, y hacemos un recorrido vivencial, un recorrido lúdico por cada una de las áreas adjetivas en este caso. Primero pasamos por el Salón de los Hitos. Queremos mostrarle a la ciudadanía qué es lo que hemos hecho, ¿sí? Entonces ahí ven cada uno de los hitos que hemos alcanzado en estos dos años. Luego vamos a la Secretaría de Transparencia y Lucha contra la Corrupción. Entonces, en ese caso, los funcionarios de la Secretaría les explican lo que tiene que ver con transparencia y cómo se combate la corrupción y los tipos de delitos. Luego vamos hacia interculturalidad. Sí, culturalidad es un precisamente un área sumamente importante porque tiene que ver con los derechos de la ciudadanía, ¿verdad? Entonces, se les explica lo que tiene que ver con identidad, con interculturalidad, plurinacionalidad, y luego vamos a la secretaría más chévere del Consejo. ¿Cuál es? La Secretaría Técnica de Participación y Control Social, con sus tres áreas: promoción de la participación, de donde surgen estas propuestas, control social, porque la ciudadanía también tiene que vigilar, ¿verdad? Entonces tenemos los tres mecanismos: observatorios, vedurías y comités de usuarios de servicios públicos, se les explica, y luego rendición de cuentas, porque también que nos interesa que los jóvenes sean parte de los procesos de deliberación pública en rendición de cuentas. De pronto te lo estoy contando así nomás, pero cuando estás ahí y comienzas a jugar y de pronto tienes una ruleta de la participación y de pronto tienes un tiro al blanco y de pronto tienes una rayuela, y mientras vas jugando, te van haciendo preguntas, vas ganando, sabes que es una experiencia súper diferente. Entonces ese es otro proyecto que tenemos. Y de ahí cuando nosotros desarrollamos una plataforma denominada EduCPCCS. Eso realmente nos permitió dar un salto cualitativo en los procesos de formación, porque antes desarrollábamos los talleres, sean presenciales o virtuales, con 30 personas, 40 personas. De pronto hicimos algún día un proceso con 600 personas vía Zoom, ¿ya? Pero no es lo mismo. Realmente nos dimos cuenta que no es lo mismo. Se modificó la malla curricular, ahora tenemos un proceso que dura 48 horas, la Escuela de Formación y Participación Ciudadana, tiene certificados avalados por la Universidad Técnica Particular de Loja, y recientemente fuimos acreditados por el Ministerio del Trabajo como una entidad capacitadora. ¿Qué quiere decir esto? Que quienes siguen la Escuela de Formación, ¿verdad?, reciben su certificado, como te digo, avalado por las 48 horas, pero más de eso, también pueden retirar el certificado del Ministerio del Trabajo, lo cual nos sirve para concursos, para los procesos de ascenso y recategorización. Y otro asunto importante: una vez que termines la escuela, también puedes optar por un diplomado completamente gratuito en convenio con una de las universidades. Sí, entonces tú continúas tu proceso de formación. Estamos convencidos dentro del Consejo, y esto es un tema que lo ha trabajado mucho nuestro presidente Andrés Fantoni, él es educador. Entonces él dijo, tenemos que comenzar trabajando con la educación. Entonces estamos convencidos que mientras más se capacite la población, que mientras más conocimientos tenga y que sepa cómo utilizarlos, realmente podremos generar cambios importantes en la ciudadanía.
0: Muchísimas gracias por acompañarnos y estar junto a nosotros esta mañana.
1: Más bien, muchísimas gracias a ustedes por invitarnos.
0: Gracias por estar aquí, y a ustedes, amigos y amigas, por estar pendientes de la entrevista del día. Un abrazo.
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5: De esta manera hemos llegado a los minutos finales de Ecuador en Contacto, primera emisión. Queremos invitarles que nos puedan sintonizar en la siguiente entrega informativa, donde les presentaremos lo que transcurra a lo largo del día. Un fuerte abrazo y hasta mañana.
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8: La fidelidad de Jesús a su misión como enviado, aun cuando sabía el sufrimiento que le esperaba, impulsa la respuesta actual. 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Renovemos nuestro compromiso con Cristo, fieles hasta el final.
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Pensamientos morbosos. Cuando recreas en tu mente pensamientos impuros, estos generan fuertes deseos, los que a su vez producen una gran energía emocional. Y como esta energía no puede ser desfogada, de otra manera produce debilitamiento del cuerpo, del cerebro y de la voluntad. Los pensamientos obscenos son una de las causas más fecundas de las desdichas, de las enfermedades y de los desarreglos nerviosos.

Buenos días, amables oyentes del noticiero Mundo Noticias y la cadena radial Matovelle. Presentamos un vistazo general a los acontecimientos más importantes y que ahora son noticia.

Buenos días, amables oyentes del noticiero Mundo Noticias y la cadena radial Matovelle. Bienvenidos a la presente emisión de noticias correspondiente al día de hoy, lunes 11 de mayo 2026. Un abrazo fraternal a nivel local, nacional e internacional. Les deseamos que tengan un excelente día. Así amanece el mundo, el Ecuador, la patria.

Laura Matovelli en todo el país. 6:37 Aquí iniciamos con la información en el plano local, nacional e internacional. Saludos en la provincia de Santo Domingo, Los Áchiras. Gracias a la sintonía en los diferentes puntos del país y el mundo. Las informaciones, amables oyentes, Matovelle, todo el tiempo informativa. Cobro del nuevo pasaje sin autorización. El transporte urbano en Loja aún no está autorizado a cobrar 36 centavos por el pasaje general, según el municipio. La reforma a la ordenanza debe ser publicada en el registro oficial para que entre en vigencia. Pero pese a esto, el último fin de semana, en varias unidades, los usuarios ya pagaron la nueva tarifa, lo que causó malestar y controles municipales para advertir que aún no entra en vigor el nuevo pasaje. En Loja, señores y señoras, no hay autoridades. Cada cual hace lo que le viene al momento a la cabeza. Esa es la realidad. Solamente el pasaje, listos. Ya cobraron el fin de semana, todavía no hay la autorización. El resto sigue así como está el servicio del transporte urbano. Seguimos informando, amables oyentes, en esta mañana. El Hospital Isidro Ayora conmemorará el Día Internacional de la Enfermería. Buenos días a quienes cumplen esta noble labor, como es la enfermería. La jornada se desarrollará este martes 12 de mayo e incluirá una sesión solemne y un reconocimiento a profesionales que culminan su vida laboral. Cada 12 de mayo se conmemora el Día Internacional de la Enfermería, una fecha dedicada a destacar el aporte y compromiso de los profesionales que brindan atención y cuidado permanente a los pacientes. Saludos quienes cumplen esta noble labor, como es el campo de la enfermería en los diferentes o en las diferentes casas de salud. Saludos y un saludo en esta mañana, porque es el día, el 12 de mayo, el día de los enfermeros. Seguimos informando. Laura Matovelli en todo el país. 6:40 Invitan a un curso para hablar en público para niños y adolescentes. La capacitación estará a cargo de Diego Naranjo Hidalgo, quien tiene una amplia experiencia en oratoria y comunicación. Este sábado 16 de mayo de 2026 inicia el curso Cómo hablar en público, que está dirigido a niños y adolescentes de entre 10 y 17 años. Laura Matovelli en todo el país, 6:40 Seguimos informando, amables oyentes. La jubilación es una faceta que hay que encararla con altura y hidalguía. Destaca Hora 32, el primer medio digital en el sur ecuatoriano, el número uno en la información digital. Saludos a quienes laboran en Hora 32, a Pepito Padilla en esta mañana. Hoy, junto a una fundación, Nelson Novillo continúa colaborando como educador desde su posición y cargo en cabeza la lucha por las pensiones de docentes jubilados. Saludos a los jubilados en esta mañana en todo el país. Matovelle, todo el tiempo informativa. Saludos en esta mañana en Sauces Norte al ingeniero Julio Macas. Gracias, Julito, la sintonía. En el plano deportivo, Libertad suma un punto ante Melec en el estadio George Capwell. Juan Pablo Butch inició su fase como director técnico de Libertad con un empate en calidad de visitante en el compromiso jugado entre el club Sport Emelec y el equipo lojano. Las acciones concluyeron
con el marcador emparejado a un gol por bando. Seguimos informando en esta mañana. En otras noticias, compartimos con ustedes. Volverá a tomar el sol en libertad a los 61 años de edad. Hoy Prisa, los 32 años. Ella fue detenida en mayo del año 2025 en un allanamiento a la casa de sus padres y se encontró marihuana y clorhidrato de cocaína. Tiene de 32 años de edad y del Centro de Privación de Libertad de Personas Adultas con Conflicto con la Ley de Loja. Paola R.M. saldrá de 61 años luego de cumplir la condena de 29 años y 4 meses de cárcel que le impusieron los jueces del Tribunal Penal de la Corte de Justicia de Loja por el tráfico ilícito de 864 gramos de marihuana y 8 gramos de clorhidrato de cocaína, sustancias catalogadas o sujetas a fiscalización. La hora Matovella en todo el país, 6 de la mañana, 43 minutos. Lo hallan sin vida a los 8 días. La esperanza de encontrar con vida a José Miguel Pinzón Zarango, de 51 años de edad, se desvaneció la tarde del viernes 8 de mayo 2026, cuando su cuerpo sin vida se encontró en el río Catamayo, por donde queda la reserva natural La Ipuna del Cantón Macará de la provincia de Loja. La hora Matovella en todo el país, 6 de la mañana, 44 minutos. Vuelve al ruedo delictivo a quien indagaban por droga. El ciudadano no pudo demostrar con documentos que la motocicleta que él conducía era de su propiedad. Le advirtieron que lo seguirán investigando por el presunto delito de tráfico ilícito de sustancias catalogadas o sujetas a fiscalización, más Gabriel S.M., de 39 años y de la provincia del Oro, cambió de giro delictivo y optó por dedicarse a la sustracción de bienes ajenos. La hora Matovella en todo el país, 6 de la mañana, 45 minutos. El 50% de vehículos de carga en Loja circulan sin medidas preventivas obligatorias. El traslado de materiales con dimensiones que sobresalen en los automotores genera preocupación entre las autoridades. En el Cantón Loja un 50% cumplen las normas colocando señalética de precaución, mientras que una cifra similar infringe las leyes. La sanción es de $127.57. En otras noticias, con profunda tristeza y consternación, familiares despidieron a Santiago Huachizaca. Los restos mortales de Santiago Fabián Huachizaca Peralta fueron inhumados en el Camposanto Jardines del Zamora, acompañado de sus seres queridos y amigos. La tarde del sábado 9 de mayo 2026 hubo escenas de dolor y profunda tristeza. La hora Matovella en todo el país, 6 de la mañana, 46 minutos. Miguel Ángel Suárez, maestro que transformó la educación lojana. La trayectoria del ilustre educador Miguel Ángel Suárez Rojas continúa viva en generaciones formadas bajo principios de vocación, disciplina y servicio. Su nombre permanece inmortalizado en una institución emblemática y en un monumento erigido en su honor.
multitudinaria jornada de fe en honor a la Santa Cruz en el tablón. Aquí la nota, bajo un radiante sol, la parroquia Santa Teresita del Cantón Espíndola vivió este último fin de semana una multitudinaria jornada de fe durante las festividades en honor a la Santa Cruz en el tablón. Decenas de creyentes ascendieron a pie, a caballo, hasta la cima del cerro para participar de las diferentes actividades organizadas por los priostes. La hora matovella en todo el país, 6:47. La Unión de Mujeres Lojanas anuncia sus nuevas representantes para el periodo 2026-2027. La Unión de Mujeres Lojanas, institución que acumula una trayectoria de más de 59 años dedicados al servicio social y al voluntariado, se prepara para celebrar uno de sus actos más significativos, la proclamación de sus nuevas representantes para el periodo 2026-2027. Camine con el tiempo, la hora matovelle, 6:48. Vehículo cayó sobre la humanidad de un mecánico. Esto pasó en Loja, en el sector Consacola. Buenos días en Consacola en esta mañana, sobre la avenida Pablo Palacios, junto a un vivero y cerca de la ferretería Unimax, al norte de la ciudad de Loja. Se registró una emergencia a la tarde del sábado 9 de mayo del año 2026. Ampliaremos esta nota. Mientras que computadoras sustraídas en un plantel fueron recuperadas, vamos con esta nota. Zamora Chinchipe, servidores policiales tras un operativo lograron la recuperación de 11 computadoras portátiles sustraídas de la unidad educativa Héroes de Paquisha, ubicada en la parroquia Chito, Cantón Chinchipe, provincia de Zamora, Chinchipe. La hora matovella en todo el país, 6:49. En el contexto nacional e internacional, estas son las informaciones. Haití, más de 1.600 personas asesinadas en 3 meses en Haití. Según la ONU, entre enero y marzo 2026, al menos 1.642 personas murieron y 745 resultaron heridas. Las pandillas son responsables del 27% de las víctimas. Esto pasa en Haití. Allí no hay cómo vivir. Haití está en manos y en control de las pandillas. Más de 1.700 detenidos en 7 días de toque de queda en nuestro país. Según el reporte de la Policía Nacional, de los 1.735 detenidos, 1.092 incumplieron el toque de queda y 643 están vinculados a delitos como tráfico de droga, tenencia de armas y extorsión. Saludos en esta mañana al doctor Jorge Cabrera. Gracias a la sintonía. Él es un especialista vascular. Contacto al 09-39-70-59-55. Saludos en Candela Azul. Gracias a la sintonía. 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
El saludo al doctor Eladio Gómez, allí en la clínica San José. Él es un especialista en urología, contacto al 09-8566-2063. El saludo en el Hospital Clínica San José, al doctor Juan Pablo Vallejo. Él es un especialista en ortopedia y traumatología, contacto al 09-9833-7996 o al 09-8222-6249. Seguimos informando, amables oyentes. Pavel Muñoz en el plano político en la capital de la República, Quito. Pavel Muñoz confirma que la Revolución Ciudadana buscará la reelección a la alcaldía de Quito. Pavel Muñoz califica como perjudicial e irresponsable la paralización del transporte en Quito. Va a la reelección en Quito, Pavel Muñoz, para la alcaldía. Exgerente subrogante de Selec emite comunicado y niega acusaciones en caso apagón. Fabián Calero asegura que aprovecharon su silencio para construir una falsa narrativa en su contra para señalarlo como el culpable. Más de 1.700 arrestos marcan la primera semana del toque de queda en Ecuador. En el plano deportivo, Emelec volvió a ceder puntos en casa y se acerca a la zona del descenso. Las aerolíneas ucranianas recortarán más de 900 vuelos redondos por la subida del crudo. Celebraron a mamá entre bailes y toque de queda. El comercio vivió un fin de semana de esperanza. Mientras que Aquiles Álvarez reaparece en redes sociales por el Día de la Madre mientras sigue detenido. Laura Matovelli en todo el país, 6:54 a.m. Organización Mundial de la Salud busca evitar otro contagio, el del pánico global por antivirus. Einer Valencia en el plano deportivo en México anota y lleva al Pachuca a semis en México. Hallan cabezas de venado y otras partes de animales silvestres en Santa Elena, mientras que Kendry Páez erra penal y llora, pero River se clasifica en Argentina. Laura Matovelli en todo el país, 6:55 a.m. Ecuador vuelve al mercado de bonos tras 7 años y amplía opciones más allá de multilaterales. Ecuador emite nueva deuda externa en bonos por $1,000 millones. ¿Cuál será la tasa de interés? Riesgo país de Ecuador cayó a 404 puntos tras el anuncio de emisión de deuda externa en bonos. Caso Sino Hidro, las 10 claves del juicio contra el expresidente Lenín Moreno y otros 20 procesados. El lunes, es decir, hoy, 11 de mayo de 2026, inicia el juicio por el caso Sino Hidro. El expresidente Lenín Moreno y 20 personas más enfrentan cargos por cohecho tras el presunto cobro de sobornos por la central hidroeléctrica Coca-Cola Singler, la planta más grande de Ecuador. Laura Matovelli en todo el país. 6:56 a.m. No he recibido ni un centavo de Sino Hidro, dice Lenín Moreno, y desmiente pacto con el gobierno. Expresidente Lenín Moreno regresa a Ecuador para enfrentar juicio por Sino Hidro. No es juicio político. Laura Matovelli, 6:54 a.m. Matovelli, todo el tiempo informativa. Aduana de Estados Unidos define requisitos para viajar y controles de seguridad para los
hinchas que van al Mundial. Guayaquil pierde capacidad como astillero del Pacífico. La flota pesquera de Ecuador repara sus embarcaciones en países vecinos. El acoso laboral en Ecuador puede manifestarse una sola vez, según la Corte Constitucional. Mientras que José de la Gasca pierde terreno en el concurso para fiscal, pero anuncia que impugnará. Día 74 de la guerra en Medio Oriente, Israel considera que el uranio debe ser retirado de Irán. El problema sigue en Medio Oriente. La hora Matovelle, 6 de la mañana, 57 minutos. Manabí vivió un fin de semana violento, incluido un caso de sicariato dentro de un hospital. Confirmado, Xi Jinping recibirán esta semana a Donald Trump en su segunda visita de Estados Unidos a China. Hoy por hoy China y Estados Unidos caminan de la mano. Mientras que en Bolivia, Tribunal de Bolivia juzgará en ausencia a expresidente Evo Morales por presunta trata de personas. Laura Matovelle, 6 de la mañana, 58 minutos. FIFA amplía amnistía y Moisés Caicedo podrá jugar en el estreno del Mundial con Ecuador, según versión de prensa. Entonces Moisés Caicedo sí jugará el primer partido del Mundial. Hacemos una pausa y ya volvemos con el detalle de la información, los reportes de sintonía, su criterio de lo que pasa en el país, el tema y los temas que usted estime conveniente analizarlos aquí, en el noticiero Mundo Noticias y la cadena radial Matovelle.

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0: La hora Matovelia en todo el país, 7:00 de la mañana. Lo hallan sin vida a los 8 días. La esperanza de encontrar con vida a José Miguel Pinzón Zarango, de 51 años de edad, se desvaneció la tarde del viernes 8 de mayo 2026, cuando su cuerpo sin vida se encontró en el río Catamayo, por donde queda la Reserva Natural La Ipuna, del Cantón Macará, de la provincia de Loja. Él desapareció el jueves 30 de abril del año en vigencia en un sector del barrio Bella María, de la parroquia urbana Chile, del Cantón Calvas, de la provincia de Loja, y desde ese momento sus familiares, sus amigos y los organismos de socorro iniciaron su búsqueda sin imaginar que lo iban a encontrar, pero sin vida. Laura Matovelle, 7:01 de la mañana. Saludamos en esta mañana a la cooperativa 11 de mayo. Hoy cumple 50 años de fundación. Saludos a esta importante cooperativa de taxis. En esta mañana a sus directivos, socios y fundadores de tan importante cooperativa de taxis que lleva el nombre 11 de mayo. Hoy cumple, y por supuesto están de un programa nutrido de festividades, cumple 50 años de fundación. Saludos en esta mañana. Y también a Víctor Medina, de la unidad número 28, cooperativa 11 de mayo, que está en la sintonía del noticiero. Ya volvemos, una pausa.
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Laura Matovelli en todo el país, 7 en punto, más 5 minutos de la mañana. Vamos con esta nota que tiene que ver con el pasaje urbano. Ya están cobrando. Buenos días a los señores del transporte urbano en esta mañana. Ya están cobrando el pasaje y todavía no está publicado en el registro oficial. Pero para el pasaje, para el dinero, rápido a cobrar el pasaje. Y las mejoras en el transporte urbano, nada. Pero el dinero sí, rapidito a cobrar el pasaje. Vamos con esta información. Nuevo pasaje, cobro se aplicó, pese a que aún no existe autorización. Funcionarios municipales realizaron controles para advertir a los usuarios que la nueva tarifa aún no está vigente y estaban cobrando. Este último fin de semana, uno de los temas del que más se habló en la ciudad de Loja fue el pasaje urbano. Si bien el Cabildo finalmente ratificó el jueves 7 de mayo de 2026 el incremento a la tarifa a 36 centavos de dólar, los transportistas aún deben esperar, escuchen bien, que concluya el trámite correspondiente para que empiecen a cobrar el nuevo valor a los usuarios. Sin embargo, ya tuvieron el atrevimiento de cobrar. Habríamos que preguntar y cuánto les pusieron de multa a la operadora por el pasaje que estaban cobrando. Pero esto no ocurrió. Esto ocurrió este último fin de semana, pues en varias unidades de transporte que brindan el servicio ya, los ciudadanos tuvieron que pagar el nuevo valor. Algunos usuarios se mostraron sorprendidos y molestos al ver cómo los validadores marcaban los 36 centavos de la tarifa general y a los 18 centavos o 18 centavos de la media. El viernes 8 de mayo 2026, a primeras horas del día, el Consorcio de Transportistas Urbanos Ciudad Loja, a través de sus redes sociales, difundió un comunicado donde indicaba que empezaban desde ese mismo día. Escuchen bien. A ver, hay un mensaje, dice el licenciado, tenga la bondad nuevamente, pase esta nota, dice. A ver, el viernes 8 de mayo 2026, póngale atención, a primeras horas del día, el Consorcio de Transportistas Urbanos, Ciudad de Loja, a través de sus redes sociales difundió un comunicado donde indicaba que empezaban desde ese mismo día a cobrar, a actualizar la nueva tarifa de manera progresiva en los equipos de recaudo electrónico. De las diferentes unidades, dicho proceso iba a tomar unos 5 días hasta completar toda la flota de buses del gremio, según se anunció. Sin embargo, al día siguiente el municipio de Loja también en redes sociales emitió un comunicado en el que se aseguraba que la tarifa de transporte urbano se mantiene en 30 centavos de dólar, debido a que no está en vigencia la ordenanza relacionada con este tema. Mientras dicho proceso no concluya, conforme a la normativa vigente, no se autoriza ningún incremento de dólar, debido a que no está en vigencia la ordenanza relacionada con este tema. Mientras dicho proceso no concluya,

0: de la Unidad Municipal de Movilidad Transporte Terrestre, quienes en los buses alertaron a la ciudadanía que aún no está vigente la nueva tarifa. Luis Alfonso Peña, director de Movilidad de Tránsito y Transporte Terrestre Municipal, dijo que desde la ratificación de la ordenanza donde consta el alza del pasaje, la alcaldesa Diana Guayanay Llanes tiene 8 días de plazo para objetar o sancionar la ordenanza. Después que se genera esta actuación por parte de alcaldía, se tiene que notificar a Secretaría General para que notifique al registro oficial y se pueda dar su promulgación a través de esta entidad, explicó el funcionario, recordando que mientras eso no suceda, la ordenanza no está vigente. Siempre he sostenido, lo digo en esta mañana, pero antes vamos con este contacto telefónico. Buenos días, le escuchamos, tenga la bondad, Matovelle, todo el tiempo informativa.
1: Buenos días, licenciado.
0: Buenos días.
1: Deseándole un lindo semana de trabajo.
0: Gracias, muy amable.
1: Con respecto a lo que están tratando, licenciado, a los señores concejales que tuvieron el atrevimiento de subir el pasaje de ir en contra del pueblo, que el pueblo mismo los eligió, pero ellos mismos se encargaron de clavar la puñetada a la ciudadanía. Ahí quiero verlos a los señores concejales que vayan a rectificar, pidan disculpas públicas al pueblo de Loja. Muchas gracias, licenciado.

Laura Matovelle, 7 de la mañana, 13 minutos. Esa es la realidad. Les decía a ustedes que siempre sostengo y sigo sosteniendo. A los señores del Consorcio de Transporte Urbano en Loja, solamente les interesa la moneda, el dólar. Ni bien autorizaron, facultaron, resolvieron el municipio en la Cámara, inmediatamente subieron ya los 6 centavos, con una desesperación, pero así, quiero dinero, quiero dólares, nada más. El resto de servicio, paradas, mal presentadas, el buen trato, y siguen con esta situación. Si no tiene la tarjeta con saldo, no puede subir. Y lo dejan allí. Esto, doctor John Espinosa, lo digo con todo el respeto y el aprecio. Usted dijo que esto se va a cumplir, pero ¿cuándo? Usted estaba en esa comisión. En una entrevista le dije aquí, pero ¿cuándo esto? ¿Usted cuándo garantiza que esto se va a cumplir? No, se va a cumplir. Sí, ya se está cumpliendo. Es solamente el alza del pasaje. El resto, que siga nomás allí como está. No pasa nada. Incluida la misma alcaldesa de Loja, que votó a favor. Para conocimiento de ustedes. Laura Matovelle en todo el país. 7 de la mañana, 15 minutos, hablando de el transporte urbano, en la avenida Cusibamba, si se ubican ustedes allí, frente a la clínica Santa Isabel, o clínica Santa Isabel, allí hay una parada que prácticamente pasa cerrada, y parece que tienen allí más bien algún material guardado allí y no abren nunca esta parada, no la habilita. Llamadas permanentes de quienes allí toman la parada y no la habilitan esta parada, cerrada.

0: Ah, pero para el pasaje de los 6 centavos, rapidísimo. Señores del consorcio del transporte urbano, ¿por qué no abren esta parada y todas las paradas que no hay? 6 de la mañana, las paradas están cerradas los domingos, no hay. Allí le dejan botando más abajo, más arriba y no pasa nada. 10 de la mañana, 9 de la mañana, 11 de la mañana. Usted está en esas paradas, aunque sea protegiéndose del sol o de la lluvia, y llegan los señores de limpieza y le mandan la escoba. Usted tiene que sacar una mascarilla o taparse o salir de allí, porque si está dentro no puede salir. Y le pasan la escoba en los pies, el polvo como levanta. ¿Y dónde están entonces las mejoras? Respondan, señores concejales que votaron a favor. Llamen y digan no, ya está cumpliéndose. Señores del transporte urbano, también llamen y digan, aquí estamos, ya están las mejoras. ¿Cuándo? Solamente eran los 6 centavos, nada más. Una pausa y ya volvemos con más información.
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0: Laura Matovelli en todo el país, 7:39 a.m. Salud. 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Saludos en esta mañana a la señora Tencita Torres, gracias a la sintonía, como también a la señora Amadita González en La Palma, al señor, mi buen amigo, Naú González, informándose de lo que pasa en el país. Saludos. Vamos con el siguiente contacto telefónico en esta mañana. Buenos días, le escuchamos, tenga la bondad.
1: Licenciado, muy buenos días.
0: Buenos días.
1: Una feliz, un feliz inicio de semana, deseándole a usted y a todos los seres humanos del mundo, y a las madrecitas que pasó su día hermoso. Todos los 300 días del año son de cariño, de amor, Día de la Madre y de todo, no solo un día, pero bueno, escogimos una sola fecha. Licenciado Efraín, para recordar algo del transporte urbano directamente, es de que los señores dicen que van a mejorar el servicio, nunca lo van a hacer, jamás lo van a hacer los señores transportistas. Lo que quieren es el bien solo para ellos, y nosotros no importa si tomamos piedras en la casa, no tengamos que dar de comer a nuestros hijos para repuntar los centavos para ajustar para transporte, para viajar, para mandar a los hijos a la escuela, al colegio, a la universidad y todo. Ellos no importa, así que ellos quieren estar comiendo solo gallina gorda, gallina a costilla de el usuario nada más. Esos buses directamente, cuando llueve hay que poner sombrilla para viajar en los buses, porque hay asientos que están chorreando el agua directamente, están mojados, gotea todito en esos asientos. ¿Cómo sentar? Llevan como costales de papa a los pasajeros directos, no les importa nada. Como tienen ellos para repartirse cada quincena directo allá, ahora no les importa dejarlo al pasajero botado donde quiera, no lo llevan, no lo esperan, tal vez un ratito que está un metro, dos metros, tal vez ya de distancia, no lo llevan, lo dejan botando, no les importa andar vacíos, les da igual directamente. Lo que ellos deben hacer mejor es cuando el gobierno les alza los neumáticos, el combustible y todo, es el que digan, a ver, señores presidentes de los barrios directamente, unámonos todos y en un solo puño hagamos el reclamo al gobierno de que no debe alzar ese combustible para poder servir a los usuarios directamente. Eso nunca lo van a hacer. Lo que quieren solo el bien para el bolsillo de ellos, nada más directo, porque eso se debe hacer, juntarnos toditos y reclamar al gobierno juntos con ellos, no solo para mí y pensar solo en el beneficio de ellos, nada más, señor licenciado. Gracias por dar la oportunidad, licenciado Efraín. Gracias y tenga un buen día.

0: Gracias el contacto telefónico en esta mañana. Esto en relación al transporte urbano. Y esto es en todo el país, no es solamente en Loja. Es en todo el país que va a subir el pasaje del transporte urbano. Buenos días, escuchamos Matovelle, todo el tiempo informativa.
1: Buenos días, licenciado, qué gusto saludarle.
0: Buenos días.
1: Esperando que tenga un buen inicio de semana y
0: gracias
1: de parte del Señor y Dios Todopoderoso.
0: Gracias, muy amable.
1: Verá, yo quiero hacer un pequeño comentario. Lo que pasa es que, como decía el señor que llamó anteriormente, es cierto. Oiga, esos buses son una cernidera de agua adentro. Esos asientos rotos, viejos, es un desastre. Esas paradas son otro desastre. Abajo por el terminal lleno al norte hay un intercambiador, creo que es de buses, no sé qué será. Pero ahí prácticamente han hecho bodega de la cooperativa Loja y de quién más. Oiga, aquí realmente...
0: Eso está arrendado, no está arrendado a la cooperativa Loja.
1: Yo pienso que aquí tenemos que multarle, empezando por la misma alcaldesa y a toditos esos concejales. Especialmente a este señor Iván Ludeña, que lo que él único pretende es ser presidente del sindicato de choferes. Oiga, yo no soy adivino, pero le profetizo que no va a ser nunca. Entonces, él buscó la forma de hacer, de agradar a todo el gremio de buses, de choferes y qué sé yo, dueños, en fin, ¿no? Por eso él, digamos, se empeñó en que se suba el pasaje con el fin de tener gente a su favor. Oiga, eso es que le digo algo insolente de parte de la alcaldesa, de todos esos concejales. Oiga, un pedido muy, muy, muy, como le digo, encarecido. Que tengan la bondad de retirarse por dignidad personal, que se vayan, que dejen la vida tranquila a nosotros los lojanos. Muchas gracias, muy amable, buenos días.
0: Laura Matovelle en todo el país. Les decía, Laura Matovelle, 7 de la mañana, 26 minutos. Les decía que el pasaje del transporte urbano va a subir en todo el país. Va a subir el pasaje. Sube el combustible, sube los neumáticos y todo lo demás. Entonces, ¿le pasamos factura a quién? A cada uno de nosotros, al pueblo. Ustedes paguen. Ya está. Y esa es la solución. En Quito se reunieron las mesas técnicas. Conclusión final, ¿cuál es? Subir pasaje. Y con eso se elimina el subsidio. Entonces que pague el pueblo ecuatoriano, los de a pie. Eso es, en todo el país va a subir pasaje. Y en Loja ya subieron. Entonces ahora sí, a pagar el pueblo. Laura Matovelle en todo el país, 7 de la mañana, 27 minutos. Buenos días a todos los enfermeros y enfermeras en el país. Mañana es su día. Saludos en esta mañana. Es una labor encomiable de los enfermeros y enfermeras que realizan en las diferentes casas de salud, en clínicas particulares, en el hogar. Es una labor netamente humanitaria. Claro que ganan un sueldo, pero ellos son quienes administran la dosis del medicamento, están atentos en los hospitales, en las clínicas, viéndole a uno. Bueno, y de paso que yo debo reconocer, que hablo en primera persona, cuando tuve una cirugía en el seguro, les digo, me atendieron bien. No, muchas gracias aquí en Loja. Estaban atentos. Fue una cirugía sumamente riesgosa de próstata. Realmente me atendieron como es. Al cual yo saludo y reconozco. Y de paso también reconozco al doctor Eladio Gómez, quien estuvo al frente de todo esto. Pero y también, gracias doctor Eladio Gómez, y también al cuerpo de enfermeras, de anestesiología, todo esto. Realmente me atendieron bien. Yo veo que sí atienden. Claro, a veces también no avanzan. Pero ya yendo a la labor que hacen, es una labor encomiable. Una labor que ellos amanecen, Claro, dices, le estamos pagando, sí. Pero no descansan, toda la noche van de un cuarto a otro cuarto, viendo a un paciente, al otro paciente, el uno está más grave que el otro, y así. Un abrazo y un saludo en esta mañana a ustedes. Imagínense que mañana es el día de la enfermera y enfermera. Deberían tener un asueto, un día de descanso. Pero si ese día se les diera descanso a los enfermeros y enfermeras, por Dios que no funciona un hospital. ¿Cómo va a funcionar? Saludo a los médicos dejan la receta, la dosis, ¿y quién administra? Son los enfermeros y las enfermeras, a ustedes. Por eso, valoremos lo que significa un enfermero y una enfermera en una casa de salud, en una clínica, en particular, donde sea. Por eso, un saludo en esta mañana y un fuerte abrazo. Trabajen con esa labor que tienen. Vamos con esta nota, pero antes una pausa y volvemos para hablar del Día del Enfermero o del Día de la Enfermera. La hora Matabelle, 7 de la mañana, 30 minutos.
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0: Laura Matovelli en todo el país. 7:32 a.m. Compartimos con ustedes los reportes de sintonía. Buenos días. Una reflexión. En una farmacia, usted compra un producto, así sea de 30 centavos. Le entregan factura en el consorcio de transportistas. Compra tarjeta o realiza recargas de $1, $2, $3 y hasta $5. Y no entregan factura. ¿Qué le parece? ¿Quién sale ganando? Qué interesante esta reflexión, este análisis que hace el amigo oyente. Vamos con este contacto telefónico. Buenos días, le escuchamos, Matovelle, todo el tiempo informativa.
1: Buenos días.
0: Buenos días.
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0: Estamos todavía en el noticiero, a las 9, a las 8 en adelante puede solicitar. Muy amable, ya, buenos días. Seguimos informando, amables oyentes. Vuelvo con este reporte de sintonía, amables oyentes. Y ustedes también, pónganle atención. Buenos días, dice, una reflexión. En una farmacia, dice, usted compra un producto, así sea 30 centavos de dólar, le entregan factura. En el consorcio de transportistas compra tarjeta o realiza recargas de $1, $2, $3 y hasta $5 y no entregan factura. La pregunta, ¿qué le parece? ¿Quién sale ganando? La reflexión, el análisis que hace el amigo oyente es importante y es de un economista. ¿Por qué lo hace? Porque conoce y sabe qué hay por dentro del consorcio, si ganan o pierden. Entonces la pregunta es, si en una farmacia tú compras por 30 centavos, 40 centavos, te entregan la factura. Y en el consorcio de transportistas se hace una recarga. $1, $2, $3 y hasta $5. La pregunta es, ¿y por qué no entregan factura? Esto le pasaríamos y lo vamos a consultar al doctor John Espinosa. ¿Por qué no entregan factura? O al mismo presidente del consorcio, que nos explique por qué no entregan factura. O sea, ¿cuál es la razón que ellos no facturan? Esta pregunta tan importante lo voy a tener aquí listo para formularle, si es al presidente del consorcio o a los concejales que aprobaron. ¿Por qué no facturan el momento que se hace el recargo de una tarjeta? Gracias por este aporte, que es importante la reflexión y el análisis que debemos hacer, amables oyentes. Laura Matovelli en todo el país. 7:36 a.m. Inclusive la parte de esta pregunta termina aquí, termina haciendo esta reflexión. Dice, y no entregan factura. ¿Qué le parece? La pregunta cierra este reporte de sintonía. ¿Quién sale ganando? ¿El consorcio de los transportistas? ¿O quién gana? No creo que vaya a ganar el que pone la tarjeta, hacia la recarga del saldo. No creo. Y este análisis que lo haces un economista. Conoce bien la materia. Laura Matovella en todo el país. 7:37 a.m. Vamos con esta información, esta nota referente al Día Internacional de la Enfermería. El Hospital Isidro Ayora conmemorará el Día Internacional de la Enfermería. La jornada se desarrollará este martes 12 de mayo e incluirá una sesión solemne y un reconocimiento a profesionales que culminan su vida laboral. Cada 12 de mayo se conmemora el Día Internacional de la Enfermería, una fecha dedicada a destacar el aporte y compromiso de los profesionales que brindan atención y cuidado permanente a los pacientes, lo que les indicaba. Si mañana tuviera un asueto, día libre de descanso, el cuerpo de enfermeros y enfermeras, no hay cómo, es imposible. ¿Qué harían los pacientes que están enfermos allí? Se paraliza un hospital. No habría operaciones, cirugías, no habría nada. Imposible. Miren la importancia vital que trasciende el cuerpo de enfermeros y cuerpo de enfermeras, ¿eh?, en una casa de salud, un hospital, donde sea. Con motivo de esta fecha, el Hospital General Isidro Ayora de la ciudad de Loja desarrollará este martes 12 de mayo de 2026 a las 10:30 una sesión solemne en el Salón Auditorio de la institución. Durante el acto se destacará la importancia del trabajo del personal de enfermería y se rendirá homenaje a tres servidores que culminan su vida laboral y se acogerán a la jubilación. En este establecimiento de salud laboran alrededor de 200 profesionales de enfermería, quienes cumplen turnos rotativos para garantizar la atención continua a los pacientes. Así destaca María Astrid Peláez Abad, responsable de la unidad de quemados del hospital. Lleva 30 años ejerciendo la profesión y a mí me le toca la jubilación. O ya le tocó, no tiene 30 ya. Depende de las aportaciones, de los cuales 10 han sido en esta casa de salud. Señaló que a lo largo de su trayectoria ha habido experiencias que marcaron su vida tanto en el ámbito profesional como personal. Destacó que en enfermería no se limita únicamente a la administración de medicamentos, así es, sino que implica acompañamiento, escucha y apoyo permanente a las personas que atraviesan momentos difíciles, siendo una de las mayores satisfacciones de su labor verlos recuperados. Así es. Saludos en esta mañana. Mañana es 12 de mayo, día de ustedes. Laura Matovella en todo el país. 7:40 a.m. Seguimos informando, amables oyentes. 7:40 a.m. En otras noticias, amables oyentes, de lo que pasa en Haití. En Haití no hay cómo vivir. Es una violencia en este país. Allá controlan precisamente, son estas bandas ya. Es imposible controlar estas bandas. En esa línea estaba El Salvador, pero Bukele llegó y controló. Y nosotros como país que estamos también en ese marco de violencia, no al extremo de Haití, pero a tiempo y se está haciendo todos los operativos para desmantelar esta red de narcotraficantes que hay en el país, y esto genera violencia en el Ecuador. Y en esa parte hay que saber reconocer el gobierno se ha empeñado en controlar y darle seguridad al Ecuador, aunque en otros sectores se ha descuidado. Vamos con Haití, escuchen bien Haití lo que pasa. Haití, más de 1.600 personas asesinadas en 3 meses. Según la ONU, entre enero y marzo del año 2026, al menos 1.642 personas murieron y 745 resultaron heridos. Las pandillas son responsables del 27% de las víctimas. La situación de los derechos humanos en Haití sigue siendo extremadamente preocupante, alertó la Oficina Integrada de las Naciones Unidas en Haití, que registra al menos 1.642 personas asesinadas y 745 heridas entre enero y marzo del año 2026. A pesar de los avances en materia de seguridad en algunas zonas del centro de Puerto Príncipe, la inseguridad es diaria e insostenible para un gran número de haitianos, declaró el responsable de esa oficina, Carlos Ruiz Macesú. Según él, la violencia sigue extendiéndose más allá de la capital, especialmente en los departamentos de Aribón, Nite y Centre. Esto pasa en Haití. La hora Matovella en todo el país, 7:44 a.m. En otras noticias, amables oyentes, compartimos con ustedes, la Organización Mundial de la Salud busca evitar otro contagio, el del pánico global por antivirus. El brote de antivirus en Tenerife revive los medios del COVID o los miedos del COVID y pone a prueba la confianza mundial en la ciencia. Otro problema que vamos teniendo en este momento. La escena remueve recuerdos recientes. Un crucero aislado, pasajeros bajo vigilancia sanitaria. Mensajes tranquilizadores de la Organización Mundial de la Salud. Y una población que vuelve a escuchar palabras que creía archivadas después del COVID-19. Cuarentena, aislamiento, brote, control epidemiológico, el episodio del crucero con 6 casos de antivirus frente a Tenerife, Tenerife queda en España, demuestra que el mundo todavía vive bajo la sombra permanente de las enfermedades emergentes, pero también evidencia algo igual de importante: la humanidad aprendió ciertas lecciones. La Organización Mundial de la Salud fue enfática al señalar que esto no es otro COVID. La frase no es casual. Es una reacción preventiva frente al mayor virus social que dejó la pandemia, el miedo descontrolado. Alimentado por la desinformación, hoy cada brote infeccioso genera una ola inmediata de ansiedad colectiva, amplificada por redes sociales y titulares alarmistas. La diferencia es que ahora existe una arquitectura internacional más preparada para responder con rapidez, coordinación y protocolos claros sobre este virus que se llama antivirus. La hora Matovella en todo el país, 7:46 a.m. Hacemos una pausa y ya volvemos con más información.
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Laura Matovelli en todo el país, 7:48 a.m. Seguimos informando. Esta noticia tiene que ver con CENEL, la Corporación Nacional de Electrificación Ecuador. Expone hallazgos y acciones sobre presunta red de corrupción detectada en proceso de facturación eléctrica. Son más de 300 mil dólares. No, más de tres. Sí, así es la nota. Vamos con esta información. En la Asamblea Nacional, la Comisión de Desarrollo Económico avanzó en el proceso de fiscalización y control político sobre la presunta existencia de una estructura organizada de corrupción en la Corporación Nacional de Electricidad que habría generado un perjuicio destinado de 300 millones de dólares al Estado ecuatoriano. Para este efecto, comparecieron José Parra, gerente jurídico de CENEL, Evelyn López, gerente de Asuntos Corporativos, y Joana Tomalá, gerente comercial encargada de la empresa pública. Tomalá explicó que el sistema comercial SAP, implementado progresivamente desde el año 2018, culminado a inicios del año 2025, opera actualmente en las empresas eléctricas de distribución y contempla procesos de refacturación que pueden generar notas de crédito o débito por reclamos de clientes, errores de medición, controles internos o ajustes regulatorios. Indicó que el procedimiento mantiene varias etapas manuales, lo que ha evidenciado debilidades como alta dependencia del criterio de los usuarios, limitada trazabilidad y escasos controles automatizados, generando riesgos de inconsistencia, fraudes internos, afectaciones a los ingresos institucionales y perjuicios a los usuarios. Frente a ello, señaló que la administración dispuso el bloqueo temporal de usuarios con privilegios de refacturación, inició auditorías sobre las transacciones ejecutadas y trabaja en la implementación de nuevos controles, alertas automáticas y asignación de roles restringidos con el propósito de fortalecer la transparencia, supervisión y confiabilidad del sistema de facturación eléctrica. Laura Matovelli en todo el país, 7:51 a.m. Seguimos informando. Ahora tiene que ver esta noticia con el caso Sinohidro. Caso Sinohidro, las 10 claves del juicio contra el expresidente Lenín Moreno y otros 20 procesados. El lunes 11 de mayo 2026, es decir, hoy, porque mañana estamos 12, inicia el juicio por el caso Sinohidro. El expresidente Lenín Moreno y 20 personas más enfrentan cargos por cohecho tras el presunto cobro de sobornos por la central hidroeléctrica Coca-Cola Singler, la planta más grande de Ecuador. El lunes 11 de mayo, es decir, hoy, 2026, se instalará la audiencia de juicio del caso Sinohidro en la Corte Nacional de Justicia. Este proceso penal, calificado por la Fiscalía General del Estado como la mayor trama de sobornos en la historia del país, investiga un presunto delito de cohecho alrededor de la construcción y financiamiento de la central Coca-Cola Singler, la mayor hidroeléctrica de Ecuador, inicialmente denominado INAPAPERES. El caso apunta al supuesto pago de coimas a cambio de beneficiar a la empresa china Sinohidro, que se encargó de la construcción
de la hidroeléctrica. Tras varios años de instrucción fiscal, peritajes e insistencias de asistencia penal internacional, el número de investigados se redujo y finalmente el juez llamó a juicio a 21 personas. Es una lista larga que tenemos allí, pero en cabeza, vamos a ver, les vamos a dar a conocer quiénes son las 21 personas. Ya. Lenín Moreno, Luciano Cepeda, Henry Galarza, Kai Runguo, Yang Huijin, Song Dohen, Rocío González, es esposa de Lenín Moreno, Irina Moreno, es hija, Guillermo Moreno, Edwin Moreno, Marta González, Conto Patiño, María Patiño, Javier Macías, Juan C. Patiño, Patricia Patiño, Manuel Patiño, Priscila Burneo, Eduardo Carmiñani, Carlos Almeida, María A. Vaquero. Esta es la lista. Pero al parecer una lista, la mayor parte son familiares. Laura Matovelli en todo el país. 7:55 a.m. En otras noticias, gasto en medicamentos e insumos médicos para hospitales del Ministerio de Salud cayó 37% en lo que va del año 2026. El Ministerio de Finanzas asignó 202 millones de dólares para la compra de medicamentos en el 2026. De ese monto, hasta abril se ha gastado 35 millones de dólares. En medio de la crítica situación que arrastra la salud pública en Ecuador, el gasto en medicamentos sigue a la baja en lo que va del año 2026, según el Ministerio de Finanzas. Desde agosto de 2025, la crisis del sector de la salud en Ecuador ha sido evidente por las quejas de pacientes que sufren por la falta de medicamentos e insumos en los hospitales públicos. Incluso ha habido quejas por falta de comida para los pacientes. En ese escenario, el gobierno creó el Comité Nacional de Salud Pública en agosto de 2025 para acelerar las compras de medicamentos, aunque no ha reconocido oficialmente que existe una crisis en el sector. Laura Matovelli en todo el país, 7:56 a.m. Las informaciones, amables oyentes, faltan. ¿Cuántos días faltan para el Mundial? Faltan 32 días para el Mundial de Fútbol, que se va a realizar en Estados Unidos, México y Canadá. Vamos con esta nota referente al Mundial. Aduanas de Estados Unidos definen requisitos para viajar y controles de seguridad para los hinchas que van al Mundial. Esta es la información clave que debe tomar en cuenta si tiene previsto viajar a los Estados Unidos durante el Mundial de la FIFA 2025, según el Servicio de Aduanas y Protección Fronteriza de ese país. Se aproxima el Mundial 2026 de la FIFA y son muchos los hinchas de la Tri que desean viajar a las sedes de la Copa del Mundo para apoyar a la selección en este momento histórico. Para los aficionados que tengan previsto viajar a los Estados Unidos, el Servicio de Aduanas y Protección Fronteriza de ese país, por sus siglas en inglés,
creó un portal con información oficial sobre requisitos de ingreso, procesos en el aeropuerto y recomendaciones clave antes de viajar. Tiene que tomar las debidas precauciones y informarse bien si usted va a viajar al Mundial del fútbol en Estados Unidos. Laura Matovelle, 7 de la mañana, 58 minutos. El día de hoy cumple años uno de mis hermanos, que por supuesto no está aquí en el país, está en Inglaterra. Hoy, 11 de mayo, está de cumpleaños. Se llama Servio Franco Quispe Cabrera, al cual saludamos a la distancia de sus familiares y le decíamos que tenga un feliz cumpleaños, que lo cumpla y lo celebre en el regocijo de toda la familia. A la distancia, un fuerte abrazo.

0: Saludamos una vez más a mi querido hermano en esta mañana en Londres. Está de cumpleaños. Y que lo cumplan de la mejor manera con toda la familia. De parte de sus familiares y hermanos que estamos en el Ecuador, un fuerte abrazo y felicidades, ñaño del alma.
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Hoy estamos de fecha lunes 11 de mayo. Hoy es el día de las hortensias. Entonces, saludamos a quienes llevan, por supuesto, a las mujercitas, este bonito y lindo nombre, Hortensia. Hoy es el día de las hortensias. Sus hijos, nietos, bisnietos y toda la familia le dicen a Hortensita Torres, hoy en su onomástico, felicidades. Le dicen de todo corazón, le queremos, Hortensita. Saludamos al señor Hortensita Torres de parte de toda la familia. Hoy es un día especial para usted y para la familia. Que ese espacio, esa reunión, ese momento sea tan grandioso para usted y le dé, por supuesto, muchos años más de vida, porque la familia, la sociedad, le necesitamos tener en presencia. Un saludo de parte de toda la familia. Hoy es el onomástico de usted. Día de las Hortensias.

0: Aló, buenos días. Buenos días.
1: Buenos días,
0: dígame.
1: Buenos días, dígame. Sí.
2: Deseándole un saludo a usted. Saludo a usted. Que ha tenido un buen fin de semana. Y deseándole éxitos en su trabajo.
0: Gracias. Dígame.
2: Sí, quiero, licenciado, mandar un saludo a mi tía Hortensia Huachón. Ella era la esposa de don Finado Vicente Capa.
0: Ay, ya. Qué importante. Entonces hágalo. Tenga la bondad. Manifiéstelo.
2: Sí, eso quiero decirle, que lo pase un buen día en unión de toda su familia y que Diosito le colme de muchas bendiciones y en su porvenir de sus días, y diciéndole que viva la santa.
0: Gracias.

Entonces hoy estamos 11 de mayo, Día de las Hortensias. Un feliz onomástico a quienes llevan este lindo nombre, Hortensias. A la señora Hortensita Torres saludamos en esta mañana de toda la familia. Un abrazo. Felicidades.

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El amor verdadero busca por naturaleza lo trascendental. Se desprende de lo instintivo para llegar a sentimientos altruistas. El amor es transparencia, por eso es amigo de la verdad y por ello no puede admitir dobleces, ni engaños que son manifestaciones del egoísmo. El amor es leal y sincero. San Pablo dice maravillosamente en su primera carta a los Corintios: el amor es paciente, es servicial. El amor no es envidioso, no es vanidoso, no es orgulloso, es decoroso. No busca su interés, no se irrita, no toma cuenta del mal, no se alegra de la injusticia, se alegra con la verdad, todo lo excusa, todo lo cree, todo lo espera, todo lo soporta.

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3: Pensamientos del Venerable Padre Julio María Matovelle. La verdad es una senda estrechísima que atraviesa dos horrorosos precipicios puestos a uno y otro borde. La verdad es un hilo sutilísimo que se columpia como puente sobre barrancos y peñascales. Quien quiera caminar por él debe ser un diestro acróbata, muy cauto en eso de mantenerse en equilibrio, porque o si no, bastará el más pequeño desliz para lanzarle a los abismos del error. 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
2: Son las 9:06.
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8: Bendiciones para todos los estimados radioescuchas de RCN y de Radio Matovelle. En este lunes 11 de mayo, la palabra del Señor viene a nosotros a través del Evangelio según San Juan, en el capítulo 15, versículos 26 y siguientes. Cuando venga el Defensor, que yo les enviaré de parte del Padre, Él dará testimonio de mí, y ustedes también darán testimonio, porque han estado conmigo desde el principio. Esto se lo digo para que cuando llegue su momento se acuerden de que ya se lo había dicho. No les dije estas cosas desde el principio porque yo estaba con ustedes. El Señor advierte a sus apóstoles sobre la proximidad de la venida del Espíritu Santo, quien vendrá a recordar y enseñar todo lo que se refiere al Señor y su misión. El Defensor o Paráclito testimoniará al Señor para hacer de los apóstoles testigos del resucitado. En estas palabras, el Señor sigue mostrando su cercanía con el Padre Celestial, quien lo ha enviado al mundo para salvarlo. Tanto el Hijo como el Espíritu Santo son misioneros del Padre, enviados para redimir y dar vida. A su vez, los apóstoles y todos los que se hagan discípulos del Salvador son llamados a dar testimonio del Señor muerto y resucitado para la salvación del mundo. La ausencia física que Jesús anuncia no significa abandono. La iglesia seguirá contando con la presencia del Maestro de otro modo. Lo hará a través de su palabra, de los sacramentos, de la asamblea que se reúne en su nombre y del Espíritu Santo. El Maestro ha terminado sus enseñanzas en la persona de Jesús de Nazaret, pero su asistencia nunca terminará. Pues el creyente en oración y discernimiento personal y comunitario recibirá la asistencia del Espíritu del Resucitado para continuar la misión del Hijo de Dios a lo largo de la historia hasta el final. Como nos indica el texto, las fallas en la misión pueden presentarse si el Espíritu Santo no es recibido adecuada y oportunamente. El espíritu humano cuenta con inteligencia, que es necesaria, pero siempre necesitará del auxilio divino para decidir aquello que corresponde a la voluntad de Dios. La Iglesia deberá vivir en la tensión de enfrentarse a las tinieblas del error y sufrir las consecuencias. No todos querrán aceptar el mensaje de salvación por diversas razones. La ignorancia y la perturbación mental o espiritual pueden convertirse en obstáculos capaces de cambiar a muchos en perseguidores de la verdad. Otros, guiados por una visión recortada de la palabra, creerán dar culto a Dios persiguiendo a los cristianos. Un ejemplo lo encontramos en Saulo de Tarso, quien perseguía a los cristianos guiado por el celo, pero poseyendo una verdad parcial. Dar testimonio de Cristo exige valentía, pero el Espíritu Santo es tu defensor frente a cualquier adversidad. Gloria al Padre, al Hijo y al Espíritu Santo.
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Amigos, amigas, muy buenos días. Bienvenidos a un nuevo espacio de avisos clasificados correspondiente a este día lunes, 11 de mayo, inicio de semana.

Gracias por acompañarnos en esta mañana a través de la 100.1 FM en la ciudad de Loja, 93.3 FM Santo Domingo. Le recuerdo, nos puede seguir escuchar a través de la www.radiomatovelle.com. En nuestras redes sociales nos encontrará en Facebook como Radio Matovelle 100.1 FM, mientras que en Instagram y X nos encontrará como arroba Radio Matovelle. Contamos con aplicativo móvil, nos encontrará en las plataformas de Android e iOS como Radio Matovelle 100.1 FM. Y nuestro número de contacto disponible para que usted realice todas sus llamadas, todas sus comunicaciones, el 257-2014. De esta manera estamos dando inicio a esta nueva jornada laboral, deseándoles un excelente día. A la vez haciéndoles la cordial invitación para que comiencen a comunicarse desde ya a través del 257-2014, línea completamente habilitada y disponible para que usted realice sus llamadas desde este mismo instante. Recuerde, 257-2014.

mucha atención a lo siguiente. Una señora requiere una oportunidad de trabajo, tiempo completo, medio tiempo, ya sea en limpieza de casa, como ayudante de cocina, o en lo que le puedan dar la oportunidad. Para mayor información, comunicarse al número 098-5939-705. Le reitero la información, número de contacto, para quien esté interesado en este anuncio, desee tal vez contratar a esta señora, lo puede hacer a través del número 098-5939-705.

Mucha atención a lo siguiente: se pintan casas, departamentos, oficinas, se realiza empastado, se corrige goteras. Para mayor información, quien esté interesado en este anuncio, desee tal vez contratar este servicio, lo puede hacer al número 0989-987386. Le reitero el número de contacto, la información para quien esté interesado en este anuncio, desee tal vez

0: contratar estos servicios, puede hacerlo al número el 0989-987386. Continuamos con mucho más. Le recuerdo nuestro número de contacto al que usted puede comunicarse, el 257-2014, que contamos con la línea completamente habilitada y disponible para que usted realice todas sus llamadas, todas sus comunicaciones. Le recuerdo nuestra línea convencional, el 257-2014. Contamos con la línea completamente habilitada y disponible para todas sus llamadas. Radio Matobello, buenos días. Aló, buenos días.
1: Buenos días.
0: Adelante con su anuncio.
1: Tenga la bondad de usted, si me podría ayudar con un anuncio, que se arrienda un mini departamento en el centro de la ciudad. Cualquier información al 096-823-0710.
0: Listo, gracias. Que tenga buen día. Mucha atención a lo siguiente. Se encuentra en arriendo un departamento ubicado en el centro de la ciudad. Para mayor información, quien esté interesado en este anuncio puede por favor comunicarse a través del número el 0968-230710. Continuamos con mucho más. Le recuerdo nuestro número de contacto al que usted puede comunicarse, el 257-2014, que contamos con la línea completamente habilitada y disponible para que usted realice todas sus llamadas, todas sus comunicaciones.

0: Vamos a irnos en este momento a una breve pausa publicitaria. Regresamos en pocos minutos para continuar con mucho más de clasificados. Así que no cambie de emisora que ya regresamos.
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3: Son las 9:20.
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9: La Universidad Técnica Particular de Loja conmemoró su 55º aniversario de vida institucional con una Eucaristía de Acción de Gracias y una sesión solemne. Actos que dieron inicio a una amplia agenda académica, cultural e institucional prevista para este mes. La celebración destacó el compromiso de la UTPL con la formación integral, la innovación y la transformación de vidas a través de la educación, consolidando más de 5 décadas de aporte al desarrollo del país.
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Estamos de regreso luego de la pausa publicitaria para continuar con mucho más de Clasificados a través de Radio Matovelle en la ciudad de Loja, 100.1 FM Santo Domingo, 93.3 FM. Gracias por acompañarnos en esta mañana a través de la 100.1 FM en la ciudad de Loja, 93.3 FM Santo Domingo. Le recuerdo, nos puede seguir, escuchar a través de la www.radiomatovelle.com. Nuestra línea continúa habilitada para que usted pueda seguir realizando todas sus llamadas, comunicaciones, el 257-2014, que contamos con la línea completamente habilitada y disponible para que usted realice todas sus llamadas, todas sus comunicaciones.

Mucha atención a lo siguiente. Estamos contratando a gente vendedor o vendedora. Únete a nuestro equipo. Requisitos: experiencia en marketing digital, manejo de redes sociales, ventas en frío, trabajo en equipo, buena presencia, buena comunicación, proactivo, proactiva, creatividad, adaptabilidad, medio tiempo. Quien esté interesado en este anuncio, en esta gran oportunidad de trabajo, puede enviar su hoja de vida al correo altaseguridadbilseg@gmail.com o visítanos en la calle Quito 15832 entre Bolívar y Bernardo Valdivieso, frente a Pinceladas. Le reiteramos esta importante información para quien esté interesado en este anuncio, de esta gran oportunidad de trabajo, ya que se requiere contratar a gente vendedor o vendedora. Únete a nuestro equipo. Requisitos: experiencia en marketing digital, manejo de redes sociales, ventas en frío, trabajo en equipo, buena presencia, buena comunicación, proactivo, proactiva, creatividad, adaptabilidad, medio tiempo. Interesados pueden enviar su hoja de vida al correo altaseguridadbilseg@gmail.com o puede visitarnos en la calle Quito número 15832 entre Bolívar y Bernardo, frente a Pinceladas.

Continuamos con mucho más. Le recuerdo nuestro número de contacto al que usted puede comunicarse, el 257-2014, que contamos con la línea completamente habilitada y disponible para que usted realice todas sus llamadas, todas sus comunicaciones. Le recuerdo nuestra línea convencional, el 257-2014, disponible para que usted realice todas sus comunicaciones. Quiero recordarles también a todos nuestros amigos oyentes que deseen dejar sus anuncios en nuestra emisora, los mismos serán publicados tanto por Diario La Crónica como por nuestra página de Facebook, Radio Matovelles 100.1 FM. Así que visítenos, estamos ubicados en la calle Bernardo, entre Azuay y Miguel Riofrío. Puede por favor comunicarse a través del número WhatsApp, el 0960-763178, también vía convencional al 257-0150. Estos dos números habilitados para que usted obtenga mayor información acerca de cómo pautar con nosotros o de los anuncios que escucha en este espacio. Mientras que para sus llamadas en vivo, comunicarse al 257-2014. Le reitero la información, número de contacto para quien esté interesado en este anuncio, desee tal vez obtener mayor información acerca de cómo pautar con nosotros, de los anuncios que escuchen este espacio, o también para dejar sus anuncios en nuestra emisora. Les recuerdo que los mismos serán publicados tanto por Diario La Crónica como por nuestra página de Facebook, Radio Matovelles 100.1 FM. Así que visítenos, estamos ubicados en la calle Bernardo, entre Azuay y Miguel Riofrío. Puede comunicarse a través del 257-0150, a través de nuestra línea WhatsApp 0960-763178. Estas dos vías de comunicación habilitadas para que usted obtenga mayor información acerca de cómo pautar con nosotros o de los anuncios que escucha en este espacio. Mientras que para sus llamadas en vivo tenemos habilitado nuestra línea convencional, el 257-2014.

0: El día de hoy, 11 de mayo, en este lunes, iniciando esta semana laboral, recordamos a San Francisco de Jerónimo. San Francisco nació en Gotaglia, cerca de Taranto, en 1642. Este elocuente misionero jesuita, al que llamaban el apóstol de Nápoles, se distinguió por su limitado celo en favor de la conversión de los pecados y por su amor a los pobres, los enfermos y los oprimidos. En 1666, antes de cumplir los 24 años de edad, San Francisco recibió la ordenación sacerdotal. Durante los 5 años siguientes se enseñó en el colegio de Nobili de los jesuitas, que los jesuitas tenían en Nápoles. A los 28 años ingresó en la Compañía de Jesús de 1671 a 1674, ayudó en el trabajo misional al célebre predicador Agnello Bruno. Al concluir sus estudios de teología, los superiores le nombraron predicador de la Iglesia del Jesús Nuevo de Nápoles. Se dice que convertía por lo menos a unos 400 pecadores al año. El santo visitaba las prisiones, los hospitales y no vacilaba en seguir a los pecadores hasta los antros del vicio, donde algunas veces fue brutalmente maltratado. San Francisco murió a los 74 años de edad y fue sepultado en la iglesia de los jesuitas de Nápoles. Su canonización tuvo lugar en 1839. Bueno, se lo conoce entonces como el apóstol de Nápoles. También el día de hoy, 11 de mayo, esta información la tomamos, la información que ya le mencionamos, la tomamos de ASI Prensa. Y la información que tenemos por acá, hoy 11 de mayo, se recuerda a San Mamerto. Aunque los santos siempre estén dispuestos a escuchar nuestras peticiones y ayudarnos en modos a menudo milagrosos, son los primeros en recordarnos que sin Dios carecen de poder. Cuando pedimos su ayuda, no es que puedan ponerse a la espalda de Dios para conceder nuestras peticiones. Ningún santo puede responder plegaria alguna, realizar ningún milagro o conceder favor alguno sin aprobación divina. Si lo que estamos pidiendo no está ordenado por la divinidad, ni el más grande santo del cielo puede dárnoslo. Si lo que estamos pidiendo ha sido ordenado por la divinidad, entonces ni el santo más grande del cielo puede impedir que ocurra. San Mamerto, arzobispo de Viena en el siglo V, fue bien conocido como hacedor de milagros. Como todos los santos, atribuía sus milagros, incluyendo la extinción de un misterioso fuego por medio tan solo de oraciones, a la gracia de Dios. El proceso de canonización se ha hecho mucho más estricto ahora que en tiempos de San Mamerto. A fin de ser declarado oficialmente santo, se requerían milagros certificables. Dado que los milagros deben cumplir normas estrictas, las curas médicas con amplia documentación son las más comunes. Debido a las rigurosas normas, las causas de canonización de muchos hombres y mujeres santos están aguardando la prueba de los milagros. Entre estas gentes se hallan los que aparecen en este libro como beatos. Si tienes una petición de un milagro que sea particularmente urgente, podrías tratar de pedir su ayuda a uno de estos santos que se hallan a la espera. Al concederte su petición, podrías tal vez ayudarles a alcanzar la posición oficial de santo. Bueno, hablamos de los milagros y hablamos un poco del proceso de canonización para los mismos, quienes ya son considerados beatos. Pasaron quizá primero por venerables, beatos, y pues llegaron hasta obtener esa santidad. No me atrevería a nombrar requisitos ni nada de eso, porque es un tema que desconozco, sin mentirles, ¿no? Desconozco, pero lo que sí se sabe y se ha dicho, y de hecho también, por ejemplo, lo que pide la Congregación de Misioneros Oblatos es que pidan siempre sus favores y sus milagros al Venerable Padre Julio María Matovelle, justamente para seguir avanzando en este proceso de canonización, seguir avanzando. Bueno, ahorita lo que se buscaría es, si es que no cometo tal vez algún error, es la beatificación, y posterior a esto, obviamente, la santidad. Así que ahí tenemos una herramienta o un aliado muy poderoso. Son aliados, ¿no es cierto? Quienes han dedicado, han hecho de su vida una escalera, diría yo, porque cada escalón, cada peldaño ha significado irse acercando un poco más a esa santidad. Unos ni siquiera lo pensaron en vida como tal. Yo me atrevería a decir que que tal vez si es que hay alguien que pensó, algún santo que pensó en las santidades desde siempre, pues son muy pocos. Yo diría que la mayoría lo único que quiso hacer es continuar, trabajar por y para los demás, de acuerdo a como Dios así lo creía o él pensaba, o esta persona pensaba en que así Dios necesitaba que sea. La verdad es que, como les digo, me atrevería tal vez a pensar en que la mayoría no lo pensó, ni siquiera, valga la redundancia, ni siquiera se imaginó que en algún momento iba a considerarse un santo o una santa. Simplemente hizo lo que su corazón le pedía, hizo lo que sintió que Dios le pedía. Y esto creo que es muy valioso, porque a veces nosotros ignoramos justamente ese llamado de Dios para hacer el bien. No sé si a ustedes les ha pasado, o si tal vez es una idea o un pensamiento o una posición que solo a muy pocos les ha pasado, de que sienten tal vez un llamado para hacer el bien, pero por A o B razón a veces lo tratan de ignorar. Usted puede decir es el enemigo tratando de alejarnos de lo que Dios quiere, no lo dudaría, pero también a veces basta con un poco de decisión propia. ¿Qué es lo que queremos o qué es lo que anhelamos para nuestra vida? Muchos, si yo les hago esta pregunta, ¿qué es lo que usted quiere para su vida? Muchos me dirán, ah, bueno, yo quiero tener la casa de mis sueños, mi familia, yo quiero tener un trabajo excelente, yo quiero, y comenzamos a nombrar un sinfín de cosas que, claro, vamos a conseguir a base de trabajo, a base de esfuerzo. No digo que todo sea ni gratis ni regalado, porque hasta para comprarse un par de zapatos uno tiene que trabajarla y sudarla y de verdad, pues pasar tal vez incluso hasta reuniendo dinero, ahorrando, privándose tal vez en algunas otras cositas para obtener aquello que creemos necesitar, que tal vez es un gusto que realmente estamos necesitando. No digo yo que esté mal, pero usted se ha puesto en algún momento a pensar un poco más allá. ¿Qué es lo que espera usted en el plano espiritual? ¿Espera tener una mejor relación con Dios? ¿Espera estar mucho más cerca de Dios? ¿Espera imitar el ejemplo que Jesucristo dejó cuando transitó esta vida terrenal? Y ahí es cuando nos ponemos a pensar un poco y de verdad, hablándolo con la mano en el corazón, digamos, sí, eso es lo que hemos pensado, eso es lo que queremos, eso es lo que anhelamos, o definitivamente no. Ni siquiera lo he pensado. Sean sinceros, ustedes mismos respóndanse esa pregunta. Ustedes han pensado en que uno de los objetivos de su vida, yo diría que debería de ser el principal, el primordial, pero dejémoslo como un objetivo en la vida, un propósito en su vida, estar más cerca de Dios. Puede que precisamente usted no diga yo quiero ser un santo. Como les decía, ¿no? Tal vez ese fue el mismo pensamiento de la mayoría de santos. Y ojo con esto, a veces se piensa que la santidad llega cuando uno ha vivido, tal vez uno ha sido, ¿cómo explicarlo? Ha ejercido la vida religiosa. No sé si utilizo el término correcto, espero que sí, espero no equivocarme demasiado. A veces uno pensaría que pues quien ha ejercido una vida religiosa, quien se ha metido para ser sacerdote o en el caso de las mujeres para ser una religiosa en un convento, ¿no es cierto? Son los que son más opcionados o están más opcionados a llegar a la santidad. Pero en este mismo libro hemos encontrado un sinnúmero de personas o de santos que nunca tuvieron o entraron a un convento. No fue necesario que sean sacerdotes o se prepararan para ser sacerdotes o estarían en un convento. Tenemos el ejemplo de muchos santos que han tenido incluso una vida caótica, han tenido incluso una vida desordenada, y aún así llegó el momento en el que se dejaron tocar por Dios y cambiaron completamente su vida. Tenemos el ejemplo de San Agustín, tenemos el ejemplo de Santa Mónica, que también era una madre dedicada a sus hijos, a su hijo. No sé si San Agustín era único hijo, pero es la historia que más resalta dentro de la vida de Santa Mónica. Y cómo ella preservó hasta el final para la conversión de su hijo. ¿No? Y tenemos así un montón de ejemplos más en el que nos podemos fijar que eran personas completamente normales, igual a nosotros, que también se equivocaron, que también cometieron errores, que tenían tal vez vicios, como el caso de San Agustín, que tenían situaciones tan complejas que uno, si se pone a analizar, dice, pero ¿y esta persona cómo llegó a ser santo o santa? ¿Y a mí qué me faltaría para ser un santo, para ser una santa? Puede que usted no tenga esa predisposición o ese objetivo en su vida, pero uno sí se lo puede cuestionar. ¿A mí qué es lo que me haría falta para tal vez estar tan cerca de Dios? Porque quienes ya alcanzaron esa santidad, sin duda están cerca de Dios, ¿no? No son los ejecutores de los milagros, son los intercesores. Son aquellos a los que nosotros podemos recurrir para pedir ayuda, para pedirles ayuda, para que ellos lleguen de alguna manera, de manera mucho más directa, a Dios. Y que Dios, obviamente, bajo su divinidad, porque es el único que puede conceder los milagros, es el único que puede hacer realidad algo que yo estoy pidiendo, alguna meta, algún objetivo, o sacarme de algún aprieto, de algún apuro, es el único que puede hacerlo. Claro, uno dice, tal santo es para tal cosa. Tal santo es conocido para tal cosa, como les digo, son aquellos que están tal vez ahí al servicio de Dios para que lleguen nuestras peticiones, de manera mucho más directa. Entonces no hay que confundir quizá las cosas, no hay que pensar que son quienes son los ejecutores como tal o los hacedores de milagros. Hacedores de milagros, Dios. Eso es lo que debemos de llevar presente, o eso es lo que debemos de tener en nuestro corazón y en nuestra cabeza. De ahí creo que la verdad ha sido un tema de discusión por años, el tema de los santos. Yo escucho y he escuchado, miren, yo trato de respetar cada uno de los pensamientos de las personas, porque creo que, como siempre les he dicho, creo que uno no tiene la verdad a un 100%, Creo que uno se va formando con el tiempo, pero cuando yo escucho o he escuchado como cosas un poco negativas o ampliamente negativas en contra de los santos, yo digo, bueno, esta persona pues tiene ese tipo de pensamiento, pero la verdad es que lo enfocan desde un punto, desde una situación completamente diferente a la que realmente el catolicismo lo hace, ¿no? El católico sabe muy bien el papel que cumplen los santos, sabe muy bien el papel que cumplen los ángeles, sabe muy bien el papel también que cumple la Virgen María, ¿no? Y no nos confundimos en ese sentido. Lo que aparenta por fuera alguien, o lo que puede opinar alguien que no está dentro del catolicismo, que no lo practica, que lo ve, como les digo, desde una parte externa, pues ya puede ser, la verdad, muy, muy diferente a lo que nosotros pensamos o consideramos. El hecho es que si nosotros tenemos una petición, tenemos un milagro que nos gustaría que se cumpla, que se cristalice, que podamos, sentirlo, vivirlo, tenemos todavía una lista infinita de beatos que están esperando justamente que se pueda comprobar de alguna manera ese milagro para subir a la santidad. Tenemos el más cercano y el que obviamente le vamos a sugerir siempre, es al venerable padre Julio María Matovelle, creador fundador de la Congregación de Misioneros Oblatos, que son quienes están al frente justamente de esta radio, Radio Matovelle. Por eso lleva no el apellido del venerable padre Julio María Matovelle, a quien usted le puede pedir por ese favor, por ese milagro que tanto está solicitando para que se pueda cumplir. Nos quedamos entonces con la siguiente pregunta. Si pudiera pedir a los santos un milagro, ¿cuál sería? Tenemos creo que una lista grandota, infinita de situaciones o milagros que nos gustaría que se cumplan. ¿Podemos pedir? Claro que sí. Siempre a Dios le gusta que le pidamos las cosas. A Dios le gusta que nosotros le manifestemos a viva voz lo que queremos. Dios sabe todo. Dios sabe nuestros pensamientos, hasta los pensamientos a veces que nosotros, miren, ubicamos en el rincón de nuestro cerebro y tal vez por alguna razón sale a relucir, ya nos habíamos olvidado de que ese pensamiento estaba ahí. Incluso en esa situación, él lo conoce, él sabe absolutamente todo, él sabe lo que nosotros no sabemos. Pero a Dios hay que pedirle, no basta con decir, Dios, si tú me conoces y tú sabes lo que yo necesito, no. nosotros debemos de saber manifestarle también a Dios nuestras necesidades, así también como obviamente nuestros agradecimientos. Nos vamos a ir a una breve pausa publicitaria. Regresamos en pocos minutos para continuar con más de Clasificados. No cambie de emisora, ya regresamos.
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2: Son las 9:45.
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4: La misión de la Iglesia se manifiesta de tres formas: custodiar la esperanza. Al igual que María, la Iglesia vela en oración, manteniendo viva la fe en la victoria final sobre la muerte. Evangelización. 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
13: Me acompaña el doctor Gustavo Costa, abogado en libre ejercicio de la profesión y exfuncionario judicial. Doctor, con la carrera profesional que usted tiene, la trayectoria, ¿de alguna manera se puede hacer una reflexión respecto al desempeño de Mercedes Caicedo en el Consejo Nacional de la Judicatura? ¿En qué medida se podría esperar que esta persona que ha sido designada en medio de cuestionamientos pueda de alguna manera dar un giro a la justicia? Bienvenido.
14: En efecto, y a propósito que estamos celebrando ahora esas festividades por el Día de la Madre, yo creo que es una conquista, un logro, el hecho de ser mujer, la persona quien presida el Consejo de la Judicatura, más allá de su designación, que a lo mejor puede tener alguna especie de cuestionamientos. Sin embargo, el hecho de ser una mujer, una funcionaria judicial que ha tenido su carrera, su trayectoria, de lo que se conoce dentro de la función judicial del país, ya es un logro para la justicia. Es un sinónimo, porque ustedes ven, la figura de la justicia es una dama. La dama de la justicia es la que tiene que presidir ahora el Consejo de la Judicatura. Se han dado cuestionamientos que en el transcurso del camino a lo mejor se vayan aclarando las situaciones, pero nosotros como profesionales del derecho aspiramos que esos conocimientos de la doctora que ha sido designada pues vaya en beneficio, en primer lugar, de la institucionalidad del país, de la justicia y de quienes aspiramos a ser partícipe de esa encomiable labor de dar a cada quien lo que le corresponde, ya sea desde el campo administrativo, ya sea desde el campo judicial, ya sea desde la docencia y desde el libre ejercicio, porque nosotros también conocemos, y en particular quien nos habla, modestia aparte, he tenido la suerte también de trabajar dentro de la función judicial y conozco a fondo las falencias, he tenido la suerte también de ser dirigente gremial, y a veces se han vulnerado las conquistas de los servidores judiciales, porque los servidores judiciales, los operadores de justicia, no son los culpables de la aplicación de la ley. La aplicación de la ley, de las leyes, estas son hechas, usted sabe, por el Poder Legislativo. Son los asambleístas los que tienen que dar soluciones estructurales a las leyes caducas, no los operadores de justicia, que en la gran mayoría lo que hacen es aplicar la ley.
13: Ahora, los operadores de alguna manera son los que dan la cara a la ciudadanía y por eso tal vez se les puede imputar responsabilidades que no les corresponde.
14: Lamentablemente es así. El usuario común y corriente, la justicia, ávido precisamente de que le tutelen sus derechos, los quienes administran justicia, obviamente están esperanzados de que los operadores de justicia cumplan con la ley. Y a veces ese cumplimiento de la ley es el que incomoda de alguna manera a otro sector. Siempre habrá justicia, siempre y cuando no esté ni en manos del poder que gobierna, ni en manos de los poderes económicos. La justicia, doctor, debe ser independiente.
13: A partir de la incorporación del Consejo Nacional de la Judicatura, como que se fraccionó la función judicial y ahora ya no se sabe cuál es el límite entre el Consejo de la Judicatura y la Corte de Justicia.
14: Obviamente, mire, con la implementación de la Constitución del 2008, efectivamente, la jerarquía que tenía la extinta Corte Suprema de Justicia, como el nombre lo dice, Corte Suprema de Justicia, se fraccionó al crearse un organismo burocrático, como es el Consejo de la Judicatura. Inclusive se pensaba hacer un Consejo de la Magistratura. Imagínense las bifurcaciones que se han dado dentro de la justicia. Por eso es lo que a veces se entorpecen los trámites. Mire que antes, sin necesidad de existir, no digo que el Consejo de la Judicatura es malo, es un órgano disciplinario de administración y control, pero la función judicial, la jerarquía la debe tener exclusivamente el presidente de la Corte Suprema de Justicia en esos tiempos y ahora la Corte Nacional. Así debería ser, así constaba en la Constitución. Lamentablemente, con las reformas a la nueva Constitución, se le quitó ese poder de ejecutividad al presidente de la Corte Suprema de Justicia y se le delegó la representación legal de la función judicial a la Judicatura del Ecuador.
13: ¿Los filtros institucionales nos llevan al impedimento de la elección definitiva de jueces de la Corte de Justicia, que es otro de los problemas que se está teniendo en la actualidad?
14: Obviamente, mire, la Constitución habla de que todo ingreso a la función judicial tiene que ser mediante concurso de méritos de oposición. Hasta cierto punto, en teoría, sería lo más importante, pero usted sabe que esos concursos a veces son manipulados. Antes, mire, no había el concurso. Antes simplemente se valoraba los méritos de una persona y era el pleno de la Corte Suprema de Justicia o el pleno de las Cortes Superiores en las provincias quienes designaban los funcionarios. Se evitaba con eso de que haya la manipulación política, porque no es para nadie desconocido que dentro de la función judicial también se pagan favores. Mire lo que ha pasado con los expresidentes del Consejo de la Judicatura, uno de ellos incluso está preso, claro, por sus acusaciones. Entonces, mira, ese se generó precisamente porque por dar más burocracia y tener gente dentro de la institución, el poder de turno, fue lo que prácticamente le limitó las competencias y la efectividad de la función judicial.
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Estamos de regreso luego de la pausa publicitaria para continuar con mucho más de Clasificados a través de Radio Matovelli en la ciudad de Loja, 100.1 FM, Santo Domingo 93.3 FM. Gracias por continuar en nuestra sintonía. Le recuerdo nuestro número de contacto al que usted puede comunicarse, el 257-2014, que contamos con la línea completamente habilitada y disponible para que usted realice todas sus llamadas, todas sus comunicaciones. Le recuerdo nuestra línea convencional, el 257-2014, disponible para todas sus comunicaciones.

Mucha atención a lo siguiente: un joven busca una oportunidad de trabajo, puede ser como mesero, como ayudante de panadería, en limpieza, tiempo completo o medio tiempo. Para mayor información, quien esté interesado en este anuncio, comunicarse al número 0991-946363. Le reitero el número de contacto, la información para quien esté interesado en este anuncio, desee tal vez esta oportunidad de contratar a este joven, puede hacerlo al número 0991-946363. Continuamos con mucho más llamadas a través del 257-2014.

Mucha atención a lo siguiente: se encuentra en venta una casa que consta de un dormitorio máster, dos dormitorios amplios, sala, cocina, comedor, lavandería, patio y garaje, ubicada en Atacames, Esmeralda, Ciudadela, Capitán Jiménez, a 10 minutos de la playa. Para mayor información, quien esté interesado en este anuncio puede por favor comunicarse al 099-78-03021 o al 098-93-37-049. También puede mirar las fotos en la cuenta de Instagram @tofer.am o en Facebook. Le reitero la información, número de contacto para quien esté interesado en este anuncio, desee tal vez esta oportunidad de adquirir esta propiedad en venta. Se trata de una casa que consta de un dormitorio máster, dos dormitorios amplios, sala, cocina, comedor, lavandería y patio, para patio y garaje, ubicada en Atacames, Esmeralda, Ciudadela, Capitán Jiménez, a 10 minutos de la playa. Para mayor información, comunicarse al 099-7803021, al 098-93-37049, o también puede mirar las fotos en la cuenta de Instagram @tofer.am, tofer con doble F, o en Facebook. Mucha atención al siguiente anuncio: se requiere contratar a una señorita para trabajar puertas adentro de lunes a viernes. Para mayor información, quien esté interesado en este anuncio puede comunicarse al 0992-374514 o al 0988-814882. Le reitero el número de contacto, la información para quien esté interesado en este anuncio, desee tal vez esta oportunidad de trabajo. Se requiere contratar una señorita para trabajar puertas adentro de lunes a viernes. Para mayor información, comunicarse al 099237-4515 o al 0988-8148-82. Continuamos con mucho más. Le recuerdo nuestro número de contacto al que usted puede comunicarse, el 257-2014, que contamos con la línea completamente habilitada y disponible para todas sus llamadas.

0: 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Y gracias a esta gran recomendación, nos vamos a ir a una breve pausa publicitaria. Regresamos en pocos minutos para continuar con más de Clasificados. No cambie de emisora, ya regresamos.
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3: Son las 10 en punto.
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0: Estamos de regreso luego de la pausa publicitaria para continuar con mucho más de Clasificados a través de Radio Matovella en la ciudad de Loja, 100.1 FM, Santo Domingo, 93.3 FM. Gracias por continuar en nuestra sintonía. 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Le recuerdo nuestra línea convencional, el 257-2014. Radio Matovella, buenos días.
1: Buenos días, niña. Gracias por la oportunidad. Y por anunciar a la ciudadanía que prestamos servicios notariales, tres trámites para la celebración de escrituras públicas, compraventas, donaciones, poderes, testamentos con descuentos para las personas de la tercera edad, partición de bienes y todo lo relacionado al sistema notarial. La doctora y abogada Marlene Calva Tapia los espera en su oficina ubicada en Altos de la Notaría Primera, calle Sucre y Colón. Celular 099-76-69-662. Gracias, niña. Que tenga un excelente inicio de semana.
0: Gracias. De igual manera, buen inicio de semana. Mucha atención a lo siguiente. Se ofrecen servicios en el área notarial. Para mayor información, quien esté interesado en este anuncio puede por favor comunicarse al número 09-97-66-96-62. Continuamos con mucho más. Le recuerdo nuestro número de contacto al que usted puede comunicarse, el 257-2014, que contamos con la línea completamente habilitada y disponible para que usted realice todas sus llamadas, todas sus comunicaciones. 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Continuamos con mucho más. 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Continuamos con mucho más, más llamadas a través del 257-2014. Radio Matovella, buenos días.
2: Buenos días.
0: Adelante con su anuncio.
2: Era, necesito un adolescente o un joven que quiera trabajar en un taller de refrigeración. Que
0: ¿en
2: tenga
0: un taller de?
2: La refrigeración.
0: Muy bien.
2: Lo que es reparación de lavadoras, refrigeradores, secadoras, telefones.
0: Muy
2: y
0: bien.
2: Que tenga interés de aprender la profesión. El número es 09-99-40-36-99. Le agradezco mucho por la oportunidad.
0: Gracias, que tenga buen día. Mucha atención a lo siguiente: se requiere contratar a un joven para que trabaje en un taller de reparación de electrodomésticos. Mayor información al 09-99-40-36-99. Continuamos con mucho más. 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Le recuerdo nuestra línea convencional, 257-2014. Radio Matovelle, buenos días.
3: Buenos días. Por favor, deseo anunciar que tengo de arriendo dos locales comerciales. Tengo una oficina o también como local comercial en el centro de Loja, en la calle Quito, entre Sucre y Bolívar. Es de 40 metros cuadrados, cuenta con su propio baño independiente. El precio es de $300, incluye IVA, agua y alícuota. Este local es en planta baja. Y también tengo un local esquinero en Las Pitas 2. El área es de 70 metros cuadrados, es grande, es un local comercial para lo que desee, cualquier negocio que desee implementar. El precio es de $220, el valor incluye ya el IVA. Los interesados pueden llamar al número 09-97-01-31-47. Muy amable, gracias.
0: Gracias a usted, que tenga buen día. Continuamos con mucho más. 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Le recuerdo nuestra línea convencional, 257-2014. Radio Matovelle, buenos días.
4: Muy buenos días.
0: Adelante con su anuncio.
4: Quisiera anunciar que tengo de arriendo un mini departamento en planta baja, totalmente independiente, con todos los servicios básicos, vale $90 mensuales, incluido luz y agua. Está ubicado en la avenida Isidro Ayora. Las personas interesadas, por favor, llamar al siguiente número para mayor información, al 09-888-40-887. Muchísimas gracias.
0: Gracias a usted, que tenga buen día. Mucha atención a los siguientes. Se encuentra en arriendo un mini departamento, precio mensual $90. Ubicado en la avenida Isidro Ayora. Mayor información al 09-88-84-08-87. Continuamos con mucho más. Momento de irnos a una breve pausa publicitaria. Regresamos en pocos minutos para continuar con más de Clasificados. No cambie de emisora, ya regresamos.
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6: Son las 10 con 11 minutos.
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0: Hola Ismael.
1: Hola Sammy.
0: ¿Has escuchado sobre Tambo Blanco?
1: No, cuéntame un poquito más sobre él.
0: En la parte oriental del poblado San Lucas, en la provincia de Loja, en la quebrada de Vinoyacu, al pie del cerro Acacana, en un pequeño valle flanqueado por dos riachuelos, se encuentra el monumento arqueológico de Tambo Blanco o Ciudadela.
1: Según el investigador alemán Max Juhl, quien lo visitó a comienzos del siglo XX, consiste en las ruinas de un palacio con dos patios y una huerta formada de varias gradas azul, de un cuartel abierto antes por siete puertas en el frente, y de una construcción larga, formado de dos filas de cuartos con un corredor intermedio. Una particularidad del último edificio consiste en que ninguna puerta que daba al corredor correspondía en otra al frente. Las rutinas del Tambo Blanco sirvieron hace 25 años de cantera en la construcción de la iglesia de San Lucas.
0: El espacio geográfico sobre el que se asientan estas edificaciones es una hondada en la que seguramente no se preveía un gran ataque militar. El conjunto está integrado por varios componentes. El sector de los depósitos, localizado en la cumbre de uno de los cerros que cierra la hondada, es un grupo de pequeñas estructuras cuadrangulares dispuestas en hilera, dejando en medio un corredor.
1: El cuartel, que es propiamente una callanca, una especie de galpón, que seguramente tenía varias puertas de ingreso.
0: El palacio, el más importante por el número de edificaciones, es una construcción conformada por dos patios, alrededor de los cuales se levantaban varios edificios de forma rectangular.
1: Las andenerías, ubicadas en las inmediaciones del palacio.
0: Este sitio se halla en la vía del Camino del Inca. Por esto se ha pensado que se trata de un tambo. No obstante, la distribución de sus construcciones lleva a pensar que este conjunto era, además, un pequeño centro administrativo y de control incaico en el territorio palta.
1: Como ocurre con otros monumentos arqueológicos del país, sobre el Tambo Blanco no se han realizado investigaciones científicas, salvo los escasos datos proporcionados por Max Juhl.
0: Ya en la década de 1960, se denunció que el sitio había sido utilizado como cantera para la construcción de la iglesia de San Lucas. En la actualidad, estas edificaciones están enterradas y cubiertas por el quincullo y la maleza.
1: Una recuperación sistemática de Tambo Blanco aportaría significativamente a la valoración de la identidad histórica del pueblo saraguro y crearía un polo de atracción turístico en la provincia de Loja.

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0: Estamos de regreso luego de la pausa publicitaria para continuar con mucho más de Clasificados a través de Radio Matovelle en la ciudad de Loja 100.1 FM, Santo Domingo 93.3 FM. Gracias por continuar en nuestra sintonía. Le recuerdo nuestro número de contacto al que usted puede comunicarse, el 257-2014, que contamos con la línea completamente habilitada y disponible para que usted realice todas sus llamadas, todas sus comunicaciones. Le recuerdo nuestra línea convencional, 257-2014. Mucha atención al siguiente anuncio. Estamos contratando agente vendedor o vendedora. 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Requisitos: experiencia en marketing digital, manejo de redes sociales, ventas en frío, trabajo en equipo, buena presencia, buena comunicación, proactivo o proactiva, creatividad, adaptabilidad, medio tiempo. 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Le reitero esta importante información para quien esté interesado en este anuncio. Estamos contratando agente vendedor o vendedora. Únete a nuestro equipo. Requisitos: experiencia en marketing digital, manejo de redes sociales, ventas en frío, trabajo en equipo, buena presencia, buena comunicación, proactivo, proactiva, creatividad, adaptabilidad, medio tiempo. Interesados pueden por favor enviar su hoja de vida al correo altaseguridadabilseg@gmail.com o visítanos en la calle Quito número 158-32 entre Bolívar y Bernardo Valdivieso, frente a Pinceladas. Continuamos con mucho más. Le recuerdo nuestro número de contacto al que usted puede comunicarse, el 257-2014. Mucha atención a lo siguiente: se encuentra en venta una casa que consta de un dormitorio máster, dos dormitorios amplios, sala, cocina, comedor, lavandería, patio y garaje, ubicada en Atacames, Esmeralda, Ciudadela, Capitán Jiménez, a 10 minutos de la playa. Para mayor información, comunicarse al 099-7803-021. O al 098-9337-049. También puedes mirar las fotos en la cuenta de Instagram @tofer.am o en Facebook. Le reitero la información: número de contacto. Se encuentra en venta una casa que consta de un dormitorio máster, dos dormitorios amplios, sala, cocina, comedor, lavandería, patio y garaje, ubicada en Atacames, Esmeralda, Ciudadela, Capitán Jiménez, a 10 minutos de la playa. Para mayor información, comunicarse al 099-7803-021 o al 098-9337-049. O también puede mirar las fotos en la cuenta de Instagram @tofer.am o en Facebook. Continuamos con mucho más, llamadas a través del 257-2014, que contamos con la línea completamente habilitada y disponible para que usted realice todas sus llamadas. Radio Matovelle, buenos días.
1: Aló, buenos días.
0: Adelante con su anuncio.
1: Ayúdenme, por favor, con anuncio que necesito comprar un juego de comedor de 6 sillas. La persona que tenga el comedor, que me llame al 099-2299-702.
0: Muy amable. A ver, 099.
1: 22.
0: Muy bien.
1: 99.
0: Muy bien.
1: 702.
0: Listo, gracias. Que tenga buen día. Mucha atención a lo siguiente: se requiere comprar un comedor, un juego de comedor de 6 sillas. Mayor información, quien tal vez tenga en venta este juego de comedor, puede por favor comunicarse al 099-2299-702. Continuamos con mucho más, llamadas a través del 257-2014. Radio Matovelle, buenos días.
2: Buenos días.
0: Adelante con su anuncio.
2: Gracias. se requiere una señorita para trabajar en quehaceres de casa. Comunicarse al 0980-408735.
0: A ver, 0980.
2: 408735.
0: Listo, gracias. Que tenga buen día. Mucha atención a lo siguiente, se requiere contratar a una señorita para que trabaje en quehaceres domésticos. Mayor información al 0980-408735. Hago conocer al público el siguiente extracto que nos dice. Juicio número 11333-2024-01192. Unidad Judicial Civil con sede en el Cantón Loja, provincia de Loja. Loja, miércoles 29 de abril del 2026, a las 10 horas 50 minutos. Extracto de notificación judicial. Notifico con el contenido de los valores determinados en liquidación, auto de mandamiento de ejecución y demás constancias procesales que anteceden en el presente procedimiento ejecutivo a la accionada Mauricit Germania del Cisne Ortega Jiménez, que en extracto es como sigue. Actora, Cooperativa de Ahorro y Crédito Juventud Ecuatoriana Progresista, LTDA. Demandada, señora Mauricit Germania del Cisne Ortega Jiménez. Juicio número 11333-2024-01192. Cuantía, $57,388.39. Asunto, cobro de dinero, pagaré a la orden. Trámite, procedimiento ejecutivo. Jueza doctora Sara Salomé Tandazo Valareso. Corte Provincial de Justicia de Loja, Unidad Judicial Civil con sede en el Cantón Loja, provincia de Loja. Loja, lunes 20 de abril del 2026, a las 16 horas 48 minutos. Auto interlocutorio de mandamiento de ejecución. Vistos, agréguese al proceso la liquidación realizada por la señora liquidadora ingeniera Norela Raquel Orellana Feijó y la respectiva factura emitida. Continuando con la ejecución de la sentencia y toda vez que la accionada Mauricit Germania del Cisne Ortega Jiménez no ha cumplido con la obligación a la accionante Cooperativa de Ahorro y Crédito Juventud Ecuatoriana Progresista, LTDA, conforme lo ordenado en sentencia, cuyos valores adeudados según liquidación realizada es la cantidad de $57,388.39. Por lo expuesto de conformidad con lo previsto en el artículo 372 del Código Orgánico General de Procesos, se dispone que la accionada Mauricit Germania del Cisne Ortega Jiménez pague o cumpla con la obligación demandada o presente su oposición en el término de 5 días. Bajo prevenciones que de no hacerlo se procederá a la ejecución forzosa. Como la penumbra accionada no ha comparecido a juicio, se dispone notificar en el auto de mandamiento de ejecución y valores adeudados, en la forma que ha sido citada. Esto es de conformidad a lo prescrito en el artículo 56.2 del Código Orgánico General de Procesos, mediante mensajes que se transmitirán en 3 fechas distintas, por lo menos 3 veces al día en una radiodifusora de esta localidad, en un horario de 6 a 22 horas y que contendrán un extracto del auto de mandamiento de ejecución y valores adeudados. La o el propietario o la o el representante legal de la radiodifusora emitirá el certificado que acredite las fechas y horas en que se realizaron las transmisiones de mensajes y una copia del audio. Por secretaría elabora el extracto respectivo para que se cumpla con las publicaciones. De conformidad con lo prescrito en el artículo 14 de la Ley de Comercio Electrónico, Firmas y Mensajes de Datos, el presente acto procesal es firmado electrónicamente generando los mismos efectos jurídicos de la firma manuscrita. Hágase saber. Firma ilegible. Doctora Sara Salomé Tandazo Valareso, jueza de la Unidad Judicial Civil, con sede en el Cantón Loja, provincia de Loja. Particular que comunico para los fines de ley. Loja, 29 de abril del 2026. Firma atentamente Solórzano Cueva Paul Osvaldo, secretario de la Unidad Judicial Civil.
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5: Son las 10 y 27 minutos.
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0: Estamos de regreso luego de la pausa publicitaria para continuar con mucho más de Clasificados a través de Radio Matovelle en la ciudad de Loja, 100.1 FM, Santo Domingo 93.3 FM. Gracias por continuar en nuestra sintonía. 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Mucha atención a lo siguiente: se requiere contratar a una señorita para trabajar puertas adentro de lunes a viernes. 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Continuamos con mucho más. 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Radio Matovelle, buenos días.
1: Licenciada, buenos días.
0: Adelante con su anuncio.
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0: Gracias. Gracias, que tenga buen día. 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Continuamos con mucho más. 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

0: 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Y gracias a esta gran recomendación nos vamos a ir a una breve pausa publicitaria. Bueno, estamos llegando ya a la parte final de este espacio de avisos clasificados. Antes de la pausa publicitaria nos vamos a despedir. Gracias por habernos acompañado en esta mañana a través de la 100.1 FM en la ciudad de Loja, 93.3 FM Santo Domingo. Si así la vida, Dios y la Virgen nos lo permite, el día de mañana estaremos de regreso con mucho más a partir de las 9 de la mañana. Yo me despido deseándoles un excelente día, un buen resto de la jornada laboral. Quedan en compañía, en sintonía de Radio Matovelli.
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2: Son las 10 y 35 minutos.
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4: La misión de la Iglesia Católica está intrínsecamente ligada a la resurrección, ya que esta constituye su razón de ser y su mensaje principal. Testimonio de la resurrección. 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

0: 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Son las 10 y 49 minutos.
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1: Son las 11 con 5 minutos.
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2: Pensamientos del Venerable Padre Julio María Matoville. El criterio humano es incapaz de apreciar debidamente las obras de Dios. 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

0: 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Son las 11 y 35 minutos.
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2: La Pascua es el acontecimiento central en la vida del cristiano y de la Iglesia. La celebración del misterio pascual de la muerte y resurrección de Jesús nos introduce en el amor universal de Dios por todos sus hijos. Este es el fundamento más firme para la misión de la Iglesia, que no es otra que extender este amor hasta los confines de la tierra. 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
1: Son las 12 en punto.
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2: 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Pensamientos del venerable padre Julio María Matovelle. Pretender que la ciencia y la filosofía sean contrarias a la poesía es pretender que Dios haya creado el universo sin belleza y al hombre sin la mujer. 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

0: 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Es la 1:29.
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2: El tiempo pascual es una realidad hermosa del encuentro entre el resucitado y el discípulo. El encuentro del misionero con Jesús es asombroso, transformador, personal. Es encuentro profundo, es escuchar su pedido. El Señor nos envía con la fuerza del Espíritu a comunicar esa experiencia de haber vivido con Él a los demás. Es hacer público lo que es privado, es vivir la experiencia, pero para poder contarla, es arrojar la semilla, pero no en tierra árida, sino en tierra fértil. El tiempo pascual nos recuerda la necesidad del encuentro cotidiano con el resucitado.
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1: Son las 2:05.
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2: 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Pensamientos del venerable padre Julio María Matovelle. Busquen la cruz y no la encontrarán, ni en la cumbre de los palacios, ni encima de las coronas, ni en las ciudades, ni en las cabañas. La encontrarán únicamente en el Calvario. 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

0: Hola, soy Sammy.
1: Y yo soy Ismael.
0: Somos del Colegio Liceo Matovelle. Ismael, ¿has escuchado sobre las Islas Encantadas?
1: Wow, las Islas Encantadas. No mucho, pero quisiera saber más sobre ellas.
0: Claro, Ismael, ahora vamos a hablar sobre eso.
2: Acércate, Inquiltupaj. Y vosotros también, sabios amautas. Quiero consultarles sobre un proyecto atrevido que hace días aleje el sueño de mis párpados.
3: Hace más de 500 años, cuando aún los conquistadores españoles no habían llegado a tierras que hoy se conocen como América, los incas, pueblo noble y culto, extendían sus dominios en todas las direcciones. El Tahuantinsuyo, o sea, las cuatro partes del mundo, se asentaba a lo largo de la cadena montañosa de los Andes, desde el sur de Chile hasta el norte del Ecuador. La presencia del imperio había sometido a los pueblos y les había cohesionado en la cultura del sol. El inca Túpac Yupanqui seguía esta tradición. Una mañana en los montes de la provincia de Manabí, frente al mar, se reunió con su consejo y allí les dijo:
2: sabéis que el sol, mi padre, me impone el deber de difundir sus leyes y reducir a su obediencia a todos los pueblos del Tahuantinsuyo, donde quiera que se encuentren. Tenía resuelto retornar al Cusco para dar reposo a mi cuerpo y descanso a mis ejércitos. Pero las gentes de estas tierras me han contado que navegando varios días por estas aguas hacia el horizonte, existen unas islas misteriosas. Y yo les pregunto a ustedes, ¿será lícito que el inca desconozca tierras que han visto sus súbditos? ¿Sería glorioso para mí y mi reino el visitar esas islas y someterlas?
3: El consejo de Amautas, Quipu Camayux y Arabicus, así como varios de sus generales, estaban junto al inca. Oyeron sus palabras y callaron. Ninguno hubiera osado contradecir los deseos del inca, sobre todo cuando él fruncía el ceño en señal de que su decisión era firme. Todas las objeciones que hicieron fueron contestadas por el inca y, claro, al final se decidió a organizar la expedición.
2: Huayna Cápac, mi primogénito, es ya crecido y ha dado pruebas de valor y sabiduría. Le dejo del regente del imperio y ustedes deben prometerme que pasadas dos cosechas, si yo no he vuelto de este peligroso viaje, le proclamarán dueño y señor del Tahuantinsuyo.
4: Es un mandato de
5: Hijo del Sol. Es un augurio.
6: Debemos ir. Hijo del Sol Inti Chutin, ¿sabes del amor que te profesamos? Somos testigos de tus virtudes y sabemos obedecerte. Será lo que tú dispongas. Quede con nosotros tu querido hijo Huayna. Él gobernará a tu nombre. Así lo dices tú y lo dicen las leyes y ritos del Imperio del Sol.
7: Puedes ir tranquilo, que si acaso el Pacharurac tiene reservado para ti el dulce sueño en las islas misteriosas que vas a conquistar y no lograrás retornar antes de las dos cosechas, manifestaremos al pueblo tu voluntad y Huayna ocupará tu trono.
8: ¡Que los caciques preparen las barcas.
9: Debemos recoger los alimentos.
3: Los sacerdotes preguntaron a los dioses sobre la conveniencia del viaje, y estos les respondieron:
10: la navegación será propicia. El mar deleitará los oídos del Inca con los murmullos de sus olas. El dios del viento mantendrá infladas las velas de las balsas. Y Chasca, la estrella de cabellos largos, alumbrará la ruta.
3: Y así, con estos oráculos, la expedición se preparó. Los chimúes de la isla Puná aportaron con 40 de sus balsas con sus respectivos tripulantes. En ellas se cargaron las provisiones y agua dulce, y al despertar el sol, una mañana se hizo a la mar. El Inca Túpac Yupanqui llevaba consigo una parte de su guardia, escogidos cantores y amautas. Confiando la suerte del viaje a experimentados pilotos de Zumpa y Manta. A la tarde del día siguiente de la partida, las barcazas se perdieron de vista en la costa. A partir de ese momento, el descendiente de Manco Cápac y Mama Ocllo, el Inca, hijo del sol, se hallaba a merced del viento y del mar. Según la memoria popular, el relato de este viaje de Túpac Yupanqui estuvo consignado en el archivo del Palacio del Cusco, en los indescifrables quipus. Pero los soldados de Pizarro asolaron el palacio y arrojaron al fuego todo cuanto pudieron, perdiéndose de esta manera el testimonio del imperio. Sin embargo, los yarabíes recuerdan que muchos amaneceres vio sobre el mar el audaz aventurero. El cielo le sorprendió con el soberbio espectáculo de sus noches estrelladas. A lo lejos, un día, pudo ver. Los yarabíes recuerdan que muchos amaneceres vio sobre el mar el audaz aventurero. El cielo le sorprendió con el

0: Poco tiempo descansó el Inca en esta isla, porque enseguida ordenó partir hacia otra de las islas. Quiso conocer todas, y en cada una de ellas quedó deslumbrado. Esas islas no eran misteriosas, sino maravillosas. Parecía que jamás en ellas hubiera transcurrido el tiempo. Los animales y las aves no conocían el miedo, y sin problema se posaban en la cabeza y las manos del Inca y de sus hombres. Muchas lunas pasaron, y el Inca parecía que también había perdido la noción del tiempo. Parecía que aquellas islas estaban encantadas porque los hombres no querían abandonarlas. Un día...
1: Parece que otra vez hemos ofendido a los dioses. Esa isla allá enfrente vomita fuego y la tierra tiembla. Es tiempo de partir y regresar a mi imperio. Los espíritus me dicen que algo grave va a suceder a mi gente y a mi reino. Por eso debo regresar inmediatamente. ¡Preparen todo! ¡Regresamos!
0: Los incas temían las erupciones volcánicas y Túpac Yupanqui no era la excepción. La furia de la naturaleza les hacía presagiar sucesos nefastos para su casa.
1: Nina Chumpi. Nina Chumpi.

0: Nina Chumpi, la del fuego, balbuceaba temeroso el Inca mientras se alejaba de aquellas islas. Varios días demoró el viaje de retorno del gran Inca, y la memoria popular guarda este viaje como un hecho real. Cuando llegaron los españoles a conquistar estas tierras, escucharon este relato y no le dieron crédito. Sin embargo, se decía que el Inca trajo como recuerdo de estas islas un trono de cobre, varios prisioneros de guerra, entre ellos algunos de color negro, y muchas pieles de animales raros. Habrían de pasar muchos años antes de que, en forma casual, el obispo dominicano Tomás de Berlanga recalara en este archipiélago el 10 de marzo de 1535, fecha que se señala como de su descubrimiento. Este archipiélago es conocido ahora como las Islas Galápagos y forma parte de la República de El Ecuador. En una nueva ocasión hablaremos de ese mundo maravilloso que son las islas que rodean nuestro continente.
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1: Son las 2 y 35 minutos.
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3: El encuentro con el resucitado es el comienzo de la nueva evangelización. La tarea de los primeros discípulos misioneros de Jesús es llevar una buena noticia a los que están carentes de fe. Más que una imagen o gesto, analicemos las primeras palabras misioneras del Señor que se dirigen a Zaqueo. «Baja del árbol, hoy llega la salvación a tu casa». Un hombre obsesionado por conocer al Maestro, pero que dudamos haya tenido fe en el Hijo de Dios. A partir del llamado e invitación a estar juntos en casa, es donde comienza la evangelización. Llega el mensaje, es el momento supremo del compartir, del mostrar, del hablar, de comunicar.
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1: Son las 3 con 5 minutos.
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7: Bendiciones para todos los estimados radioescuchas de RCN y de Radio Matovelle. En este lunes 11 de mayo, la palabra del Señor viene a nosotros a través del Evangelio según San Juan, en el capítulo 15, versículos 26 y siguientes. Cuando venga el Defensor, que yo les enviaré de parte del Padre, Él dará testimonio de mí, y ustedes también darán testimonio, porque han estado conmigo desde el principio. Esto se lo digo para que cuando llegue su momento se acuerden de que ya se lo había dicho. No les dije estas cosas desde el principio porque yo estaba con ustedes. El Señor advierte a sus apóstoles sobre la proximidad de la venida del Espíritu Santo, quien vendrá a recordar y enseñar todo lo que se refiere al Señor y su misión. El Defensor o Paráclito testimoniará al Señor para hacer de los apóstoles testigos del resucitado. En estas palabras, el Señor sigue mostrando su cercanía con el Padre Celestial, quien lo ha enviado al mundo para salvarlo. Tanto el Hijo como el Espíritu Santo son misioneros del Padre, enviados para redimir y dar vida. A su vez, los apóstoles y todos los que se hagan discípulos del Salvador son llamados a dar testimonio del Señor muerto y resucitado para la salvación del mundo. La ausencia física que Jesús anuncia no significa abandono. La iglesia seguirá contando con la presencia del Maestro de otro modo. Lo hará a través de su palabra, de los sacramentos, de la asamblea que se reúne en su nombre y del Espíritu Santo. El Maestro ha terminado sus enseñanzas en la persona de Jesús de Nazaret, pero su asistencia nunca terminará, pues el creyente en oración y discernimiento personal y comunitario recibirá la asistencia del Espíritu del Resucitado para continuar la misión del Hijo de Dios a lo largo de la historia hasta el final. Como nos indica el texto, las fallas en la misión pueden presentarse si el Espíritu Santo no es recibido adecuada y oportunamente. El espíritu humano cuenta con inteligencia, que es necesaria, pero siempre necesitará del auxilio divino para decidir aquello que corresponde a la voluntad de Dios. La iglesia deberá vivir en la tensión de enfrentarse a las tinieblas del error y sufrir las consecuencias. No todos querrán aceptar el mensaje de salvación por diversas razones. La ignorancia y la perturbación mental o espiritual pueden convertirse en obstáculos capaces de cambiar a muchos en perseguidores de la verdad. Otros, guiados por una visión recortada de la palabra, creerán dar culto a Dios persiguiendo a los cristianos. Un ejemplo lo encontramos en Saulo de Tarso, quien perseguía a los cristianos guiado por el celo, pero poseyendo una verdad parcial. Dar testimonio de Cristo exige valentía, pero el Espíritu Santo es tu defensor frente a cualquier adversidad. Gloria al Padre, al Hijo y al Espíritu Santo.
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2: 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La cruz es el sello de las obras de Dios. 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

0: 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Son las 3 y 39 minutos.
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2: Desde el encuentro personal con el Padre surge esa necesidad de ir en busca de los otros Zaqueos que colman la sociedad en que vivimos. 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
1: Son las 4 con 11 minutos.
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15: 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Mi virtud predilecta será la caridad. Esto es hacerlo todo por amor de Dios y amar y servir al prójimo por amor de Dios. 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
17: La Universidad Técnica Particular de Loja inauguró en Puyo el primer laboratorio de extracción de aceites esenciales, un espacio que marcó un hito en la investigación aplicada y da un paso firme hacia la descentralización del conocimiento. Esta planta nace con el propósito de transformar la riqueza de las especies vegetales aromáticas en productos de alto valor, generando nuevas oportunidades para el desarrollo sostenible de la región amazónica.
18: Nuestros estudiantes trascienden fronteras. Paula Torres, deportista olímpica ecuatoriana y estudiante de la carrera de psicología de la UTPL, se consagró como campeona mundial de marcha realizado en Brasil, dejando en alto el nombre del Ecuador y de nuestra universidad. Este importante logro es el reflejo de su dedicación, disciplina y compromiso. Desde la UTPL celebramos con orgullo este triunfo, que inspira a toda la comunidad universitaria y motiva a seguir trabajando con constancia para alcanzar grandes metas.
19: La UTPL fortalece sus lazos de cooperación con la Corte Constitucional del Ecuador mediante la suscripción de un convenio que impulsa el desarrollo de actividades académicas de investigación y vinculación. El acto contó con la presencia del doctor Joel Escudero Solís, presidente de la Corte Constitucional, y congregó a docentes y estudiantes de la Facultad de Ciencias Jurídicas y Políticas. Esta alianza consolida la formación jurídica en la UTPL y promueve iniciativas en beneficio de su comunidad estudiantil.
18: Una investigación desarrollada por docentes de la UTPL en colaboración con la Universidad de Granada en España revela que la semilla del aguacate y su cáscara fina contienen compuestos bioactivos de alto valor. Entre sus principales beneficios, destaca su potencial como conservante natural, gracias a su alta capacidad antioxidante, lo que permitirá extender la vida útil de los alimentos y reducir el uso de compuestos artificiales. Con este tipo de investigaciones, la UTPL continúa aportando soluciones innovadoras desde la ciencia para el bienestar de la sociedad.
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0: 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Son las 4 con 40 minutos.
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2: Construyamos caminos, puentes, echemos en tierra la semilla de la verdad y la alegría de estar vivos. 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
1: Son las 5 en punto.
2: Pensamientos del venerable padre Julio María Matovelle. Sin economía o ahorro, es imposible la formación del capital, y sin abnegación, es imposible el ahorro. 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

0: Cordiales saludos, amable audiencia de Radio Matovelle. Bienvenidos a este espacio de noticias. Hoy estamos lunes 11 de mayo de 2026. Vamos a tener amplia información para difundirla a través del dial 100.1 en Loja, 93.3 FM en Santo Domingo de los Áchilas y en todo el mundo llegamos gracias a la versión digital. Además nos puede seguir en vivo gracias a la cuenta de Facebook de Radio Matovelle y de Plan B Loja, la alianza informativa que permite ampliar la cobertura de información. Hoy tenemos información sin duda de interés, especialmente en el ámbito político, en el ámbito de lo que representa en sí ya el alcance para las elecciones 2026, las que se cumplirán en noviembre y por lo tanto ya existen algún tipo de reacciones en torno a lo que representa en sí las actividades que se van desarrollando en la temática del calendario electoral. Bajo estas circunstancias, vamos a compartir información amplia para este día. Pero también tenemos otras noticias y esto permite, como digo, llegar a través del dial 100.1 en Loja y 93.3 FM en Santo Domingo de los Áchilas.
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0: Durante esta jornada, usuarios denuncian escasez de gasolina mientras el gobierno desmiente la versión. Por otra parte, también se habla de incremento de tarifa de servicio de transporte de bus, la cual crea discrepancias no solamente en la capital de la República, sino también en Loja. A pesar de existir una aprobación, todavía no está oficializado el incremento publicado para que esto se dé. Crisis judicial sigue sin solución. Este es otro análisis que vamos a tener aquí en Radio Matovelle. Y en el editorial del día vamos a abordar el caso de el mata venados o el atropella venados. Tenemos una información sobre esto que ya se desarrolló hace algunos días. Sin embargo, el hecho ocasiona bastante preocupación, puesto que de alguna manera se refleja la crueldad animal que va en aumento. Asimismo, tendremos el enlace con la red Vatican News, la información religiosa, y con la coordinadora de medios populares y educativos del Ecuador, CORAPE, para complementar la información de esta jornada. Con esto, nos vamos a la primera pausa comercial y enseguida regresamos con el detalle de la información, porque además abordaremos algunos aspectos vinculados con la seguridad que sin duda siempre está dando reportes, esto en virtud del avance de lo que se da en 9 provincias del país, el toque de queda. Vamos a la pausa comercial para regresar con el detalle de todo lo anunciado.
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2: Son las 5 con 5 minutos.
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9: 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El bien se ha de obrar, sobre todo y ante todo, porque es bien y no con miras utilitarias. 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
0: Seguimos con las noticias aquí en Radio Matovelle. Hay varios acontecimientos para compartirlos con usted y en esta oportunidad tienen que ver especialmente con asuntos que termina ya la primera parte del juicio en contra del expresidente Lenín Moreno, que se viene en este caso la prueba con Jorge Glass como testigo. Bajo estas circunstancias, en la Corte Nacional de Justicia, el expresidente Lenín Moreno, su esposa, su hija, su hermano, su cuñado y 16 personas más son juzgados por presunto cohecho en el denominado caso Sinohidro. La fiscalía lo acusa de haber tenido o de desarrollado contratos por 76 millones en este caso en sobornos relacionados con Coca-Cola Sinclair. Esto es lo que se da a conocer y de alguna manera preocupa. Por otra parte, el Consejo de la Judicatura pide a Contraloría un examen especial por la gestión de Wilman Terán y Mario Godoy. Recordemos que estos dos personajes han sido ampliamente observados. Es así que se conoce que 6 expresidentes del Consejo de la Judicatura serán examinados precisamente por la Contraloría General del Estado. El pedido, según se indica, incluye un análisis a la contratación de funcionarios y las obras en el complejo judicial de la Florida Norte en Guayaquil. Esto es lo que se da a conocer y sin duda esta situación preocupa. Volviendo al caso Sinohidro, que de alguna manera compromete a Jorge Glass y Lenín Moreno, también se indica que el ex vicepresidente Jorge Glass será uno de los testigos en el juicio contra Lenín Moreno. Son situaciones bastante complicadas en este caso Sinohidro, en la que las 10 claves del juicio contra el expresidente Lenín Moreno y otros 20 procesados ya se empiezan a tomar en consideración. El expresidente Lenín Moreno, de alguna manera, ha ofrecido declaraciones a la prensa o a los medios de comunicación. Y bueno, habría que ver exactamente la razón de haber regresado, en qué medida realmente hay buena fe, como lo había señalado, o realmente se vio presionado por quién sabe qué circunstancias en este complejo caso de Sinohidro. Esto es lo que tiene que responder el expresidente Lenín Moreno. Esta es otra pieza que de alguna manera faltaba en el caso Sinohidro, una pieza central dentro de lo que representan estos eventos judiciales. Más adelante, a propósito de justicia, ya tendremos una entrevista de análisis interesante sobre este asunto de, en este caso, el desempeño del Consejo de la Judicatura y lo que se da desde la vigencia de la Constitución del 2008, que da el surgimiento del Consejo Nacional de la Judicatura y de alguna manera se fracciona a la Corte de Justicia, que antes se la conocía en el orden provincial como Corte Superior de Justicia y en el ámbito nacional como Corte Suprema de Justicia. Esta denominación fue suprimida por orden constitucional, como digo, en el 2008. ¿Pero qué ha pasado de ahí en adelante? ¿En qué medida realmente la justicia ha tenido progreso o retraso? Son temas que sin duda puede hablarse muy a la ligera, sin embargo, es necesario que las personas entendidas en esta materia y que con la experiencia del ayer y hoy en el ámbito de la justicia puedan narrarlo de mejor forma, más que los periodistas que podemos incurrir en el error por simplemente no estar al frente del conocimiento práctico del ejercicio de la justicia y del acercamiento que se pueda tener con las personas que de alguna manera despachan constantemente o diariamente cada uno de los eventos judiciales, tanto en el ámbito penal, en el ámbito civil, en el ámbito ejecutivo y en definitiva en diferentes facetas que componen el ejercicio de la justicia. Ya tenemos las 17 horas con 13 minutos, 17 horas más 13 minutos, y la información continúa. A nivel nacional, se conoce que el Día de la Madre o el fin de semana no es que ha dado tregua al asunto de la delincuencia. Al contrario, cada vez más se cobran vidas humanas, hay ajustes de cuentas, ataques entre bandas tal vez o presumiblemente, y una serie de contratiempos que contribuyen a la inseguridad, y aquel hecho del toque de queda en 9 provincias se convierte en un reto para el gobierno nacional de garantizar la disminución, al menos en parte, de la inseguridad que estamos viviendo, porque no solamente son las 9 provincias, sino la dispersión que pueda darse sobre este acontecimiento. Y hay que recordar que tenemos un próximo feriado, el del 24 de mayo, que entiendo que se colocará el fin de semana para lograr de alguna manera captar el movimiento ciudadano. Pero si existen o continúan este tipo de inseguridad, cada vez le va a resultar más difícil a la ciudadanía poderse movilizar, a pesar de todas las dificultades. Algunos sectores que son como simbólicos para las visitas de turistas sí han tenido cierta aceptación, y habría que ver qué es lo que sucede. Y asimismo, el movimiento por las festividades del Día de la Madre, a pesar de las restricciones de horarios por el toque de queda, de alguna manera lograron realizar el movimiento comercial que de alguna manera habían marcado parte de los comerciantes. Ahora, si eso es suficiente o no, resulta muy difícil. Vamos a ver en qué medida poco a poco se puede ir haciendo un análisis de todo esto. Loja sí tiene cierta tranquilidad o cierta paz en relación a lo que sucede en otras provincias del país. Lo que sí esperamos es que los ciudadanos no se vayan a relajar, por así decir, y pensar que en esta ciudad no pasa absolutamente nada. Siempre habrá que tener cierto control y cierta precaución, porque la dinámica de quienes cometen delitos es muy amplia y el desplazamiento se vuelve muy rápido para llegar a provincias donde de alguna manera nos convertimos en vulnerables precisamente por esta confianza, este exceso que pueda haber de existir de cierta paz y que esta paz la entendamos como que no va a suceder absolutamente nada y eso, como indico, puede ser un error. Mientras esto se da, ya se han desarrollado algunos operativos. Por ejemplo, se dice que 1.230 operativos de seguridad y orden público fueron ejecutados y eso, como indico, puede ser un error. Mientras esto se da, ya se han desarrollado algunos operativos. Por ejemplo, se dice

0: agencias políticas y además comisarías municipales. Es decir, según se explica aquí, son varios actores los que de alguna manera han contribuido para que esta seguridad exista. ¿En qué medida realmente esto se ha dado? Vamos a escuchar lo que dice el señor intendente Andrés Jiménez.
1: La Intendencia General de Policía, a través de las comisarías de los 16 cantones, en lo que va del 4 al 10 de mayo, la semana pasada, hemos realizado un total de 1.230 operativos, en los cuales resaltamos operativos CAMES con Fuerzas Armadas, que hemos tenido 3, asimismo Escuela Segura, dándonos un total de 116 operativos, en los cuales trabajamos conjuntamente con Fuerzas Armadas, con Policía Nacional, con el ARSA, con Ministerio de Salud, realizando controles a las afueras de las instituciones educativas, tanto en el inicio como a la salida, para garantizar la seguridad de los estudiantes. Asimismo, hemos realizado 484 operativos de control de especulación de precios en los mercados y en las ferias libres. Hemos realizado 114 operativos de control del GLP para garantizar el precio y el abastecimiento del mismo. Asimismo, se han realizado 238 operativos en gasolineras para evitar la especulación de precios y contar con las medidas adecuadas de seguridad. Hemos controlado 1.250 locales, asimismo se han realizado 2 clausuras. Tenemos un total de 21 eventos controlados a nivel de la provincia, destacándose el Cantón Loja, el Cantón Catamayo y la Parroquia de Vilcabamba por festividades. Hemos realizado también operativos antidelincuenciales con Policía Nacional, dándonos un total de 57. Eso es lo que podríamos informar en general. Se ha clausurado algunos locales por no contar con las medidas adecuadas de seguridad, por no respetar el horario de funcionamiento, y en lo que viene de la semana y posteriores semanas ya realizaremos controles para verificar el permiso de PAF, permiso anual de funcionamiento, en los cuales, si es que no cuenta con el permiso legal, ya procederemos a realizar las sanciones debidas. El plazo era de enero hasta marzo para poder contar con los permisos, pero con un plan que tenemos nosotros a través de la gobernación, se extendió hasta el mes de abril. De lo que va del mes de mayo, ya vamos a controlar, y las personas que no tengan o no cuenten con estos permisos, acreedores a una clausura. Sí, lo que fue la semana pasada, pudimos estar en el Cantón Celica, en el Cantón Puyango, asimismo en las parroquias surorientales del Cantón Loja, Malacatos, Vilcabamba, verificando el control del permiso anual de funcionamiento y las medidas de seguridad, en lo que ya tenemos aproximadamente un 80% de los permisos ya legales. Asimismo, pedimos a la ciudadanía, a los que son dueños de los locales, que si no tienen el permiso, lo puedan sacar, tanto en las tenencias políticas, en las parroquias, en las comisarías, en los cantones, y aquí en el Cantón Loja, la Intendencia y la Comisaría, estamos prestos para poderles ayudar a obtener estos permisos. Y recordarles también que respeten el horario de funcionamiento y no se desvíen en lo que el permiso les da para poder trabajar.
0: Esto es lo que tenemos de información en materia de seguridad. Asimismo, han existido reportes de parte de la Policía Nacional durante el fin de semana, en la que han señalado que efectivamente ellos han trabajado en diferentes operativos para garantizar la seguridad en diferentes ámbitos, y esto de alguna manera pueda garantizar la tranquilidad de los ciudadanos. A ver, aquí tenemos precisamente un reporte que indica lo siguiente: que la Policía Nacional, al menos de acuerdo a lo que indican, han ejecutado el operativo de control y seguridad llamada Convoy. Esto se da en distintos sectores del Distrito Loja. Durante la intervención realizaron controles preventivos y patrullajes en este caso de presencia policial, en el sector de el Parque Bolívar y otros puntos estratégicos de la ciudad. Asimismo, inspeccionaron en este caso en 2 hostales y 4 peluquerías, verificando la documentación correspondiente y asimismo determinar el adecuado funcionamiento de las actividades comerciales. Como parte de las acciones preventivas, según se indica, retiraron de los espacios públicos

0: a personas que se encontraban consumiendo bebidas alcohólicas identificadas en este caso por ciudadanos con actitud sospechosa para los respectivos procedimientos de control según se da a conocer. Esto es lo que ya se ha informado y bueno, habría que ver el resultado y el avance poco a poco de cada una de estas acciones que puedan ejecutar las autoridades de control. Ya tenemos en este momento las 17 horas con 22 minutos. Algo que ha generado, si se quiere, inquietud es lo que sucede a nivel también de lo que había mencionado de alguna manera el señor intendente, que ha realizado en las gasolineras los controles para evitar que haya, si se quiere, dificultad para la comercialización de los productos, especialmente de la gasolina Super Eco, que entiendo que es lo más complicado. A nivel nacional sí se reportan dificultades, o al menos así lo reflejan los espacios informativos que son de seriedad y credibilidad por el tiempo que tienen en su prestación de servicios, y ellos han dado cuenta que definitivamente los señores transportistas se sienten incómodos por esta supuesta escasez de los productos, en este caso de la gasolina Eco y Super, y hay ciertas filas en algunas de las gasolineras y el peregrinaje que hacen los transportistas con el ánimo de conseguir el producto. Mientras esto sucede, el gobierno nacional advierte que no existe escasez y habla de operaciones de control. ¿En qué medida esto se puede dar? Vamos a ver, pero eso es lo que se señala. En otro tema informativo, cuando ya tenemos las 17 horas más 24 minutos, le informamos a usted, amable audiencia, que se reporta más información sobre asuntos que tienen que ver con emitir información a la Asamblea Nacional de acuerdo a los requerimientos establecidos. Según se indica, el gobierno provincial de Loja remitió la respuesta oficial del presidente de la Asamblea Nacional, Nils Olsen, en relación con un requerimiento de información solicitada por el asambleísta por Guayas y presidente de la Comisión de Fiscalización y Control Político, Ferdinand Álvarez. En el documento de contestación de este 11 de mayo de 2026, se destaca que el gobierno provincial entregará la información solicitada como principio elemental de una administración que corresponde ejecutar esto. A pesar de que la Asamblea Nacional no tiene, según indica el gobierno provincial, competencia legal para requerir información con fines de fiscalización a los gobiernos seccionales por su autonomía. Según se destaca en un comunicado oficial, el gobierno provincial busca recordar que la fiscalización de los prefectos y alcaldes corresponden a los consejeros provinciales y consejerías respectivamente. En la respuesta enviada a la Asamblea Nacional, el gobierno provincial destaca que ha recibido el reconocimiento de la Defensoría del Pueblo por su cumplimiento a la Ley de Transparencia y Acceso a la Información Pública, LOTAIP, así como la auditoría constante de la Contraloría General del Estado, y ha sido reconocida por la eficiencia financiera de su administración, señalando que el gobierno provincial de Loja se sitúa actualmente como uno de los gobiernos autónomos descentralizados con el gasto corriente más bajo del país, cumpliendo así el último informe del Código Orgánico de Organización Territorial, Autonomía y Descentralización, COTAD. Así, el prefecto Mancino extendió en su respuesta oficial la invitación al presidente de la Asamblea Nacional, Nils Olsen, y al presidente de la Comisión de Fiscalización a participar de la rendición de cuentas del periodo fiscal correspondiente del año 2025 a realizarse el jueves 14 de mayo de 2026 a las 10 horas en el Salón de la Provincia del Gobierno Provincial, para que puedan conocer a profundidad los logros de gestión en asfaltado de la vialidad rural, impulso al desarrollo productivo, obras de infraestructura, riego, entre otras acciones desplegadas. Es lo que se menciona de manera textual en un comunicado que lo hacen llegar a través de redes sociales respecto a las acciones que podrían tomarse en consideración. Vamos a ver en qué medida los conflictos de los gobiernos y de las autoridades del equipo legislativo de alguna manera pueden permitir el avance de las acciones a favor de la colectividad. Habría que analizarlo. Por otra parte, también ya se habla de algunas acciones que tienen que ver al alivio de las planillas de luz, que incluyen ya consumos para de alguna manera atender las dificultades que se generan en la actualidad. Esto a nivel nacional. Asimismo, se habla a nivel nacional, también es preocupante lo que señala el siguiente reporte. Existe sustracción de autopartes en Quito, la cual quedó captada en un video. Se indica que de 5 a 7 robos de carros se registran por día y afectan a la capital de la República, es decir, a Quito. La situación es complicada. Una vez más, tenemos el reporte que indica que el gobierno nacional, de manera textual, señala que no existe desabastecimiento de combustibles y se revisan gasolineras ante decomisos de o ante denuncias de acaparamiento, es lo que se da a conocer. Repetimos. El gobierno señala textualmente que no existe desabastecimiento de combustibles y revisan gasolineras ante denuncias de acaparamiento. Por otra parte, también hay información de inseguridad que se mantiene. Manabí es una de las provincias que está en toque de queda. Sin embargo, tenemos un reporte que señala lo siguiente. Ataque en hospital de Manabí. Así ocurre los crímenes en la unidad de cuidados intensivos, según la policía. Entonces, ni esos espacios que de alguna manera podrían ser restringidos por la situación delicada que puede estar enfrentando un paciente, ni siquiera ellos pueden liberarse de esta situación. La Fiscalía General del Estado sostiene que núcleo familiar de Lenín Moreno recibió más de $1,000,000 en presuntas coimas del caso Sinohidro. Es lo que se insiste a través de las redes sociales y de toda la información. El caso Sinohidro de Lenín Moreno afirma que las acusaciones en su contra son una venganza del expresidente Rafael Correa. Asegura que permanecerá en Ecuador. Recordemos que Lenín Moreno fue el vicepresidente de Lenín Moreno fue el vicepresidente de Rafael Correa. Incluso desarrolló algunas sabatinas apoyando todos los proyectos que ejecutaba para ese entonces el primer mandatario. Ahora la situación cambió, no sabemos. Recordemos también que el expresidente Rafael Correa asistió al acto de posesión de el ya presidente para ese entonces Lenín Moreno, esto en el 2017, si no me falla la memoria. Entonces de allí empezaron a quebrantarse las relaciones entre Moreno y Correa. Hoy la situación parece que marca un giro de discrepancias muy abiertas por el caso Sinohidro y por las declaraciones y contradeclaraciones que se pueden producir en este tema. Ya tenemos las 17:31. Nos vamos a ir a la pausa comercial. Vamos a poner énfasis en los delitos ambientales. Precisamente vamos a tratar en el editorial del día un caso reciente de atropellamiento a un venado y el contexto de las dificultades para sancionar delitos ambientales. Así también vamos a tomar en consideración un análisis respecto al movimiento del Consejo de la Judicatura tras la posesión de Mercedes Caicedo y lo que se viene de aquí en adelante. El ayer y hoy del Consejo de la Judicatura es un asunto que sin duda trae análisis, reflexión, especialmente de personas que puedan entender sobre este asunto. Vamos a la pausa comercial para regresar con el detalle de lo anunciado.
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2: Son las 5 con 32 minutos.
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9: Hago conocer al público el siguiente extracto que nos dicen. Unidad judicial con sede en el Cantón Loja, provincia de Loja. Cito con el contenido del escrito de demanda, auto de aceptación a trámite y demás constancias procesales a la señora Poma Matailo Glenda Priscila, cuyo extracto es como sigue. Actor, Cooperativa de Ahorro y Crédito Jardín Azuayo, LTDA. Demandado, Roa Pérez Mayra Cecilia, Chamba Sarango Manuel Alejandro y Poma Matailo Glenda Priscila. Asunto, pagaré a la orden. Juicio ejecutivo. Número 11333-2023-04095. Cuantía, $24,722.24. Juez doctora Marta Jaramillo Jumbo. Loja, Unidad Judicial Especializada Civil y Mercantil de Loja. Auto inicial. Loja, miércoles 22 de noviembre del 2023, a las 12 horas 7 minutos. Vistos. Aboco conocimiento de la presente causa en legal y debida forma en funciones de juez de la Unidad Judicial Civil con sede en el Cantón Loja. En lo principal, la demandada presentada por el doctor Hartman Benjamín Monteros Cueva en calidad de Procurador Judicial de la Cooperativa de Ahorro y Crédito Jardín Azuayo en contra de Glenda Priscila Poma Matailo, Manuel Alejandro Chamba Sarango y Mayra Cecilia Roa Pérez, es clara y completa, por cuanto cumple los requisitos legales previstos en el artículo 142 y 143 del Código Orgánico General de Procesos, COGEP, y se fundamenta en pagaré a la orden documento que constituye título ejecutivo al tenor de lo previsto en los artículos 347 y 348 del mismo código, ya que contiene una obligación clara, pura, determinada y actualmente exigible, por lo que se califica y admite a trámite mediante procedimiento ejecutivo. Se ordena la citación de los demandados en el domicilio señalado en la demanda, en la forma que señalan los artículos 53, 55 de ser el caso y 63 del Código Orgánico General de Procesos, a través de la Oficina Técnica de Citaciones y Notificaciones. En aplicación del artículo 351 del Código Orgánico General de Procesos, se concede el término de 15 días para que los demandados propongan alguna de las excepciones taxativas del artículo 353 del Código citado. Bajo prevención que de no hacerlo, se pronunciará inmediatamente sentencia y esa resolución no será susceptible de recurso alguno. En cumplimiento del artículo 352 del COGEP. Téngase en cuenta el domicilio judicial señalado. Otro, Loja, martes 28 de abril del 2026, a las 12 horas 23 minutos. Vistos, agréguese al proceso el escrito presentado por la parte actora, del que consta que el procurador judicial de la parte actora declara bajo juramento la imposibilidad de determinar la individualidad, domicilio o residencia de la demandada, Poma Matailo Glenda Priscila, cumpliendo así con los estándares fijados por la Corte Constitucional de la sentencia 2791-17-EP/23. De la revisión de autos se desprenden también las respuestas de las instituciones públicas y privadas, CNE, SRI, IES, ERSA, entre otras, las cuales han sido negativas en cuanto a la determinación de un domicilio actual, configurándose así las gestiones razonables exigidas por la jurisprudencia constitucional. Por lo expuesto, al haberse verificado el cumplimiento de los requisitos previstos en el artículo 56 del Código Orgánico General de Procesos, COGEP, y la sentencia constitucional citada, se dispone citar a la demandada Poma Matailo Glenda Priscila por la prensa, mediante 3 publicaciones que se realizarán en 3 fechas distintas, en un periódico de amplia circulación de esta ciudad de Loja, por una radiodifusora de la localidad. Elabora el extracto correspondiente, el cual deberá contener un extracto de la demanda y del auto inicial, mismo que será entregado a la parte interesada para la gestión respectiva. Juez de la Unidad Judicial Civil, con sede en el Cantón Loja, provincia de Loja. Loja, 5 de mayo del 2026. Firma abogado Juan Manuel Jiménez, secretario de la Unidad Civil.
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0: Seguimos con las noticias, ya tenemos las 17 horas más 39 minutos y la información continúa. Damos cuenta de varios de los acontecimientos que hoy son noticia y que sin duda usted está pendiente para que se informe. Algo que preocupa es a nivel nacional, reiteramos esta información, hay, si se quiere, asimismo incertidumbre como en Loja respecto a la fijación de la tarifa para el medio del transporte en modalidad de bus. Según se indica, Pavel Muñoz, alcalde de la capital de la República, ha indicado que no se duplicará el valor que actualmente registra el servicio de transporte en línea de bus. Sin embargo, hay preocupación, hay incertidumbre. En Loja hubo una resolución que de alguna manera advierte del incremento de la tarifa del transporte. Sin embargo, al parecer nada estaba en firme y ya existe denuncias de que este fin de semana algunos transportistas sí registraron ya el incremento como un hecho cierto y empezaron a cobrar, causando enormes perjuicios a la ciudadanía. Este quebranto o esta disputa que existe entre los señores transportistas y la comunidad que demanda de un servicio estratégico, seguramente es un inconveniente en la que las autoridades tendrán que actuar de manera justa, de manera prudente, para poder resolver el asunto, para que no tenga que ver nada con el contexto clientelar en el ámbito político, ni tampoco con la congratulación que puedan tener con los señores transportistas. Sentarse a la mesa de diálogo es más que eso, es llevar documentos, aportes técnicos y también ver o visualizar la situación compleja en la que la ciudadanía se encuentre, puesto que los sueldos siempre resultan insuficientes y en algunos casos gran parte de los ciudadanos desarrollan actividades autónomas y por tanto tienen más dificultades para ejercer su movilización. Todos estos hechos seguramente tienen que estar muy contextualizados, muy tomados en cuenta al momento de ejercer la prestación del servicio. Y hay quienes consideran que los señores transportistas deberían ser estratégicos para sostener sus proyectos de movilización, puesto que si no les resulta, pues resulta casi impensable entender que se encuentren todavía prestando sus servicios. Generalmente, cuando alguien no puede sostener un negocio, lo que hace es cambiar de actividad o buscar estrategias para sustentar sus proyectos de prestación a la comunidad. ¿Cómo es que existe el reiterado discurso de ciertos transportistas para decir que no es sostenible la prestación de servicio y se mantienen en el cargo? Por otra parte, en algunos casos todavía se denuncian acontecimientos relacionados con el monopolio del servicio de la transportación, las dificultades que tienen para, de alguna manera, garantizar el servicio pleno a la comunidad. Son aristas difíciles de tomar en consideración y encontrar un punto equilibrado cuando aparece la sombra de la clientela política. ¿Cómo se resolverá este asunto tanto a nivel nacional como local, cuando también a esto se acompaña el asunto del consumo de la gasolina y los incrementos paulatinos y la eliminación del subsidio que ya se advierte? Son aspectos que sin duda van a estar alterando la paz y tranquilidad de los hogares ecuatorianos, que en algunos casos no tienen trabajo. En algunos casos tienen más de un hijo y por tanto el movimiento de la transportación tiene varios recorridos y por tanto diversos pagos. Todos estos asuntos hay que tomar en consideración. Además, hace falta incluir el sistema de seguridad, el mantenimiento de paradas, lograr la responsabilidad de los señores transportistas y también de los señores usuarios al momento de hacer uso de cada una de estas prestaciones. Ya tenemos en este momento las 17 horas con 44 minutos en Radio Matovelle y tenemos más información, tal como había señalado. Se anuncian ya eventos que tienen que ver con observar a varios de los que ostentaron la presidencia del Consejo Nacional de la Judicatura, y los dos últimos, o los dos antepenúltimos, por así decirlo, han sido los más observados. Actualmente se encuentra Mercedes Caicedo dentro de la representación de la función del Consejo Nacional de la Judicatura. Pero ¿en qué medida se puede hablar de expectativas y de trabajo? ¿En qué medida se puede hablar de una transformación a pesar de las dificultades y la compleja forma en la que fue electa? Precisamente conversamos con el doctor Gustavo Costa. Él fue funcionario judicial, fue incluso dirigente gremial de los trabajadores judiciales, y de alguna manera con este contexto puede contarnos un poco cómo ve el asunto del Consejo Nacional de la Judicatura, un hecho que empezó a hacer sombra a la justicia desde el 2008, cuando se aprobó la Constitución que está vigente hasta la actualidad y que al parecer, a pesar de haberse creado varios cuerpos, varias aristas en el ejercicio de la justicia, no necesariamente se puede dar cuenta de la seguridad jurídica. Pero vamos a escuchar lo que se señala sobre este tema. Me acompaña el doctor Gustavo Costa, abogado en libre ejercicio de la profesión y exfuncionario judicial. Doctor, con la carrera profesional que usted tiene, la trayectoria, ¿de alguna manera se puede hacer una reflexión respecto al desempeño de Mercedes Caicedo en el Consejo Nacional de la Judicatura? ¿En qué medida se podría esperar que esta persona que ha sido designada en medio de cuestionamientos pueda de alguna manera dar un giro a la justicia? Bienvenido.
1: En efecto, y a propósito que estamos celebrando ahora estas festividades por el Día de la Madre, yo creo que es una conquista, un logro, que el hecho de ser mujer, la persona quien presida el Consejo de la Judicatura, más allá de su designación, que a lo mejor puede tener alguna especie de cuestionamientos, sin embargo, el hecho de ser una mujer, una funcionaria judicial que ha tenido su carrera, su trayectoria, de lo que se conoce dentro de la función judicial del país, ya es un logro para la justicia. Es un sinónimo, porque ustedes ven, la figura de la justicia es una dama. La dama de la justicia es la que tiene que presidir ahora el Consejo de la Judicatura. Se han dado cuestionamientos que en el transcurso del camino a lo mejor se vayan aclarando las situaciones, pero nosotros como profesionales del derecho aspiramos que esos conocimientos de la doctora que ha sido designada pues vaya en beneficio, en primer lugar, de la institucionalidad del país, de la justicia y de quienes aspiramos a ser partícipe de esa encomiable labor de dar a cada quien lo que le corresponde, ya sea desde el campo administrativo, ya sea desde el campo judicial, ya sea desde la docencia y desde el libre ejercicio, porque nosotros también conocemos, y en particular quien nos habla, modestia aparte, he tenido la suerte también de trabajar dentro de la función judicial y conozco a fondo las falencias, he tenido la suerte también de ser dirigente gremial, y a veces se han vulnerado las conquistas de los servidores judiciales, porque los servidores judiciales, los operadores de justicia, no son los culpables de la aplicación de la ley. La aplicación de la ley, de las leyes, estas son hechas, usted sabe, por el Poder Legislativo. Son los asambleístas los que tienen que dar soluciones estructurales a las leyes caducas, no los operadores de justicia, que en la gran mayoría lo que hacen es aplicar la ley.
0: Ahora, los operadores de alguna manera son los que dan la cara a la ciudadanía y por eso tal vez se les puede imputar responsabilidades que no les corresponde.
1: Lamentablemente es así. El usuario común y corriente, la justicia, ávido precisamente de que le tutelen sus derechos, los quienes administran justicia, obviamente están esperanzados de que los operadores de justicia cumplan con la ley. Y a veces ese cumplimiento de la ley es el que incomoda de alguna manera a otro sector. Siempre habrá justicia, siempre y cuando no esté ni en manos del poder que gobierna, ni en manos de los poderes económicos. La justicia debe ser independiente.
0: A partir de la incorporación del Consejo Nacional de la Judicatura, como que se fraccionó la función judicial y ahora ya no se sabe cuál es el límite entre el Consejo de la Judicatura y la Corte de Justicia.
1: Obviamente, mire, con la implementación de la Constitución del 2008, efectivamente, la jerarquía que tenía la extinta Corte Suprema de Justicia, como el nombre lo dice, Corte Suprema de Justicia, se fraccionó al crearse un organismo burocrático, como es el Consejo de la Judicatura. Inclusive se pensaba hacer otro, un Consejo de la Magistratura. Imagínense las bifurcaciones que se han dado dentro de la justicia. Por eso es lo que a veces se entorpecen los trámites. Mire que antes, sin necesidad de existir, no digo que el Consejo de la Judicatura es malo, es un órgano disciplinario de administración y control, pero la función judicial, la jerarquía la debe tener exclusivamente el presidente de la Corte Suprema de Justicia en esos tiempos y ahora la Corte Nacional. Así debería ser, así como estaba en la Constitución. Lamentablemente, con las reformas a la nueva Constitución, se le quitó ese poder de ejecutividad al presidente de la Corte Suprema de Justicia y se le delegó la representación legal de la función judicial a la Judicatura del Ecuador.
0: Los filtros institucionales nos llevan al impedimento de la elección definitiva de jueces de la Corte de Justicia, que es otro de los problemas que se está teniendo en la actualidad.
1: Obviamente, mire, la Constitución habla de que todo ingreso a la función judicial tiene que ser mediante concurso de méritos de oposición. Hasta cierto punto, en teoría, sería lo más importante, pero usted sabe que esos concursos a veces son manipulados. Antes, mire, no había el concurso. Antes simplemente se valoraba los méritos de una persona y era el pleno de la Corte Suprema de Justicia o el pleno de las Cortes Superiores en las provincias quienes designaban los funcionarios. Se evitaba con eso de que haya la manipulación política, porque no es para nadie desconocido que dentro de la función judicial también se pagan favores. Miren lo que ha pasado con los expresidentes del Consejo de la Judicatura, uno de ellos incluso está preso, claro, por sus acusaciones. Entonces, ese se generó precisamente porque por dar más burocracia y tener gente dentro de la institución, el poder de turno, fue lo que prácticamente le limitó las competencias y la efectividad de la función judicial del Ecuador.
0: Doctor, ¿se cayó en el error de pensar que remodelando un edificio, acomodándolo, ya había, si se quiere, operatividad y agilidad en los procesos judiciales?
1: Eso es lo que precisamente de alguna manera nosotros cuestionamos, porque si bien es cierto, la estructura física de la justicia es un complemento, pero más importante aquello es la probidad de los juzgadores y que se inaugure la justicia como se lo viene haciendo cuando se está por lo menos tratando de modelar un esquema jurídico que esté acorde a las necesidades de la ciudadanía. No obstante, siempre habrá obstáculos porque el proceso mismo de administración de justicia está cuestionado y está manipulado por el poder central y por los poderes económicos.
0: Seguimos con las noticias, ya tenemos las 17 horas más 52 minutos. Emprendimientos graduados de Prendo fortalecen sus redes para impulsar la innovación en Ecuador. 20 emprendimientos graduados de todo el país participaron en el Quito Cognition Evening, un espacio de network impulsado por la incubadora y aceleradora de emprendimiento Prendo de la Universidad Técnica Particular de Loja para fortalecer el ecosistema y el crecimiento de startups. El crecimiento de los emprendimientos depende únicamente de su etapa de incubación, sino de su capacidad para mantenerse conectados con el ecosistema y generar nuevas oportunidades de colaboración. Bajo esta visión, la incubadora y aceleradora de emprendimiento Prendo de la Universidad Técnica de Loja desarrolló en Quito el Conexno Evening, un espacio estratégico que reunió a emprendedores graduados de sus programas para fortalecer redes, generar alianzas y potenciar su conexión con actores clave del ecosistema de innovación. El evento realizado en el Centro Regional de la UTPL Quito combinó un pitch day y espacios de network orientados a acompañar la evolución de los emprendimientos tras su graduación. Esta dinámica permitió a los participantes conectar con pares, interactuar experiencias y recibir retroalimentación estratégica para fortalecer sus modelos de negocio y responder a las demandas del mercado y de potenciarles para inversiones. Desde la perspectiva estratégica, Marcos Vega Solano, coordinador de incubadora y aceleradora de emprendimientos dinámicos, Prendo, señaló que el valor institucional de estos encuentros radica en la mejora continua. Creemos que un emprendedor no se termina de incubar nunca. Este proceso de evaluación nos permite mejorar nuestra oferta de servicios para que las nuevas, en este caso, cohortes, tengan programas con mayor potencia. Asimismo, anunció que para el 2026 se proyecta la habilitación de un showroom permanente en el Centro Regional de Quito, donde emprendedores de áreas dinámicas e industrias creativas podrán exponer sus productos a empresas y al público en general. La eficacia de la metodología de Prendo fue validada por los testimonios de los protagonistas. Ariel Torres, representante de Paul Community. Esta es una plataforma tecnológica de triple impacto y ganadora de capital semilla. Destacó que la incubación es el paso fundamental para formular una startup. La metodología nos ayudó, dicen ellos, a asentar la idea y a tener una estructura sólida para hablar con inversionistas de forma precisa y concisa. Nos brindó una hoja de ruta real para el desarrollo de productos y la validación en diferentes nichos de mercado, es lo que se indica, y así existen otros testimonios donde se da cuenta de estos acontecimientos. Ya tenemos las 17 horas con 56 minutos.
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0: El ataca venados. Recorrer las vías de la provincia de Loja es encontrarse con una estructura deprimente por el limitado mantenimiento de las carreteras. A pesar de esa condición, la semana anterior un conductor decidió desafiar la débil estructura vial para perseguir un venado con la intención de atropellarlo, es decir, causar el máximo de daño posible. El hecho se produjo en la ruta El Empalme Macará. La invasión de carril, la velocidad y la manipulación inusual en el ejercicio de la conducción reflejaban la mala fe. El animal trataba de liberarse del infortunio y el conductor de la muerte estaba dispuesto a cumplir con su maléfico objetivo. Las autoridades advierten sanciones. El Código Orgánico Integral Penal impone de 1 a 3 años de cárcel a quien tenga, trafique, transporte o maltrate fauna silvestre. Sin embargo, hasta la actualidad no hay sentencias específicas en la provincia de Loja por fiscalía desde el 2023 al 2026. Los únicos fallos penales que se han hecho públicos en todo el país son sentencias por 3 años de cárcel por comercialización de especies silvestres, sanciones por tener una mona araña encadenada en Morona, Santiago. En Loja, la mayoría de casos de fauna silvestre terminan en proceso administrativo del Ministerio del Ambiente. No es sentencia penal, esto significa decomiso de animal, más multa, pero no cárcel. En Loja es frecuente la recuperación de loros, tortugas y aves que estaban como mascotas. Se reubican en centros de rescate o se devuelven a su hábitat. En cantones como Espíndola, Calvas y Saraguro hay reportes por tenencia de fauna silvestre, sobre todo loros y pericos, pero casi nunca llegan al ámbito penal. Lo que hay en Espíndola son 9 defensores del agua sentenciados a prisión por oponerse a la minería. Es decir, se sanciona más al que defiende a la naturaleza que al que trafica. Lamentablemente, los delitos ambientales, los ataques contra la fauna urbana, el tráfico, entre otros, es normalizado por las comunidades e incluso consideran que animales como loros, monos, tortugas y otros pueden ser mascotas. Además, la fiscalía prioriza casos grandes como el tráfico a gran escala. Para el encarcelamiento hay que demandar comercialización, especies en peligro o muerte animal. Solo tenerlo lleva a multa y nada más. En Loja, los delitos ambientales ocurren con frecuencia, pero lo que más hace falta son las sentencias. La inseguridad jurídica da paso a la impunidad. Los atropellavenados seguirán apareciendo. La indignación que ocasiona con la presencia de un video seguramente pronto se desvanecerá. Y el momento renacerá una vez más con la visualización de un nuevo evento de crueldad animal. Lo peor de todo es que una persona que es capaz de dañar a un animal también lo hará con una persona, y la tibieza legal aplaude la atrocidad. El atropellavenados ahora se acordará que también tiene derechos. Se referirá al debido proceso y en cuanto tenga la oportunidad burlará la ley para emprender en un nuevo ataque donde la crueldad quizás sea más grande de la que ocasionó. Las autoridades actúan con flexibilidad porque su interés principal es cuidar el puesto, su sueldo y la supuesta categoría que implica ostentar un cargo público.
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4: Son las 6:01.
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10: Bendiciones para todos los estimados radioescuchas de RCN y de Radio Matovelle. En este lunes 11 de mayo, la palabra del Señor viene a nosotros a través del Evangelio según San Juan, en el capítulo 15, versículos 26 y siguientes. Cuando venga el defensor que yo les enviaré de parte del Padre, él dará testimonio de mí, y ustedes también darán testimonio porque han estado conmigo desde el principio. Esto se lo digo para que cuando llegue su momento se acuerden de que ya se lo había dicho. No les dije estas cosas desde el principio porque yo estaba con ustedes. El Señor advierte a sus apóstoles sobre la proximidad de la venida del Espíritu Santo, quien vendrá a recordar y enseñar todo lo que se refiere al Señor y su misión. El defensor o paráclito testimoniará al Señor para hacer de los apóstoles testigos del resucitado. En estas palabras, el Señor sigue mostrando su cercanía con el Padre Celestial, quien lo ha enviado al mundo para salvarlo. Tanto el Hijo como el Espíritu Santo son misioneros del Padre, enviados para redimir y dar vida. A su vez, los apóstoles y todos los que se hagan discípulos del Salvador son llamados a dar testimonio del Señor muerto y resucitado para la salvación del mundo. La ausencia física que Jesús anuncia no significa abandono. La Iglesia seguirá contando con la presencia del Maestro de otro modo. Lo hará a través de su palabra, de los sacramentos, de la asamblea que se reúne en su nombre y del Espíritu Santo. El Maestro ha terminado sus enseñanzas en la persona de Jesús de Nazaret, pero su asistencia nunca terminará, pues el creyente en oración y discernimiento personal y comunitario recibirá la asistencia del Espíritu del Resucitado para continuar la misión del Hijo de Dios a lo largo de la historia hasta el final. Como nos indica el texto, las fallas en la misión pueden presentarse si el Espíritu Santo no es recibido adecuada y oportunamente. El espíritu humano cuenta con inteligencia, que es necesaria, pero siempre necesitará del auxilio divino para decidir aquello que corresponde a la voluntad de Dios. La Iglesia deberá vivir en la tensión de enfrentarse a las tinieblas del error y sufrir las consecuencias. No todos querrán aceptar el mensaje de salvación por diversas razones. La ignorancia y la perturbación mental o espiritual pueden convertirse en obstáculos capaces de cambiar a muchos en perseguidores de la verdad. Otros, guiados por una visión recortada de la palabra, creerán dar culto a Dios persiguiendo a los cristianos. Un ejemplo lo encontramos en Saulo de Tarso, quien perseguía a los cristianos guiado por el celo, pero poseyendo una verdad parcial. Dar testimonio de Cristo exige valentía, pero el Espíritu Santo es tu defensor frente a cualquier adversidad. Gloria al Padre, al Hijo y al Espíritu Santo.
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13: Queridos oyentes de Radio Vaticana y Vatican News, muy buenas. Reciban un cordial saludo de Mireia Bonilla en este 11 de mayo, lunes de la sexta semana de Pascua y memoria litúrgica, entre otros, de San Antimo, mártir en la Vía Salaria. San Antimo fue un mártir de los orígenes del cristianismo. Según la tradición, se escondía en una villa situada a lo largo de la Vía Salaria en Roma, después de haber convertido al cristianismo a un sacerdote del dios pagano Silvano. Y destruyó una imagen de esta divinidad. Al ser descubierto, fue arrestado y sometido al martirio por mantenerse fiel a su fe Posteriormente fue enterrado en el mismo lugar donde acostumbraba rezar, convirtiéndose ese sitio en un lugar de veneración para los primeros cristianos. Esta mañana el Papa León XIV ha puesto el foco en uno de los grandes debates de nuestro tiempo, la relación entre ciencia, fe y responsabilidad global en un mundo marcado por la crisis ambiental y la desigualdad. Ha sido durante la audiencia con los miembros de la Vatican Observatory Foundation, la organización con sede en Estados Unidos que sostiene el trabajo científico y educativo del Observatorio Vaticano. Un encuentro que llega a un contexto especialmente simbólico cuando se cumplen 135 años de la refundación de esta institución por el Papa León XIII. Lejos de un mensaje meramente institucional, el pontífice ha lanzado una advertencia de fondo. Hoy, el gran desafío no es el choque entre fe y ciencia, sino algo más profundo y más preocupante, la negación de la propia existencia de una verdad objetiva. En su intervención, León XIV también ha denunciado un mundo en el que el planeta y los más vulnerables están amenazados por la explotación descontrolada y ha reclamado una responsabilidad compartida entre ciencia y religión para proteger la creación y a quienes la habitan. El Papa también ha subrayado el valor de la astronomía como experiencia universal capaz de devolver al ser humano el asombro y la medida de su lugar en el universo, un tesoro accesible a todos, como ha dicho, que sigue siendo una de las últimas fuentes de alegría común en un mundo profundamente dividido. Un discurso de fuerte carga ética y simbólica en el que el Papa ha defendido también la necesidad de una ciencia rigurosa y honesta como algo no solo valioso, sino esencial, y que escuchamos a continuación.
14: 135 years ago, my predecessor, Pope Leo XIII,
13: hace 135 años, mi predecesor, el Papa León XIII, refundó el Observatorio Vaticano para que todos pudieran ver claramente que la Iglesia y sus pastores no se oponen a la ciencia verdadera y sólida, ya sea humana o divina, sino que la acogen, la alientan y la promueven con la máxima dedicación. En aquella época, la ciencia era cada vez más representada como una fuente de verdad rival de la religión, por lo que la Iglesia sintió la urgente necesidad de contrarrestar la creciente percepción de que la fe y la ciencia eran enemigas. Sin embargo, hoy, tanto la ciencia como la religión afrontan una amenaza diferente y quizás más insidiosa, la de quienes niegan la existencia misma de la verdad objetiva. Demasiadas personas en nuestro mundo se niegan a reconocer lo que tanto la ciencia como la Iglesia enseñan claramente, que tenemos una solemne responsabilidad en la custodia de nuestro planeta y en el bienestar de quienes lo habitan, especialmente de los más vulnerables, cuyas vidas están amenazadas por la explotación irresponsable tanto de las personas como del mundo natural. Precisamente por eso, la adhesión de la Iglesia a una ciencia rigurosa y honesta no solo es valiosa, sino esencial.
14: Remains not merely valuable, but essential.
15: Reavivar la humanidad allí donde se ha enfriado, dar voz a quienes sufren y transformar la indiferencia en solidaridad. Esta es la misión común que señaló el Papa León XIV a los participantes del octavo coloquio entre el Dicasterio para el Diálogo Interreligioso y el Real Instituto de Estudios Interreligiosos, a quienes recibió en audiencia la mañana de este lunes 11 de mayo en la Sala Clementina del Vaticano.
14: I'm pleased to greet all of you and I'm grateful for your presence here.
15: En sus saludos, el Santo Padre agradeció la presencia de los participantes en este coloquio, que este año está centrado en el tema La compasión y la empatía humanas en tiempos modernos, un tema, indicó el Papa, que resulta especialmente pertinente para el mundo actual.
14: These are not marginal sentiments, but rather are essential attitudes of both.
15: En efecto, no se trata de sentimientos marginales, sino de actitudes esenciales de nuestras tradiciones religiosas y aspectos importantes de lo que significa vivir una vida verdaderamente humana. Al respecto, el pontífice señaló que la tradición musulmana asocia la compasión con la misericordia como un don dado por Dios en el corazón de los creyentes. y nos recuerda que la compasión siempre tiene su origen en Dios mismo. De manera similar, en la tradición cristiana, la Sagrada Escritura revela a un Dios que no permanece indiferente al sufrimiento y que en Jesucristo esta compasión divina se hace visible y tangible.
14: For our traditions, human compassion and empathy are not something additional or optional, but our call from God to reflect His goodness in our daily lives.
15: Para nuestras tradiciones, precisó el Papa, la compasión y la empatía humanas no son algo adicional u opcional, sino un llamado de Dios a reflejar su bondad en nuestra vida diaria. Por lo tanto, esta creencia tiene implicaciones sociales. En este sentido, citó el Papa León XIII, quien nos enseñó que los pobres y marginados merecen especial atención y ayuda de la sociedad y del Estado. Pero al mismo tiempo, el Santo Padre advirtió que la compasión y la empatía corren el riesgo de desaparecer hoy en día. Los avances tecnológicos nos han conectado más que nunca, pero también pueden conducir a la indiferencia.
14: In such a context, Christians and Muslims, drawing from the richness of our respective traditions,
15: en este contexto, el pontífice afirmó que cristianos y musulmanes, nutridos por la riqueza de nuestras respectivas tradiciones, estamos llamados a una misión común: a reavivar la humanidad allí donde se ha enfriado, dar voz a quienes sufren y transformar la indiferencia en solidaridad. La compasión y la empatía, concluyó el pontífice, pueden ser nuestros instrumentos, pues tienen el poder de devolver la dignidad al otro.

0: La 61ª Bienal de Arte de Venecia ya está en marcha y pueden visitarse hasta el 22 de noviembre de 2026, convirtiendo la ciudad en un gran recorrido internacional de arte contemporáneo, abierto al público. Dentro de este programa, uno de los momentos más comentados tuvo lugar hace 3 días con la inauguración del pabellón de la Santa Sede, protagonizado por la artista estadounidense Patti Smith. Nos da más detalles la hermana Rocío García.
1: La apertura se celebró en la iglesia de Santa María de Nazaret, conocida como la Iglesia de los Descalzos, con una performance titulada Sun in Prayer, creada junto al colectivo Sunwalk Collective, una propuesta íntima, de foro reducido, donde la voz, la música electrónica, la percusión y las imágenes se combinan en una experiencia inmersiva que se sitúa entre el concierto, la instalación y la meditación. El proyecto forma parte del pabellón El oído es el ojo del alma, impulsado por el Dicasterio para la Cultura y la Educación del Vaticano, que plantea una reflexión sobre la escucha como forma de conocimiento, contemplación y experiencia espiritual en un mundo dominado por el ruido y la velocidad. La inspiración central es la figura de Hildegard de Bingen, mística, compositora y doctora de la Iglesia, para quien el sonido era una vía de comprensión del mundo y de armonía interior. Esa idea atraviesa toda la propuesta y dialoga directamente con la obra de Patti Smith, donde poesía, música y búsqueda espiritual se entrelazan de manera constante. El pabellón se despliega en 2 sedes venecianas, incluyendo un jardín habitualmente cerrado al público, que se ha transformado en un recorrido sonoro de Patti Smith, donde poesía, música y búsqueda espiritual se entrelazan de manera constante. El pabellón se despliega en 2 sedes venecianas, incluyendo un jardín

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1: 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Nos vamos ahora con la actividad internacional. En Oriente Medio continúan los esfuerzos diplomáticos para intentar rebajar la tensión entre Estados Unidos e Irán. Las negociaciones siguen abiertas con la mediación de Qatar, que está jugando un papel clave para acercar posiciones entre ambas partes en busca de un posible acuerdo que permita encauzar el conflicto. En este contexto, el secretario de Estado estadounidense Marco Rubio y el enviado de la Casa Blanca, Steve Witkoff, se han reunido en Miami con el primer ministro qatarí para seguir avanzando en estas conversaciones. Washington espera ahora la respuesta de Teherán a su última propuesta. Sin embargo, al mismo tiempo el tono se endurece. Irán ha advertido de que su paciencia se ha agotado y ha asegurado que responderá de forma contundente a cualquier ataque contra sus barcos, incluyendo posibles represalias contra intereses estadounidenses en la región. Además, ha lanzado nuevas advertencias sobre el tránsito por el estrecho de Hormuz para los países que apoyen sanciones contra la República Islámica. En paralelo, Qatar insiste en la necesidad de mantener el diálogo abierto y evitar una escalada, mientras continúan los contactos también con otros actores regionales para intentar estabilizar la situación. De este modo, la combinación de diplomacia y advertencias militares mantiene en máxima tensión la situación en la región, a la espera de si las negociaciones logran algún avance en los próximos días. León XIV agradeció ayer públicamente a Canarias la acogida del buque Ondius, donde se detectó un brote de hantavirus que deja ya varios fallecidos y contagiados confirmados. Durante el rezo del Regina Cheli en la Plaza de San Pedro de ayer, el pontífice destacó la solidaridad del pueblo canario y aseguró que espera encontrarse con los ciudadanos de las islas durante su visita a España el próximo mes de junio.
2: Quiero agradecer la acogida que caracteriza al pueblo de las Islas Canarias por permitir la llegada del crucero Ondius con los enfermos de hantavirus. Estoy contento de poder encontrarme con vosotros el próximo mes en mi visita a las islas.
1: 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Y hasta aquí, queridos oyentes, nuestro informativo de hoy. Les agradecemos su atención. Les recordamos que pueden seguir toda la actualidad del Papa León XIV, del Vaticano y de la Iglesia en el mundo a través de Vatican News, el portal oficial, como bien saben, de información de la Santa Sede. Les contamos también que, como cada lunes, el Papa se ha trasladado a su residencia de verano en Castel Gandolfo, donde permanecerá todo este lunes hasta mañana martes, en un breve periodo de descanso y también de trabajo. Desde la redacción, les deseamos a todos ustedes un feliz día.

0: 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Son las 6 y 22 minutos.
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9: Saludos a todos y todas. Empezamos con la segunda emisión de Ecuador en Contacto este lunes 11 de mayo. Para acompañarlos los próximos 30 minutos de información, estamos Karina Torres en el control de sonido junto a Fernanda Ver en los micrófonos. Uno de los postulantes al concurso de Fiscal General del Estado cuestionó el informe de calificación. Más adelante el detalle de lo que dijo. Ahora vamos con los titulares. Caso Sinohidro. Lenin M. señala que Rafael Correa armó este proceso por venganza. Filial de la FENOSIN rechaza posible alza de pasajes y analizará próximas acciones. Experto cuestiona requisitos para candidatos al Consejo de Participación Ciudadana.
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9: Comenzamos. Este 11 de mayo dio inicio la audiencia de juicio contra el expresidente Lenin M., su esposa y parte de su círculo familiar. El exmandatario mencionó que el caso Sinohidro se desprende por la venganza de Rafael Correa en su contra. Nuestro compañero Rolando Goyes nos trae las declaraciones del exmandatario en su reporte. Te escuchamos, Rolando. Corape informa.
10: Y el país se integra. Desde las 8:30 de este lunes 11 de mayo se instaló la audiencia de juicio contra el expresidente Lenín M., su esposa Rocío González, su hija y otras 18 personas procesadas por el presunto delito de cohecho en el caso Sinohidro, conocido anteriormente como INA Papers. El proceso está relacionado con la construcción de la hidroeléctrica Coca-Cola Sinclair. Según la teoría de la fiscalía, durante el gobierno del expresidente Rafael Correa, en el que Lenín M. era su vicepresidente, se cobraron 76 millones de dólares de sobornos para adjudicar la construcción de esa obra a la empresa china Sinohidro, lo cual es rechazado por el exmandatario.
11: En el 2009 o 2010, francamente no recuerdo, el presidente Correa hizo un contrato gobierno a gobierno con el ministro de Energía, con CELE, con el ministro de Finanzas. ¿Alguna vez? Pregúntenle al señor Correa, pregúntenselo, si alguna vez yo tuve por parte de él alguna delegación en el tema eléctrico. Pregúntele, lo que estaba haciendo es trabajando, y lastimosamente no ha sido reconocido en la medida, estaba trabajando denodadamente.
10: Además, según el alegato de apertura, alrededor del movimiento del dinero de los sobornos se identificaron varios grupos de personas. En primer lugar, el núcleo familiar del expresidente Lenín M., donde se habría movido más de $1 millón de forma ilícita. Sobre esto puntualizó una vez más que esto responde a una venganza del expresidente Correa.
11: El señor ingeniero Jorge Glass, él era el encargado de los sectores estratégicos. Y él también podrá decirles a ustedes, si alguna vez le dije, Jorge, por favor, favorecen esta compañía. Nunca. Al presidente, pregúntele. Al expresidente, si alguna vez yo le sugerí.
10: El expresidente Lenín M. residía en Paraguay, pero regresó a Quito el pasado miércoles 6 de mayo para enfrentar este proceso judicial. Al consultarle si busca cooperar con la justicia y el apoyo del presidente Daniel Noboa, menciona que no lo conoce en persona y que permanecerá en el país porque respeta la institucionalidad.
11: Nunca he conversado con el señor presidente, nunca he conversado con los señores ministros. Yo respeto la institucionalidad, o si no ustedes, que tienen la capacidad de hacerlo, pregunten a algún ministro, pregunten a algún juez, pregunten a algún fiscal, si el presidente Lenín Moreno algún momento les hizo una sugerencia. Nunca. Siempre dejé que ejerzan su función como correspondía.
10: La diligencia se desarrolla ante el Tribunal Penal conformado por los jueces Manuel Cabrera en calidad de ponente, Daniela Camacho y Julio César Inga, quienes escucharán las acusaciones, la exposición de pruebas y los alegatos. Diligencia que se podría extender de 30 a 40 días. Posterior a esto, se conocería si se impone o no sanciones a los hoy procesados. Reportó para Ecuador en Contacto, Rolando Goyes García. Corape informa.
9: Y el país se integra. Muchísimas gracias, Rolando. Cambiamos de tema. La Unión de Organizaciones Sociales Interculturales del Sur de Pichincha, filial de la FENOSIN, rechazó una posible alza del costo de los pasajes. ¿Qué más se dijo desde la dirigencia del movimiento? Nos lo cuenta nuestra compañera Nicole Mendoza en el siguiente reporte. Adelante, Nicole. Corape informa.
12: Y el país se integra. A través de una rueda de prensa, Franklin Columba, de la Unión de Organizaciones Sociales Interculturales del Sur de Pichincha, filial de la FENOSIN, dio a conocer su postura en rechazo a un posible incremento en la tarifa de pasajes. Según el dirigente, esta medida perjudicará a la ciudadanía.
13: Creo que el pueblo ecuatoriano, como decíamos, esta situación de eliminar los subsidios al diésel, los señores de los transportistas no hicieron a favor del pueblo, más bien ellos se beneficiaron supuestamente con estos temas de lo que tiene que ver con bonos, y por lo tanto, pues hoy por hoy creo que ya el Estado no les está dando ningún tipo de apoyo, ningún tipo de lo que él les había ofrecido. Ahora quieren directamente aplicar a los bolsillos del pueblo quiteño, y eso realmente sí preocupa a la ciudadanía y al resto de las organizaciones, que algunos ya se han pronunciado sobre estas posibilidades y maniobras. Yo creo que esta situación, con la finalidad del gobierno querer afectar a los gobiernos locales, ha hecho esta situación de querer mandar la pelotita, que sean los alcaldes o los municipios, gobiernos locales, quienes tengan que resolver sobre el tema de la eliminación de los subsidios al diésel. Y por lo tanto, pues ahora pretenden con esto querer subir los precios de los pasajes.
12: Aclaró que se contempla la posibilidad de pedir la participación de las organizaciones sociales durante las mesas técnicas técnicas entre transportistas y autoridades.
13: Hay que entender que en estos momentos en este país estamos viviendo una crisis económica y política. Lamentablemente no hay un sentido de un llamado de parte del gobierno nacional. Nosotros, incluso como unión de organizaciones sociales, para tratar estos temas, habíamos solicitado incluso que se instale una mesa amplia de diálogo intercultural e interjurisdiccional al gobierno nacional, que lamentablemente hasta el día de hoy no hemos tenido respuesta.
12: Otro de los puntos analizados durante esta convocatoria fue el proceso judicial que enfrenta el presidente de la FENOSIN, Guido Perugachi.
13: Y en vista que el compañero Guido Perugachi, a nombre de la colectividad de la FENOSIN, se ha pronunciado públicamente este tema de la revocatoria del mandato del gobierno Daniel Noboa, ahora parece el único que está siendo llamado por la Fiscalía General para el proceso de la instrucción fiscal de la investigación.
12: De esta forma, la Unión de Organizaciones Sociales Interculturales del Sur de Pichincha analizará a través de una asamblea interna próximas acciones que serán tomadas en cuenta dependiendo de las resoluciones que sean alcanzadas por el sector transportista. Reportó Nicole Mendoza, Corape Informa.
14: Y el país se integra. Muchísimas gracias, Nicole.
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14: Cerramos este primer bloque de noticias en la provincia de Sucumbíos, donde los integrantes de la Unión de Afectados y Afectadas por las Operaciones Petroleras de Texaco recordaron los 30 años del inicio de su proceso judicial y anunciaron una agenda de actividades. Desde Radio Sucumbíos, nuestro compañero Luis Alfredo Chimborazo nos cuenta el pedido de la organización, así como algunas de las actividades que se realizarán. Adelante, Luis Alfredo. Corape informa.
17: Y el Ecuador se integra. Saludos desde la provincia de Sucumbíos. La Unión de Afectados por las Operaciones Petroleras de Texaco reafirmó su lucha al cumplir 30 años del inicio de la batalla legal. Los afectados exigen a las autoridades de justicia ejecuten el pago de la sentencia que supera los 9,000 millones de dólares. Humberto Piaguaje, dirigente histórico, recordó que este proceso de resistencia nació en el año 1993 como respuesta a los daños ambientales en el territorio.
18: Siempre se decía, es una lucha de David contra Goliat. Este es un caso muy privado, que nada tiene que intervenir el Estado ecuatoriano. En ese sentido, la obligación del juez de la Corte de Nueva Loja tiene que responder y estar obligado a someter legalmente, sobre todo, al embargo que nosotros sabemos que el Estado quiere cancelar los 215 millones de dólares a Chevron.
17: Por su parte, Miriam Troya, coordinadora zonal del programa de salud de la UDAP, denunció las graves secuelas en la salud de la población, haciendo énfasis en el incremento de casos de cáncer en mujeres.
19: El cáncer en las mujeres, más del cuello uterino, el 73% hay en las mujeres y el 25% en los hombres. ¿Por qué hay más en las mujeres? Donde hay ríos o riachuelos, uno se va a lavar la ropa y eso le afecta a uno al cuello uterino y por eso hoy en día hay esto.
17: Asimismo, Ramiro Ortiz, parte e integrante de la UDAP, anunció que la jornada anti-Chevron se extenderá durante un mes, incluyendo actividades como el Toxi Tour, una cumbre nacional por los derechos humanos y la naturaleza, y los espacios de intercambio de testimonios.
20: Tenemos una agenda ya prevista para todo el mes de mayo, entonces las cuales leeré un poco, les vamos a invitar a las organizaciones sociales, ambientales que están acá dentro de la provincia de Sucumbíos Orellana a nivel nacional e internacional. Y como culminación de toda la jornada haremos un encuentro específicamente con los demandantes y los adultos mayores. Queremos hacer un homenaje, una memoria con ellos para que ellos también sabemos que están vivos con nosotros.
17: Finalmente, los afectados hicieron un llamado al Estado ecuatoriano para que vuelvan su mirada hacia la Amazonía y reconozcan la magnitud del daño dejado por la petrolera. Desde Radio Sucumbíos, para la red informativa Corape, les informó Luis Alfredo Chimborazo.
14: Muchísimas gracias a nuestro compañero Luis Alfredo Chimborazo. Momento de una primera pausa, pero antes les contamos que una gasolinera en Quito fue suspendida luego de que autoridades detectaran daños que afectaban el despacho normal de gasolina extra.
0: Según informó la Agencia de Regulación y Control de Hidrocarburos, esto ocurrió durante los controles que estarían realizando en varias estaciones del país ante denuncias por un posible acaparamiento de combustibles. Ya regresamos.
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1: Regresamos. Mauricio Aguirre, uno de los postulantes para el cargo de Fiscal General de la Nación, cuestionó el informe de la Comisión Ciudadana de Selección con las calificaciones que se entregó al Consejo de Participación. Nuestro compañero Rolando Goyes dialogó con el candidato, quien habló de un supuesto favoritismo. Te escuchamos, Rolando. Corape informa.
2: Y el país se integra. Una vez que la Comisión Ciudadana de Selección del concurso para definir al nuevo Fiscal General de la Nación aprobó el informe con las calificaciones de los 28 postulantes al cargo, existen cuestionamientos de cómo se dio esta fase y qué se pretendería con los porcentajes presentados. Así lo menciona el doctor Mauricio Aguirre, uno de los postulantes.
3: De lo que yo veo cómo ha calificado la comisión, parecería que calificó a dedo, ya que no se encuentra motivado. ¿El por qué motivo? No se toma ciertos requisitos que presentamos, como por ejemplo certificados, como por ejemplo a mí no se me toma en cuenta en experiencia laboral, tengo 4, cuando tenía que tener 10 puntos. ¿Por qué? Porque presenté las audiencias de 10 años en materia penal, presenté certificados laborales y eso no se me ha tomado en cuenta. Adicionalmente no se me toma un mérito que son 0.50, y en experiencia específica tampoco se me toma en cuenta, más o menos se me perjudica en 6.50.
2: Precisa que para evaluar los méritos, los comisionados debieron tomar en cuenta 5 parámetros, como eran la formación académica y capacitación específica, experiencia laboral o profesional, experiencia específica, como acciones afirmativas y otros méritos. Esto señala en su caso no se calificó, por lo que pedirá la recalificación.
3: Lo único que se publica es un cuadro en el que están las calificaciones de los postulantes, pero hasta la presente fecha no se nos notifica ni se nos indica de una manera motivada por qué motivo no se nos tomó en cuenta varios de los méritos que presentamos como postulantes. Una vez que se nos notifique, que creo que va a ser el día de hoy, de manera legal, tenemos 3 días término para solicitar la recalificación de los méritos.
2: Los aspirantes podrían sumar un total de 50 puntos para acreditar sus méritos dentro de este proceso, previo a la fase de oposición, en la que también acumularán puntaje con el objetivo de llegar a la Fiscalía del Estado. Ahora Aguirre considera que de no dar paso a su pedido, analiza la opción de retirarse del concurso.
3: De la manera que han calificado, parecería ser que quieren que ya hay gente que quieren que vaya a la Fiscalía o que vayan en los primeros lugares. Es por eso que voy a pedir la reconsideración y espero que esto sea analizado y que obviamente se me recalifique y se me dé los 6.50 que se me ha perjudicado. En caso de no hacerlo, obviamente veré qué decisión tomo, porque tampoco voy a prestar mi nombre para un concurso en el que al parecer ya tienen preferidos.
2: Este listado de postulantes es liderado por la jueza de la Corte Nacional de Justicia, Daniela Camacho, con 48 puntos. Le sigue la magistrada Inés Romero, con 46.75, y el fiscal actual subrogante, Carlos Leonardo Alarcón, con 46.5. Reportó para Ecuador en Contacto, Rolando Goiz García. Corape, Inform.
1: Y el país se integra. Muchísimas gracias, Rolando. El experto electoral Fausto Camacho alertó que existen contradicciones en los requisitos para los candidatos que deseen formar parte del Consejo de Participación Ciudadana y Control Social. Nuestra compañera Nicole Mendoza nos explica cuáles serían estas contradicciones. Adelante, Nicole. Corape informa.
4: Y el país se integra. El proceso de selección de postulantes al Consejo de Participación Ciudadana y Control Social está en proceso con la conformación de la Comisión Verificadora, como son funcionarios del Consejo Nacional Electoral. El experto en esta materia, Fausto Camacho, considera que existen inconsistencias en ciertos requisitos exigidos a quienes buscan integrar el organismo.
5: Hay normas que establecen la prohibición de llevar, de haber sido representante de elección popular o directivo de alguna organización política durante los últimos 5 años. Se pretende despartidizar, despolitizar un acto eminentemente político. Entonces, eso es un contrasentido, porque el acto electoral, el sufragio, es un acto eminentemente político. pero además no se lleva independientemente de otro proceso que es paralelo. Entonces, al mismo tiempo que estamos discutiendo qué alcalde, qué prefecto, qué concejales son los que nos convienen o qué junta parroquial.
4: Agregó que será un gran reto que esta nueva conformación del Consejo de Participación Ciudadana y Control Social siga un procedimiento transparente.
5: En beneficio de blancos, de amarillos, de morados, de azules, como los quieras denominar, a los partidos políticos. Eso es lo que está prohibido, pero no el ejercer política, al revés. Tienen que ejercer política, pero una política no partidista y en función de dos cosas sumamente sencillas en realidad, pero que la gente no lo cumple. Cumplir la Constitución y cumplir la ley. No irte más allá del mandato de la Constitución. No irte más allá del mandato de la ley.
4: Resaltó que la importancia de este proceso se debe al cumplimiento de sus funciones como la designación de autoridades.
5: Porque es una institución a la cual la Constitución le delega la designación de autoridades muy, muy importantes en la institucionalidad democrática. ¿A quiénes me refiero? Al propio Consejo Nacional Electoral, al Tribunal Contencioso Electoral, que son la función electoral. A todas las primeras autoridades de la función de transparencia y control social, entiéndase que son instituciones que cumplen un rol importantísimo en la posibilidad del funcionamiento correcto del sistema democrático, que es lo que no hemos tenido en el último tiempo.
4: Según el calendario electoral, la conformación de la comisión verificadora de este proceso deberá conformarse hasta el 15 de mayo. Posteriormente, se capacitará a las veedurías, después se analizarán las inscripciones y el 24 de septiembre de 2026 se publicará el listado oficial de candidatos calificados. Reportó Nicole Mendoza, Corape Informa.
1: Y El País se integra. Muchísimas gracias a nuestra compañera Nicole Mendoza. Cerramos este segundo bloque de noticias en la región costa de nuestro país, ya que en la provincia de Santa Elena, más de 3.000 personas vinculadas al sector pesquero artesanal recibieron asistencia humanitaria tras las afectaciones generadas por la presencia de la denominada jaiba mora. La Secretaría Nacional de Gestión de Riesgos informó que se entregaron 803 kits de primera respuesta para familias de distintas parroquias y comunas de los cantones Santa Elena y Salinas. Del total, 449 kits fueron distribuidos en sectores del Cantón Salinas y otros 354 en comunidades y parroquias del Cantón Santa Elena. Según la entidad, esta ayuda busca aliviar las dificultades que atraviesan varias familias cuya actividad económica se ha visto afectada por la presencia de esta especie invasora. Los kits incluyeron artículos de primera necesidad y fueron entregados en coordinación con los gobiernos locales. Antes de ir a nuestra segunda pausa, atención, porque el INAMI prevé para este martes 12 de mayo niveles de radiación ultravioleta entre altos y extremadamente altos en casi todo el territorio nacional, por lo que aconsejan evitar la exposición prolongada al sol entre las 10 de la mañana y las 3 de la tarde. Ya regresamos.
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1: Gracias por seguir en compañía de su radio comunitaria. Les contamos que desde Guayaquil, la Confederación Nacional de Comunas del Ecuador, CONFENACOM, anunció la firma de convenios enfocados en educación y salud. Desde el puerto principal, nuestro compañero Carlos Reyes nos cuenta los detalles en su reporte. Corape informa.
2: 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La CONFENACOM, por su presidente Efrén Reyes Cusme, firmó un convenio con el Grupo 7. Dicen que el primer apoyo es por parte de ellos mismos y no del gobierno nacional.
3: Se celebra un acto muy especial para la Confederación de Comunas del Ecuador, ya que vamos a firmar dos convenios, uno de ellos es educativo y el otro de salud. Por esta razón hemos convocado a los medios de comunicación para que las comunas y los comuneros estén al tanto, estén enterados de lo que la Confederación de Comunas del Ecuador está firmando alianzas estratégicas muy importantes para el desarrollo de las comunas a nivel nacional. Más de 8.000 comunas en el Ecuador constituidas y por constituirse alrededor de 5.000 comunas, más o menos 4 millones de comuneros a nivel nacional. Entonces estamos en Pastaza, en Manabí, en El Oro, en Esmeralda, en Tungurahua, en Pichincha, etcétera, etcétera. Por esta razón, firmamos el día de hoy un convenio muy importante.
4: ¿Qué consisten estos convenios?
3: Estos convenios es en llevar adelante la parte educativa, como es bachillerato y de tercer nivel. El tema de salud para exámenes y todo lo que conlleva la salud, que aquí están cada uno de ellos, explicarán las capacidades que tienen dentro de este convenio.
4: Básicamente esto es con el gobierno nacional.
3: Esto es netamente organizativo, social, porque la Confederación de Comunas del Ecuador es una organización autónoma, debidamente constituida con acuerdo ministerial 009, con su RUC y todo al día.
5: ¿Cuál es la inversión que van a poner ustedes aquí?
3: La inversión que nosotros ponemos es la parte fundamental, como es estructura y el tanto local como en la sede principal.
6: ¿No reciben beneficio del gobierno?
3: No, nosotros no, hasta hoy hemos recibido un centavo en ninguno de los gobiernos.
7: Básicamente los comuneros, ¿cómo pueden ser partícipes de este importante proyecto, tanto educativo como salud?
3: Bueno, vamos a ir en cada provincia, vamos a hacer una asamblea por provincia, donde convocaremos tanto a los presidentes locales como a los provinciales, para que de esta manera asistan los comuneros de cada comuna a tener el contacto directo con los compañeros que el día de hoy están para firmar este convenio.
5: ¿En educación de qué edad es?
3: Ya tiene que tener 26 años adelante.
2: Reporta Carlos Reyes de la ciudad de Guayaquil para la red informativa Corape, la capital de los ecuatorianos.
1: Gracias por el reporte a nuestro compañero Carlos Reyes. El pueblo quichua y mantac de la provincia de Imbabura inició con el proceso de formación a los líderes comunitarios sobre los derechos colectivos, con el apoyo del Instituto Pacari. El detalle lo vamos a escuchar en el siguiente resumen de la red quichua Corape.
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9: Gracias al Instituto Pakari también conjuntamente con el Consejo de Gobierno del Pueblo Kichimantak, pues nosotros pues también estamos organizados conjuntamente, se llevará a cabo este taller de justicia indígena, pues prácticamente más que todo para conocer y aprender sobre los derechos colectivos que muchas de las veces desconocemos por desconocimiento, pues realmente no podemos solucionar algunos problemas que incita dentro de nuestras comunidades, y por ende hacemos la cordial invitación a cada uno de ustedes también, a nuestras comunidades, a nuestros compañeros jóvenes, jóvenes también, hombres, mujeres, pues que nos sumamos a la comunidad de Kia. De hecho, para poder conocer todos estos derechos que también nosotros ya lo tenemos dentro de la Constitución de la República del Ecuador. Justamente vamos a tener un certificado, cada uno de los compañeros participantes, y por ende, también es una jornada de todo el día, desde a partir de las 8 de la mañana hasta las 5 de la tarde, está contemplado también refrigerios y también el almuerzo. Y para los compañeros de las comunidades que por ejemplo, Morlán, Polimbuela, Perahuán, o algunos compañeros que puedan también acercarnos, nosotros estamos organizando
8: Iluman Uyachigantapa, Yanapaiwan, Kayuyaita, Uyachilcanchi.

0: Como cada tarde, les agradecemos el permanecer en sintonía de su radio comunitaria e informarse a través de la red de radios comunitarias del país. Nos reencontramos mañana con más noticias en una nueva emisión de Ecuador en Contacto. Hasta entonces, un abrazo.
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6: Son las 6:56.
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